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2: Bendito y alabado sea el nombre maravilloso de nuestro Señor Jesucristo. Damos gracias a nuestro Dios Todopoderoso, a nuestro Padre Celestial, por estar al aire en su radioemisora Radio Bautista 103.1 FM. Dios bendiga a cada uno de nuestros amados hermanos en Cristo Jesús y a los amigos que nos están sintonizando en este momento, en este subprograma del Ministerio de Iglesia Fuente de Salvación, Sanidad Divina, dirigido y conducido por nuestro Señor Jesucristo, a través de nuestra hermana pastora Sandra Rodríguez. Reciban un caluroso saludo de parte de nuestra amada hermana pastora Sandra, presidenta del Ministerio Fuente de Salvación y Sanidad Divina. Sea Dios bendiciendo también a cada uno de nuestros amados hermanos pastores, miembros que somos del cuerpo de Cristo, y luego verá, aleluya, miembros del Ministerio de Iglesia Fuente de Salvación, Sanidad Divina. Sea Dios bendiciendo a cada uno de nuestros amados hermanos pastores. Dios bendiga al pastor Daniel Bolaño, su esposa, sus hijos y la Iglesia Fuente de Salvación y Sanidad Divina que él está pastoreando hasta allá en Nueva Vida. Dios bendiga ya a todos los hermanos, las hermanas, en el nombre de nuestro Señor Jesucristo. Gloria sea dada al Cordero de Dios. Dios bendiga también, verá, bendito y alabado sea el nombre de Jesús. Sea Dios bendiciendo también, verá, a nuestros amados hermanos pastores, nuestro amado hermano Omar, a su esposa Jessica, la Iglesia Puente de Salvación y Sanidad Divina. Ellos están pastoreando hasta allá en la comunidad de Chilamatillo. Dios bendiga ya a todos los hermanos, las hermanas. Sea Dios bendiciéndomelos grandemente, verá, en especial a mi hermano Víctor, su esposa, sus hijos y a nuestra amada hermana Mercedes. Verá, sea Dios colmándomelos de bendiciones. Sea Dios ayudándomeles, dándomeles fuerza, dándomeles salud y para que sigamos batallando, guerreando y avanzando hacia adelante en el nombre de nuestro Señor Jesucristo. Acuérdese que con Cristo Jesús solo ganancia tenemos, solo victorias en el Señor cada vez que nos esforzamos. Bendito y alabado sea el nombre de nuestro Señor Jesucristo, porque su nombre está por encima de todo nombre que se nombra en el reino de los cielos, en la tierra y debajo de la tierra y en los confines del universo. El nombre de Jesucristo en nuestro idioma, verá, está por encima de todo nombre. Ante ese nombre nos humillamos, nos arrodillamos, nos postramos y le adoramos y le glorificamos y le exaltamos con todo nuestro ser. Alabado sea su santo y bendito nombre. Bendito y alabado sea el nombre del Señor Jesucristo. Dios bendiga también a nuestros amados hermanos de la Iglesia Fuente de Salvación y Sanidad Divina hasta allá en el barrio Daniel Ortega. Verá, bendito y alabado sea el nombre maravilloso del Señor Jesucristo. Gloria al Cordero de Dios. Dios bendiga también a nuestros amados hermanos de la Iglesia Fuente de Salvación y Sanidad Divina hasta allá en el crucero, ¿verdad? A las hermanas, a los hermanos, en el nombre de nuestro Señor Jesucristo, Dios me los bendiga a nuestros amados hermanitos. Gloria al nombre maravilloso del Señor Jesucristo. Dios bendiga también al pastor Marvin Torres, su esposa, sus hijos y la Iglesia Emmanuel. De ahí, verá, del crucero, para ya que este sábado, pues nuestros amados hermanos tienen la poderosa media vigilia. Bendito y alabado sea el nombre maravilloso de nuestro Señor Jesucristo. Sea Dios dándole fuerza al pastor, sanando a su esposa, ayudándole en todos los aspectos de la vida para la gloria y honra del Señor Jesucristo. Oh, mi alma te adora y te alaba, Señor Jesucristo. Eres digno y merecedor de toda adoración y de toda alabanza, Padre. Muchas gracias, alabado sea el nombre de Jesús. Gloria sea dada al Cordero de Dios. Bendita sea la gloria todopoderosa del Espíritu Santo. Aleluya. Alabado sea el nombre del Señor. Dios bendiga también a nuestros amados hermanos, ¿verdad?, de la Iglesia Central del Ministerio Fuente de Salvación y Sanidad Divina. A todos los hermanos, las hermanas que están en sintonía de este su programa. A nuestra hermana Conchita, ¿verdad?, en especial, ¿verdad?, en el nombre de Jesús. Dios me le dé fuerza, fortaleza, me la unja en el poder de su Espíritu Santo, me le dé salud, ¿verdad? Gloria al nombre de Jesús. Sea bendita la gloria todopoderosa del Espíritu Santo, aleluya. Gloria al nombre maravilloso del Señor Jesucristo. A Dios sea toda la gloria y la honra, aleluya. Dios bendiga y le dé salud, fuerza y fortaleza a nuestra hermana pastora Sandra Rodríguez. Sea Dios ayudándole, ¿verdad?, en todos los aspectos de la vida, dándole respuesta a sus peticiones, a sus oraciones. Bendito y alabado sea el nombre de Jesús. Así que gloria al nombre del Señor. Si usted no tiene donde congregarse, usted no está, ¿verdad?, congregándose, pues nosotros, ¿verdad?, la Iglesia Central del Ministerio Fuente de Salvación y Sanidad Divina, pues le hacemos la cordial invitación que usted nos visite, ¿verdad? Estamos ubicados de Radio Onda de Luz Actual, 2 cuadras y media hacia arriba, Barrio Larga Espada. De Radio Onda de Luz Actual, 2 cuadras y media hacia arriba. Ahí estamos ubicados, la Iglesia Central del Ministerio Fuente de Salvación y Sanidad Divina. Los días que tenemos servicio son los lunes de las 6:30 de la tarde en adelante, culto de oración, solo de oración, de humillación, de sometimiento, de búsqueda de la presencia de nuestro Dios, ¿verdad? Bendito y alabado sea el nombre de Jesús. Los días miércoles, culto congregacional de 6:30 de la tarde en adelante. Los días jueves, poderoso ayuno de 10 de la mañana en adelante, ¿verdad? Y el día domingo, culto dominical de 10 de la mañana en adelante. Así que usted, amado amigo, amado hermano que está descarriado, que está apartado del camino del Señor Jesucristo, ¿verdad?, le hacemos la cordial invitación que nos visite, ¿verdad? La ruta que te pueden pasar dejando la 168, 195, 111, buses interlocales que van para La Concha y los buses de Los Vanegas. Usted pide la parada del Hospital Cruz Azul y luego lo hace, ¿verdad?, 2 cuadras y media hacia arriba, ¿verdad?, Barrio Larga Espada. Y ahí estamos ubicados en la Iglesia Central. Así que ahí les esperamos en el nombre de nuestro Señor Jesucristo, ¿verdad? Principalmente nuestro Señor Jesucristo le está esperando porque Él tiene respuesta para usted, mi amado amigo, mi amado hermano que me está escuchando. Alabado sea el nombre de Jesús. Sea bendita la gloria todopoderosa del Espíritu Santo. Alabado sea el nombre de Jesús. Dios me lo bendiga a todos grandemente. Verá, alabado sea el nombre de Jesús. Dios bendiga también al resto de nuestros amados hermanos de los diferentes, verá, ministerios cristianos, de las diferentes denominaciones cristianas a nivel nacional y a nivel internacional. En especial, verá, a nuestro amado hermano Pastor Walter Corea, su esposa, sus hijos y la iglesia que está pastoreando en su casa, verá, Iglesia Apostólica Bethsaida. Hasta allá en Nueva Vida, ¿verdad? Dios bendiga a nuestro amado hermano. Dios bendiga al resto de iglesias apostólicas de Zaida, ¿verdad? Aquí en Nicaragua. Bendito y alabado sea el nombre maravilloso del Señor Jesucristo. Dios bendiga también, ¿verdad?, al pastor Carlos Matus, ¿verdad?, de la Iglesia Redimida hasta allá en Matiares, ¿verdad?, su esposa, sus hijos, ¿verdad?, y a todos los hermanos, las hermanas de esa congregación hasta allá en Matiares, Iglesia Redimida, verá, en Matiares, y a las demás iglesias redimidas, verá, aquí en Nicaragua. Sea Dios bendiciendo a todos los pastores de esa misión en el nombre de nuestro Señor Jesucristo. Bendito y alabado sea el nombre de Jesús. Gloria sea dada al Cordero de Dios. Dios bendiga también al pastor Armando Martínez de la Iglesia Jehová Jiré de las Asambleas de Dios, hasta allá, verá, en la comunidad de Casa de Teja, a todas las hermanas, los hermanos, verá, que están ahí congregándose, verá, en esa obra del Señor y están trabajando, sea Dios fortaleciéndomelo, dándomele salud y ayudándomele a seguir hacia adelante. Alabado sea el nombre de Jesús. Gloria sea dada al Cordero de Dios. Bendiga también al pastor José Mercedes Bonilla, a su esposa y a todos sus hijos que le rodean. Y la iglesia Sendero de Cristo, ahí en la comunidad Los Leonardo. Dios me lo bendiga, mis amados hermanos, en el nombre de nuestro Señor Jesucristo. En especial a nuestro hermano Orlin. Acordate de seguir batallando, de seguir guerreando, de seguir hacia adelante, mi amado hermano Orlin. En el nombre del Señor Jesucristo, hay que orar, mi amado hermano, hay que humillarse delante de la presencia de nuestro Dios. Él tiene respuesta, Él es el que nos fortalece, Él es el que nos guía, el que nos levanta para la gloria de su nombre. Bendito y alabado sea el nombre de Jesús. Dios bendiga al resto de hermanos, ¿verdad? De esas comunidades de ahí cerca, la comunidad de Lato, la comunidad de Quebrada de Agua, los hermanos, las hermanas, ¿verdad? Los pastores, ¿verdad? Hasta los Gutiérrez Norte. Dios bendiga ya a todas las congregaciones de los Gutiérrez Norte, en especial verá la iglesia El Buen Samaritano en los Gutiérrez Norte, de nuestra hermana pastora Melba. Dios bendiga a todos los hermanos, las hermanas, en el nombre de nuestro Señor Jesucristo. Hay que seguir guerreando, mis amados hermanos, hay que seguir batallando en el nombre de Jesús. Dios bendiga, verá, a nuestra amada hermana, aleluya, gloria al nombre maravilloso del Señor, oh, gloria al Cordero de Dios, aleluya. Nuestra hermana Juanita, su esposo Álvaro y a toda su familia, sea Dios levantándomelo, restaurándomelo para la gloria y honra de su santo y bendito nombre. Dios bendiga a nuestro amado hermano, gloria al nombre de Jesús, aleluya, Gerardo Cedeño. Dios bendiga a tu compañera Ana Julia, Dios le bendiga grandemente en el nombre maravilloso del Señor. Dios te dé salud, acordate de congregarte, acordate de buscar la presencia de nuestro Dios, que mientras hay vida, hay esperanza de estar, verá, cuentas con Dios, de estar bien con nuestro Padre Celestial. Bendito y alabado sea el nombre maravilloso de nuestro Señor Jesucristo. Aleluya. Sea Dios, verá, levantando y restaurando al resto de la familia. Dios bendiga, verá, nuestra amada hermanita Isabel. Dios le bendiga, Dios le dé fuerza, Dios le dé fortaleza. Verá, le ayude en todos los aspectos de la vida y sea, verá, restaurando al resto de su familia, sus hijos, verá, sean restaurados, levantados para el servicio de la obra del Señor Jesucristo, verá. Dios bendiga a nuestro hermanito Eric Arias también, sea Dios levantándolo, restaurándolo para el servicio de su obra, a él, a su esposa, en el nombre de nuestro Señor Jesucristo. Sea bendita la gloria toda poderosa del Espíritu Santo, aleluya. Cristo es el mismo, dice la Santa Escritura, de ayer, de hoy, de siempre. Sea bendita la gloria toda poderosa del Espíritu Santo. Dios bendiga a nuestro amado hermano Pedro Benigno. Dios te bendiga, mi amado hermano. Dios te dé salud. Dios te sane, Dios te libere, Dios te cambie, Dios te transforme. Aleluya, hay que seguir orando, mi amado hermano, hay que seguir clamando, hay que mantenernos humillados delante de la presencia de nuestro Dios. Dios se va a encargar de responderte, de darte respuesta a tus peticiones que tú tienes delante de Él. Aleluya, aunque lo miremos imposible, aunque lo miremos que la situación como que no avanza, pero Dios está trabajando, Dios está trabajando, aleluya. Gloria al nombre de Jesús. En Cristo Jesús está la victoria. Somos más que vencedores. Cristo Jesús es nuestra felicidad. Es nuestro único amor verdadero. No hay mayor amor y mejor amor que el de Dios. Aleluya. Su amor es fiel. Su amor es incondicional. Su amor es eterno. Aleluya. Él no nos traiciona. Él es fiel. Él es verdadero, alabado sea el nombre maravilloso del Señor Jesucristo. Sea bendita la gloria todopoderosa del Espíritu Santo, aleluya. Vamos a entrar al consejo todopoderoso de la palabra del Evangelio de nuestro Señor Dios todopoderoso, aleluya. Sea bendita la gloria de Dios. Vamos a tomar un libro de la Torá, un libro del Antiguo Pacto, del Antiguo Testamento, como es el libro del profeta Isaías, capítulo 55, versículos 6 y 7. Leemos la palabra reconociendo que la deidad de Dios está encerrada en el nombre del Padre, del Hijo y de su Espíritu Santo, en el nombre de Jesús. Leemos la palabra. Busca a Jehová mientras pueda ser hallado. llamarle en tanto que está cercano. Aleluya, gloria al nombre maravilloso del Señor. Dice el verso 7, deje el impío su camino y el hombre inicuo sus pensamientos. Y entonces Dios llama a todos aquellos hombres y mujeres que un día vinieron a los pies de Jesucristo, se rindieron a los pies de nuestro Señor Jesucristo, gustaron el don de la salvación eterna, recibieron el bautismo del Espíritu Santo y fuego, fueron sellados con el Espíritu Santo. Pero hay una gran multitud de hombres y mujeres que después de haber caminado en el santo camino, en el verdadero camino que Dios el Padre nos trazó a la humanidad, como es a Jesucristo, su Hijo amado, el Cordero Inmolado, el Verbo de Dios, el unigénito Hijo de Dios, el Mesías. Aleluya. Ese es el único camino. El mismo Señor Jesucristo lo dijo cuando estuvo como hombre en esta tierra, hace más de 2000 años, según verá, aleluya, las Santas Escrituras. Por eso, aleluya, hay una gran multitud de que Dios le está diciendo, deje el impío. ¿Quién es impío? Es aquel que después de haber conocido el santo mandamiento, el santo camino de nuestro Señor Jesucristo, se ha vuelto atrás. Está como un impío, está en desobediencia, está en rebelión a la palabra de nuestro Señor Dios Todopoderoso. Pero mientras Dios te esté dando vida en este cuerpo, mientras esté tu alma, tu espíritu dentro de tu cuerpo, y tengas el hálito de vida en este cuerpo, amado hermano que me estás escuchando, hermana que me estás escuchando, que estás descarriado, que estás descarriada. Hay gente que está descarriado y está descarriada con solo el hecho que usted ya dejó de comunicarse con nuestro Dios en oración, de humillarse delante de la presencia de nuestro Dios. Con solo el hecho que usted dejó de obedecer la palabra de nuestro Padre Celestial, ya usted está descarriado. Usted está muerto espiritualmente. Su lámpara usted la tiene apagada. A usted Dios le está haciendo el llamado. Dice el Señor, búscame mientras pueda ser hallado. Dios te está llamando. Dios te está dando la oportunidad y es ahorita que tú tienes vida en este cuerpo. No es después de muerto que tú vas a decir, yo voy a buscar de Dios. Yo voy a entregarme a Dios. Yo voy a humillarme en la presencia de mi Dios. Yo voy a dejar de hacer lo malo. Es ahorita que Dios te tiene con vida en este cuerpo. Amado hermano, amada hermana, que me estás escuchando, que estás descarriado, que estás muerto en tus delitos y pecados, que estás quebrantando la ley de Dios, que estás quebrantando la palabra de Dios. Dios te está llamando que dejes ese camino de impiedad. Por eso dice el Señor, también Dios está llamando al hombre que está practicando también la maldad, el pecado, la rebelión a la palabra del Señor, a la mujer también, porque hay mujeres que están muertas espiritualmente, que están en pecado, en maldades. Dios te está diciendo, deje ese camino, apártate de ese camino y ven al camino verdadero que te va a conducir a la salvación de tu alma, para que tu alma, para que tu espíritu no se vaya a una condenación eterna. Dios te quiere liberar de esa condenación eterna, mi amado amigo, mi amada amiga que me estás escuchando, mi amado hermano que está descarriado, hermana que está descarriada. Dios te está llamando. Escucha la voz de Dios. Y el escuchar la voz de Dios es que tú vas a obedecer. Tú vas a accionar. Ven a Jesús. Y es ahorita que Dios te está haciendo el llamado. Por eso Dios te dice, vuélvete a mí. Ven, arrepiéntete delante de Dios. Reconoce. Alabado sea el nombre del Señor. Reconoce tus pecados. Ven a confesarlos delante del Dios que hizo los cielos y la tierra. Dios te está esperando que vengas humillado, que vengas humillada. Que te arrodilles delante de la presencia de mi Dios, que le invoques con toda tu alma, tu corazón, tu ser. que abras tu boca desde lo más profundo de tu corazón. Dile a Dios como está escrito en el Salmo 51:1. Le decía el salmista David a Dios: ten piedad de mí, oh Dios, conforme a tu misericordia. Conforme a la multitud de tus piedades, borra mis rebeliones. Lávame más y más de mi maldad y límpiame de mi pecado. Eso es lo que Dios está esperando, que el hombre y la mujer venga a confesar ante Dios sus pecados. Una vez que tú confiesas ante Dios y te arrepientes, tú te apartas de todos esos pecados que confesaste. Tú te tienes que apartar. Dios te va a ayudar a apartarte de todo pecado, de todo es todo. No solamente vas a dejar unos y otros, vas a seguirlos practicando. No, mi amado amigo, no, mi amada amiga, no, mi hermano que está descarriado. Todos los pecados los vas a dejar con la ayuda del Señor. Dios te va a ayudar. Dios te va a liberar. Dios va a romper esas cadenas de maldad. Dios te va a sacar de esas prisiones de tinieblas en que estás prisionero. Aleluya. Jesucristo tiene todo poder para hacerlo. Bendito y alabado sea el nombre del Señor Jesucristo. Por eso dice la palabra del Señor en el libro de Apocalipsis, capítulo 3, verso 20. Aquí dice el Señor: yo estoy a la puerta y estoy golpeando la puerta. Si alguno oye mi voz, abre la puerta de su corazón. Yo entraré, dice el Señor Jesucristo, y yo estaré en su corazón y ahí me quedaré. Yo voy a limpiar tu corazón. Yo voy a sacar todo pecado, toda inmundicia que hay en tu corazón. Solamente Jesucristo va a limpiarte, porque solamente su sangre que derramó en aquel madero en forma de cruz, esa sangre que derramó hace más de 2000 años, es suficiente para limpiarte de todo pecado, para limpiarme de todo pecado. Aleluya, mi amado amigo que me estás escuchando, mi amado hermano que me estás escuchando, en el nombre de Jesús, aleluya. Como embajador del reino de Jesucristo, como el embajador del reino de la luz, te estoy haciendo el llamado en el nombre de Jesucristo que te reconcilies con Dios, que te pongas a cuentas con Dios, que tomes tu decisión de volverte a Dios. Por eso el Señor dice: deje el impío su camino y el hombre inicuo sus pensamientos. Y vuélvase a Jehová, a Dios, el cual será amplio en perdonar, el cual tendrá misericordia, el único que puede absolverte de todo pecado. Una vez que te arrepientes, una vez que te vuelves a Dios, una vez que te conviertes a Dios, solamente nuestro Señor Jesucristo, bendito y alabado sea su santo nombre. Por eso decía, verá David en este Salmo 51, verso 4 en adelante, confesando ante Dios sus pecados, sus rebeliones. Decía: contra ti solo he pecado y he hecho lo malo delante de tus ojos, para que seas reconocido justo en tu palabra y tenido por puro en tu juicio. He aquí, en maldad he sido formado y en pecado me concibió mi madre. He aquí, tú amas la verdad en lo íntimo y en lo secreto me has hecho comprender sabiduría. Purifícame con hisopo y seré limpio. Lávame y seré más blanco que la nieve. Hoy no vas a ser limpio con hisopo. Hoy la sangre de Jesucristo, una vez que nosotros confesamos a Dios nuestros pecados, la sangre del Cordero de Dios es la que nos limpia nuestro corazón de todo pecado, de todo pecado, de toda inmundicia. Pero hay que confesarlo, hay que arrepentirse, hay que apartarse. Una vez que te arrepientes, una vez que me arrepiento, nos apartamos de todo pecado, de toda maldad, de todo engaño, de toda falsedad, de toda hipocresía, de todo lo que tú sabes, yo sé, que es malo, que es pecado, que es desobediencia a la palabra de nuestro Dios. Le decía el salmista David a Dios: esconde tu rostro de mis pecados y borra todas mis maldades. Crea en mí, oh Dios, un corazón limpio. El único que va a limpiar tu corazón se llama Jesucristo. Así que toma tu decisión hoy. Toma tu decisión hoy, mi amado amigo, mi amado hermano que estás descarriado, amado amigo que estás descarriado, apartado de la salvación de tu alma. Llama ahorita mismo al teléfono 2278 2249. Escucha bien el número que vas a marcar, el 2278-4449. Puedes marcarlo ahorita mismo diciendo: hermano Rafael, yo voy a reconciliarme con Dios. Los que se van a reconciliar con Dios, los que también se van a reconciliar con Dios por primera vez, puedes hacerlo. Mi amado amigo, mi amada amiga que me estás escuchando, mientras Dios te está dando vida en este cuerpo, toma tu decisión. Dios lo que te está ofreciendo es salvar tu alma, es salvar mi alma, que no te vayas a una condenación eterna, que no me vayas a una condenación eterna. Dios te quiere liberar de ese lugar, Dios me quiere liberar de ese lugar. Pero la decisión la tomas tú. Tú decides a dónde vas a pasar tu eternidad. Con Cristo Jesús o en una condenación eterna. Tú lo decides, mi amado amigo. Tú le decides, mi amada amiga. Pero la voluntad de Dios y el deseo de nuestro Padre Celestial es que tú te arrepientas, es que tú te conviertas a Dios, es que tú te apartes de todo pecado, de toda maldad, que vengas a Jesús, le abras las puertas de tu corazón a Él y lo recibas como el Señor y Salvador de tu vida. En el nombre de Jesús, mi amado amigo, mi amada amiga que me estás escuchando, Cristo Jesús tiene todo el poder para cambiarte, tiene todo el poder para liberarte. Cristo Jesús, aleluya, Él es el único que lo ha hecho. Él ha liberado a multitudes, nos ha liberado a multitudes. Nos ha limpiado, nos ha sanado, nos ha cambiado, nos ha transformado. Cristo Jesús lo ha hecho, lo está haciendo y lo va a seguir haciendo. Pero toma tu decisión. Escucha la voz del Espíritu Santo. No sigas endureciendo tu corazón. Dios te está llamando. Dios nos está ofreciendo su reino celestial. Vivir con Él por toda la eternidad. Mi amado amigo, mi amada amiga, mi amado hermano que está descarriado. En el nombre de Jesús, vuélvete a Dios. Vuélvete a Dios mientras tienes vida en este cuerpo. Mientras estás dentro de tu cuerpo. Mientras estás con el hálito de vida. Aún hay esperanza para ti. No importa cuán bajo estés hundido en la maldad, en el pecado. Oye, Cristo Jesús tiene el poder para liberarte. Cristo Jesús rompe esas cadenas de tinieblas, de maldad que te tienen sumergido, que te tienen atado. Oye, Cristo Jesús tiene el poder de liberarte de todo vicio, del vicio de la droga, del vicio del alcoholismo. Cristo Jesús tiene el poder de liberarte del vicio del homosexualismo, del lesbianismo, de la prostitución. Cristo Jesús tiene todo el poder de liberarte de toda brujería, santería, ocultismo, espiritismo. Solamente tú tienes que abrir las puertas de tu corazón, venir ante Él, arrodillarte, humillarte en su presencia, decirle: Señor Jesús, hoy en esta noche, aquí está mi vida, abro las puertas de mi corazón para que tú entres y seas el Señor y Salvador de mi vida. Así que llama ahorita mismo al 2278-4449 para orar por ti, para hacer esa oración ante nuestro Dios, para que tú te reconcilies con Dios, para que tú te pongas a cuentas con Dios. Aleluya, para que tú mueras a ese viejo hombre y tu mujer mueras a esa vieja mujer. Y Cristo Jesús dice que va a resucitar en ti, varón, un nuevo hombre, en ti, mujer, una nueva mujer. Porque en Cristo Jesús las cosas viejas son sepultadas. El viejo hombre es sepultado, la vieja mujer es sepultada. Y en Cristo Jesús nace una nueva mujer, un nuevo hombre. Así que toma tu decisión, bendito y alabado sea el nombre de Jesús. Así que hay oportunidad todavía, hay oportunidad. Llama en el nombre del Señor Jesucristo que te vas a reconciliar con Dios. Dios tiene todo poder. Aleluya, yo estoy seguro que mi Dios tiene todo poder. Él te puede liberar, Él te puede cambiar. Él está interesado en tu salvación. Él está interesado, mi amado amigo, amiga, hermano, que está descarriado, en el nombre de Jesús. Ríndete al Señor. Ríndete al Señor. Mientras hay vida y esperanza. Si alguien te ha dicho: ya no hay esperanza para ti, te miran atado en el vicio, en la droga, te miran hundido y dicen ya no hay esperanza, ya no hay esperanza. Claro que hay una esperanza, y esa esperanza que yo te vengo a presentar se llama Jesucristo. Jesucristo tiene todo el poder para cambiarte, tiene todo el poder para liberarte, tiene todo el poder para transformarte. Jesucristo es el mismo de ayer, de hoy y de siempre. Sigue haciendo milagros, milagros extraordinarios de lo extraordinario. Cristo Jesús no está limitado, está por encima de toda ideología, de toda ciencia. Aleluya, Cristo Jesús tiene todo poder para cambiarte, para transformarte, para liberarte. Pero toma tu decisión antes que sea demasiado tarde y la muerte te sorprenda de una manera instantánea. Eso es lo más terrible, eso es lo más doloroso, que la muerte nos sorprenda de una manera instantánea y no te hayas arrepentido y no te hayas convertido a Dios y no te hayas vuelto a Dios, mi amado amigo, mi amada amiga, mi amado hermano, mi amada hermanita, en el nombre de Jesús. Ríndete al Rey de Reyes y Señor de Señores, vida eterna, eterna, eterna con Cristo Jesús. Dios te bendiga grandemente y será hasta en el próximo programa, si así el Señor Jesucristo lo permite.
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Muy buenas noches, amados hermanos. Qué alegría, qué gozo que usted siga en sintonía de Radio Bautista, tu voz de esperanza. Estamos llegando a las 6:37 de la noche de hoy, lunes 25 de mayo del 2026. Ya estamos cerca, ¿verdad?, al día especial dedicado a mamá. Quiero hacerles una pregunta. ¿Ya tienen el regalo para su mamacita, para ese ser tan especial llamado madre? Bueno, repórtense a nuestra línea de WhatsApp y me comparten ese regalo tan apreciado, ¿verdad? Para esa linda dama, para esa linda mujer, mujer bautista, mujer guerrera. Bueno, a continuación quiero dejarles otro excelente y buen tema a cargo de Paola Marino para que sigamos en sintonía, en buen gozo, en buena alegría. Solo aquí en la 103.1 FM. Quiero dejarles un tema a cargo de Paola Marino. Esto que lleva por título Se Busca un Corazón. Que lo disfruten.

Gracias, gracias, amados hermanos. Continuamos con la bonita y excelente programación para esta preciosa y bella noche, donde estamos llegando a las 6:46, sí, así como lo escucha, 6:46 de la noche. Teníamos ese buen tema a cargo de Tercer Cielo, esto que dice lindo viaje. De igual manera, quiero hacerle las preguntas, ¿verdad, mi amado hermano? ¿Cómo se encuentra? ¿Ya llegó a casita después de un día, verdad, bastante ajetreado, de una gran jornada laboral? Espero que hayan tenido éxito, que todas las actividades pronosticadas, verdad, que tuvieron para el día de hoy le hayan salido siempre de excelente manera y acompañado siempre, verdad, de la presencia de nuestro Señor Jesucristo, Rey de Reyes. Bueno, a continuación quiero dejarles un excelente tema a cargo de Marino. Esto que dice mi casa y yo. De igual manera quiero mandarles saludos muy especiales a esos hermanos que se vienen ya, ¿verdad?, reportando en nuestra línea de WhatsApp al 82364918, ahí donde nos mandan su nota de audio o texto solicitando ese tema que tanto desean escuchar. Y aquí, claro, por supuesto, su servidor, su hermano William Martínez, que está aquí en cabina, les estará programando ese tema que tanto desean escuchar. Bueno, nos vamos con ese excelente tema a cargo de Marino, mi casa y yo. Que lo disfruten.

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1: Las 7:01.

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0: noches, hermanas y hermanos, que el Señor les bendiga. Estamos en vivo a través de Radio Bautista 103.1 FM. Estoy muy bien acompañada por mi hermana Rebeca Acevedo. Buenas noches, hermana.
1: Hello, buenas noches. Yo ya los extrañaba a todos. Sinceramente, ya los extrañaba a todos. Nos hacían falta, la verdad, que por asunto ajeno a nuestra voluntad no habíamos estado por acá. Pero hoy venimos y con muy buenas noticias, Ashley. Contame.
0: Sí. Mira, el día sábado estuvimos desarrollando lo que fue nuestro taller para madres emprendedoras, donde aprendimos de liderazgo y de marketing. Le dimos bastantes herramientas a nuestras madrecitas bellas que ganaron durante la dinámica que lanzamos toda la semana pasada. Vamos a tener un pequeño resumen de lo que fue esta actividad. Pero no solamente eso, todavía tenemos muchos premios de nuestros patrocinadores y el día de hoy vamos a estar abordando las marcas de nuestros emprendedores que estuvieron apoyándonos y vamos a tener rifas, premios para todas las personas que participen. Así que todas las personas que están en nuestro TikTok, claro. Así, todas las personas que están en nuestras redes sociales, que nos están escuchando a través de Radio Bautista, ustedes el día de hoy pueden ser las ganadoras. Así que no se desconecten, estén totalmente pendientes porque hoy se viene un programa lleno de bendición.
1: Yo, antes de iniciar, pues, en materia, la verdad, porque hoy el programa va a ser un programa interactivo con todos ustedes, quiero agradecer a todas las marcas que confiaron en nosotros también y nos apoyaron. Por supuesto, está nuestro hermano Carlos Montoya, que Oxígenos Producciones, Wondershock también Producciones, y R Producciones. Tenemos a tres productoras, imagínate, hermana. Sí. Tres productoras, también ABK, que nos estuvo, hoy vamos de hecho a dar dos certificados de ABK, y por supuesto, ABK Cargo, porque son dos emprendimientos que tiene nuestra hermana Bexaida. Muy agradecido por ello. También tenemos a Yalixa.
0: Sí, Yaritza.
1: Yaritza. Qué bellísima.
0: Yaritza Cosmetic.
1: Qué bellísima las carteras que nos envió la hermana. Johanna Cosmetic.
0: Dalisa es. Claro. Dalisa Wallet.
1: Johanna sí. Cosmetic consintió a las cinco madres. ¿Por qué? Porque les envió una bolsa repleta de regalos de cosméticos. Agradecemos muchísimo a nuestra hermana Johanna, nuestra hermana Nazareth, que son del mercado de Masaya. Imagínate.
0: Así es.
1: Desde el mercado de Masaya. Sí.
0: Así es. Desde Masaya quería premiar a las madrecitas, ¿verdad? Habías mencionado a Dalisa Wallet. Ella consintió a las madrecitas con carteras. Carteras hermosas, preciosas, divinas.
1: Encantada las madres. Sí. Aquí tenemos conectada a Nazareth. Ella es la propietaria de Johanna Cosmetic. Johanna es su mamá, Nazareth es la administradora, es la que se encarga de absolutamente todo. Si usted quiere productos al por mayor de belleza, aquí tiene a nuestra hermana Nazareth con su emprendimiento de Johanna Cosmetic en el mercado de Masaya.
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1: Así es.
0: 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Queremos también agradecer a nuestra hermana de OVA. 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Fue la encargada de realizar el arreglo. Hermoso todo.
1: Preciosísimo.
0: 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Trabajar con ella fue una bendición.
1: Así es. Y ella también. Y qué interesante, porque tuvimos relación con todos los emprendedores y nos estaba comentando nuestra hermana Vanessa de OVA Diseña que también ella tiene una aliada. Fue nuestra hermana que nos permitió llevar lo que era las mesas, las sillas de ese día. Y agradecemos muchísimo porque sabemos que pronto va a tener un baby también esa hermana. Muy agradecida realmente con todos los hermanos que creyeron en este proyecto. proyecto, que creyeron en las chicas de En Proceso, que íbamos a celebrar a mamá, y pues agradecidas también a las madres que participaron en el live. Estábamos en un live, las sacamos a toditas, se pusieron las pilas y agradecemos muchísimo por compartir con nosotras. La verdad que fue un momento muy agradable, fue un momento grato. Agradezco a todos los que se están conectando por nuestro TikTok live, también los que nos están escuchando. Les voy a brindar un dato muy importante, el número de cabina, porque hoy traemos dinámica. Números de cabina son el 8236-4918, para que desde ya lo agende.
0: ¿Cómo?
1: 8236-4918. Los números en cabina son eso, para que usted ya tenga la información de cómo comunicarse con nosotros. Si usted es de la telefónica, que puede contactarse por los números convencional, también tenemos el 2278-4449. 2278-4449 y el 2278-4450.
0: Así es.
1: Para que esté. 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
1: 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Todas las madres que llegaron estaban súper encantadísimas. Por supuesto, se llevaron la información porque son madres emprendedoras y también queremos ser aliados con nuestros patrocinadores que puedan alcanzar aún más, que tengan un mayor alcance con los emprendedores que nosotros traemos a nuestra familia de En Proceso. Muy agradecida con Wendy Acuña, con su hermano también, por brindarnos la oportunidad y creer en nosotros y siempre estar a la disposición. Y súper riquísimo, hermana. Es que las chavalas estaban tomándole foto, video. 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
1: 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Muy agradecida con el hermano Kevin Marín.
0: Hoy vamos a estar compartiendo premios, certificados de regalo, ¿saben de dónde?
1: Ay,
0: de Akira Beauty Salon.
1: ¡Eso!
0: Akira Beauty Salon, no se pueden desconectar de esta transmisión en TikTok y tampoco de esta transmisión en Radio Bautista,
1: claro,
0: porque
1: sí,
0: 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Un cambio de look
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1: Un cambio de look que incluye este cambio de look, decime. 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Ah, la hermana, yo quisiera participar. 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
0: Así es.
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0: Así que si ustedes se quieren ganar un cambio de look de Akira Beauty Salon, hoy tiene que estar pendiente en nuestras redes sociales y por supuesto aquí de la transmisión de Radio Bautista 103.1. También tenemos más premios, solo se los vamos a ir mencionando, ¿verdad? Trono.
1: Hello, Trono.
0: Usted puede ir a Instagram y ver la calidad de camisetas que hacen nuestro hermano de Trono, nuestro hermano Víctor. Hoy usted puede ser uno de los ganadores para consentir a su mamá con una camiseta de Trono.
1: ¿Sabes qué me gusta de Trono?
0: A ver, ¿la calidad?
1: La calidad, pero no solamente la calidad
0: del producto. ¿La creatividad?
1: No solamente la creatividad del producto.
0: El precio.
1: Tampoco. Bueno, me encanta. Todos los puntos que abordaste son muy importantes, pero sobre todo es que es ropa con propósito.
0: Sí,
1: todos tienen un mensaje
0: cristiano. Así es.
1: Es ropa con propósito, señores. Aparte que los jóvenes que les gusta andar, las madres jóvenes que les gusta andar en tendencia, por ahí un día de esto me mandaron un regalito a mí, encantadísima con mi camiseta de Trono que
0: así
1: dice
0: es.
1: La oveja encontrada. Ese diseño me encantó.
0: Bellísimo. También, hermana. Rebeca, tenemos a Wondershot Producciones. 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Pero no solamente vamos a dar uno, ¿verdad? Vamos a dar dos, porque también nuestro hermano de Oxígeno Producciones, nuestro hermano Carlos, también nos tiene preparado un certificado de regalo donde va a ir a hacerle contenido publicitario de calidad a esa mamá emprendedora que hoy esté conectada a través de Radio Bautista y nuestros TikTok.
1: ¿Y sabías también que tenemos a Oxígeno Producciones que le va a hacer una sesión fotográfica también a una mamá? Una sesión fotográfica a una madre emprendedora. Imagínate ese perfil, con un perfil empresarial, con sus fotos, ¿verdad?, de una empresaria. Imagínate, hermana, también tenemos ese certificado y no se puede también quedar atrás.
0: ABK Cargo.
1: Sabes que ese me interesa muchísimo. Yo quisiera estar en su zapato, hermana, porque yo no puedo participar.
0: Contame, ¿cuál es el premio que nos tienen preparado nuestros hermanos de ABK Cargo?
1: ABK Cargo es una empresa de envíos de Estados Unidos a Nicaragua y va a regalar 5 libras marítimas gratis. Y 3 libras aéreas gratis. Eso es bastante, ¿sabes, hermana?
0: Bastante.
1: Eso es
0: claro
1: bastante.
0: Que sí,
1: así
0: claro
1: que puedan ser dos ganadoras. Una se va a llevar las libras marítimas y la otra mamá se va a llevar las libras aéreas. Así que usted no se puede perder este programa que apenas está iniciando y que tenemos cargadísimos de muchos premios y sorpresa. Mira quién está aquí, Fernando Norori.
0: Se va a dar cuenta el hermano Fernando Norori de Wondershot Producciones quién va a ser la mamá ganadora a la que él le va a hacer el reel publicitario. No podemos irnos de esta primera parte sin antes mencionar a nuestros amigos de Multiservicio Valeria. Servicio y calidad. ¡Qué premios los que nos
1: se
0: mandó!
1: Lució.
0: Se lució. Las madres
1: lució.
0: Iban sumamente contentas, felices, porque iban súper equipadas para sus hogares, con productos para sus hogares.
1: Por supuesto, queremos agradecer a nuestra hermana Kelly Valeria Hernández, que se lució con esos premios. Ella estaba diciéndome, ¿a qué hora vas a venir a traer esos premios? ¿A qué hora vas a venir a traer esos premios? Y la verdad que me sorprendió, superó muchísimo las expectativas, y agradecemos porque todas las madres se fueron con todos los premios que ella nos envió, que por cierto era bastante, y queremos agradecerle mucho también por ser parte de nuestra familia de patrocinadores. Muchísimas gracias. Y por supuesto, hoy va a ser un día muy especial porque vamos a premiar a esa mamá emprendedora que nos está escuchando, a esa mamá emprendedora que nos está viendo.
0: Así es. Para eso vamos a ir a nuestro siguiente segmento, ¿verdad? Pero los vamos a dejar con una hermosa alabanza de nuestro hermano Israel Rosales, que es el dueño de IR Producciones, que fue uno de nuestros patrocinadores, ¿sí?, con su hermosa alabanza de Me haces feliz.

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2: Estamos de vuelta. Muchísimas gracias. Estamos de vuelta, estimados hermanos que nos están escuchando. Que nos están escuchando por medio de la radio. Nos está preguntando Memi que cuando subimos lo que vivimos el sábado. El día de mañana posiblemente ya lo estamos subiendo por la tarde para que ustedes también puedan ser parte de esta experiencia que tuvimos con estas madres. La verdad que fue muy productivo, aprendimos muchísimo. También compartimos los regalos de los patrocinadores que confiaron en nosotros, muy agradecidos. Nos faltaron dos mamás y esa es la razón por la cual todavía tenemos premios que el día de hoy vamos a brindarle a dos mamás o a tres o a cuatro, porque son demasiados premios, por redes sociales o ya sea por nuestros números en cabina en radio, el 8236-4918. Y llegamos al momento más importante, el momento de la reflexión, Ashley. ¿Qué tenemos hoy de parte de Dios? Un mensaje para todas estas personas que nos están escuchando.
0: Bueno, solamente mucho agradecimiento, ¿verdad? Nuestras madres, porque entendemos el inmenso trabajo, dejan prácticamente una vida de juventud y se dedican al cuidado, a la crianza, a la educación, a asumir un rol muy importante dentro de la familia, a inculcar valores, a guiarnos, a cuidarnos, o sea, todo el sacrificio que nuestras madres hacen, ¿verdad? Y lo único que nosotros hemos querido hacer durante este proyecto para bendecir a las madres ha sido reconocer ese trabajo que, además de ser madres, son emprendedoras. Muchas renuncian a muchos sueños, ¿sabes? A trabajo, y deciden criar a sus hijos, criarnos a nosotros. Y lo único que nosotros podemos hacer desde esta cancha que estamos es darle gracias. Gracias por todo ese esfuerzo, por todo ese trabajo, por tantos días de oración también para sus hijos. Queremos reconocer ese trabajo y pedirle a Dios que siempre la bendiga y bendiga sus fuerzas.
2: Como madre, como emprendedora, yo te puedo decir y compartir un tema que para muchos quizás es muy cliché, un versículo que dice: solamente esfuérzate y sé valiente. Muy valiente. Y uno dice: ¿de dónde voy a ser fuerte? Pero la palabra del Señor dice de que el mismo Espíritu que levantó a Cristo, que resucitó a Jesucristo de los muertos, es el mismo Espíritu por el cual nosotros estamos sellados. Y que Él no nos ha dado un espíritu de cobardía. Yo les comentaba a las muchachas el sábado que se vale llorar, claro, se vale fracasar, se vale pasar un proceso, pero lo que no se vale es darse por vencido. Como está escrito en la palabra del Señor, de que el Señor no nos ha dado ni brindado un espíritu de cobardía. Somos hijos del Padre Celestial, del Alfa, del Omega, del principio, del fin, de la razón por la cual hoy nosotros estamos vivos, de la razón por la cual podemos reírnos, porque Él cargó nuestras culpas. Y usted, madre emprendedora, yo que estoy en sus zapatos, no te des por vencida. Si le estabas pidiendo al Señor una señal para seguir adelante con tu negocio, no te des por vencida. Anteriormente hemos hablado de dos madres, de doña Erika de Akira, que se quiso dar por vencida después de 11 años de su negocio. Cambiar de localidad. También tenemos a doña María, que es una señora de la tercera edad, y aún así, con tantas dificultades, ella cumplió su sueño de tener una de las mejores cafeterías del Centro Comercial Managua. Hemos visto así los testimonios de todas las madres emprendedoras, y la verdad de que la única razón por la cual ellas están hoy de pies ha sido porque no se han dado por vencida.
0: Y sobre todo, cómo han puesto la confianza en Dios, ¿verdad? Exacto. Porque nos compartían su experiencia de, ay, tenemos un sueño, tenemos una ilusión, además tenemos la familia que nos apoya, pero nuestro pilar más fuerte, nuestro pilar fundamental es Dios.
2: Amén.
0: Uno propone, pero Dios dispone.
2: Amén.
0: Y esa es lo importante, ¿verdad? que nosotros siempre recalcamos en este programa, la mayordomía. En lo poco has sido fiel, en lo mucho te pondré, nos dice así el Señor. Así que darle gracias a esas mujeres emprendedoras, a esas madres, que muchas son madre y padre, aunque muchos no los quieran, no les guste, ¿verdad?, que se lo digan así, pero
2: así es.
0: El esfuerzo de las mamás solteras, que además de ser que tienen sus trabajos, uh-huh, educan a sus hijos, uh-huh, también tienen que fortalecerse ellas mismas.
2: Claro.
0: Ellas mismas para demostrarles, claro, autoestima, amor.
2: Una
0: propio
2: mamá, una mamá emprendedora no se puede dar el lujo de rendirse ni de llorar, hermana. Una mamá emprendedora no se puede dar eso, porque recordá de que ellas son el pilar fundamental de su familia. La mujer es el pilar fundamental, es la que se despierta de primero, la que hace el desayuno para todos, la que está planificando qué contenido crear hoy para su negocio, la que está reinventándose si este negocio no me funcionó. Entonces, ¿qué hago? Una mamá emprendedora, dice por acá, siempre tiene que poder. Así es, no es opción que una mamá emprendedora se dé por vencida. No es opción, incluso cuando es una mamá creyente, porque ella sabe de dónde viene su fortaleza, ella sabe que, de, como dijo Job en un momento, yo sé que mi Redentor vive y del que del polvo me levantará.
0: Así es.
2: Y de esa misma manera yo le quiero brindar hoy a esa madre que nos está escuchando, que sea él, que sea ella, perseverando, continuando, luchando, siguiendo adelante, y que piense en grande, no se limite, porque recuerde que nosotros tenemos un Dios grande, un Dios poderoso, un Dios que todo lo puede, que todo lo puede, que aquello que creemos que es imposible, para Él todo es posible. Así y es. Más si son planes para bien, para así mejorar
0: es
2: tu vida.
0: Estamos recibiendo ahorita un mensaje de una de nuestras mamás emprendedoras que ganó y estuvo con nosotras, nuestra hermana Wendy Blandón, y ella nos comparte su versículo. Un versículo que la llena de mucha fortaleza y se la voy a compartir, pues se lo voy a compartir a todos ustedes.
2: Claro que sí.
0: Y se encuentra en Isaías 41:10. Así que no temas, porque yo estoy contigo. No te angusties, porque yo soy tu Dios. Te fortaleceré y te ayudaré. Te sostendré con la diestra de mi justicia. Así que este hermoso versículo ofrece un mensaje de fortaleza y consuelo, amén, ante el temor. Un mensaje de fortaleza para que confiemos, depositemos la confianza, el deseo, ¿verdad?, claro, de crecer y de confiar que Dios está con nosotros. Porque si Dios es con nosotros, ¿quién contra nosotros? Todo lo puedo en Cristo que nos fortalece.
2: Dice Bexaida, una de nuestras patrocinadoras, y siempre está, dice, ideando cómo invertir, cómo eso, seguir, sí, creciendo para ella y los suyos con ayuda de Dios. Así es. Brielas 505 dice, qué lindo mensaje, sin dudar. Crear una comunidad de mamás sería lindo para ayudarnos entre nosotras. Qué lindo mensaje, sin duda. Claro que sí. Aquí estamos. Nosotros les hemos compartido a ustedes de que cualquier consulta, cualquier pregunta se comuniquen con nosotros, que nosotras estamos a la disposición de ustedes y que siempre tenemos muchísima disponibilidad. Tenemos mensajes por WhatsApp. Bueno, ya vamos a darle lectura y les pido que no se despeguen, señores, porque viene el momento de las dinámicas en un momento.
0: Así es. Bueno, recuerden que este espacio de En Proceso es de coaching y nosotras le damos seguimiento a todas las personas que nos escriben y nos hacen preguntas, que tienen alguna situación y quieren que nosotros les aconsejemos en el tema de sus emprendimientos. Claro que sí, estamos para servirles. Así, amén, que recuerden ese versículo que nos compartió nuestra hermana Wendy. No temas, porque yo estoy contigo. No te angusties, porque yo soy tu Dios. Te fortaleceré y te ayudaré. Te sostendré con la diestra de mi justicia, dice el Señor. Así que gracias por habernos acompañado en este segmento. ¿Hay mensajes? Bueno, los vamos a leer.
2: Tenemos mensajes, dice la doctora Yerlins. Buenas noches, saludos, excelente programa con reflexiones adecuadas. Bendiciones, dice. Por acá tenemos también, creo yo que es un mensaje de voz. Ya lo vamos a transcribir en un momento. Bueno, queremos agradecer a las personas que nos están escuchando por medio de la radio y que se comuniquen con nosotros y participen, sobre todo que hoy vamos a premiar a las mamás emprendedoras.
0: Así
2: y
0: es.
2: Me gustó que se comunicó una doctora por acá. Qué bueno, qué bendición, sí. Qué bendición, la verdad que sí.
0: Recuerden los números de cabina porque este programa es para ustedes. Hoy todo el programa va a ser para bendecirlos y ya vamos a iniciar con lo que son las rifas, ¿verdad? Es el 2278-4449, 2278-4449, y también tenemos el 2278-4450, 2278-4450. ¿Vamos a recibir llamadas en vivo?
2: Claro que sí.
0: Dime.
2: Por aquí tenemos a nuestra hermana Lidia Sosa. Dice, felicidades, estoy escuchando aquí. Dice...
0: 78-44-50. ¿Vamos a recibir llamadas en vivo?
2: Claro que sí.
0: Dime.
2: Por aquí tenemos a nuestra...

personas que van en sus medios de transporte, van en vehículos, van en los buses y que nos van escuchando. Hoy es el momento en el que usted nos puede escribir. También tenemos la línea de WhatsApp 8236-4918, 8236-4918, donde nos pueden escribir y estar participando por los premios que tenemos en esta noche. Así que para ya entrar, ¿verdad?, de lleno y bendecir a todas nuestras madrecitas, vamos a escuchar primeramente una alabanza de nuestro hermano Marcos Yaroide, y dice así: por una como ella.

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2: ¡Hello! Estamos de vuelta. Me encanta el día de hoy que tenemos un programa muy interactivo. Tenemos por acá activo a nuestros hermanos por redes sociales y yo sé que también ya se están contactando por

0: Los números de nuestra radio, Radio Bautista. Vamos a volver a dar los números para que ya estén preparados a la hora de la dinámica.
1: Dale,
0: el
1: dale.
0: Número de WhatsApp es 8236-4918. Bexaida, Isa, Gabriela, todo el que quiera participar. 8236-4918. También nuestra hermana, la doctora Yerlins, la hermana que se contactó, Lidia Sosa, que estén muy pendientes porque aquí vamos prontito. ¿Qué es lo que vamos a rifar primero, hermana? Decímelo.
1: Mira, tenemos... Vamos a dejar de último el cambio de look.
0: Ok, perfecto.
1: Vamos a rifar primero. Vamos a compartir primero una de las camisas de Trono. Una de las camisas de Trono. Tenemos tres camisas, así que van a haber tres ganadoras. ¿Cuál va a ser la dinámica, hermana Rebeca?
0: Pero contame. Una camisa, dime. Creo que es, porque se llevó Itza una, ¿no?
1: Ah, sí, sí, son dos entonces. Sí, son vamos dos. A rifar dos porque nuestra hermana Itza ya se ganó una el día sábado.
0: Sí, el día sábado. No pudo asistir porque ya es de Estelí, tiene un bebé. Tiernito,
1: sí, es verdad.
0: Pero se llevó su camisa de Trono, así que no se me preocupe la hermana Ixa, que ya es ganadora. Ajá, ¿y qué tienen que hacer? Decime. ¿Qué tienen que hacer para ganarse esa camiseta de Trono?
1: Bueno, tenemos que... Tienen que ir a seguir la página de Trono. Y en proceso. En estos momentos, usted vaya a...
0: ¿Cuánto
1: Instagram?
0: Usuario tenemos en proceso? Vamos a poner, vamos a inviten a sus contactos que vayan a seguir esa página.
1: A ver.
0: Vamos a ver. Yo sé que una persona puede lograr que 5 sigan a la página. Yo lo sé. Así que lo es. Pueden lograr. Porque yo he sido una de ustedes. Yo sé que podemos lograrlo. Vamos. Pongámonos las pilas. Ahorita vamos a las redes sociales de Trono y también de En Proceso by Ashley y Rebeca.
1: De hecho, ya estamos en la página de En Proceso. Uh-huh. Las primeras personas que sigan la cuenta de En Proceso y Tronos son las que van a participar en esta dinámica. A ver.
0: Tienen que irse a la página de En Proceso y Trono.
1: A ver, así no me han llegado, mismo. Todavía no me han llegado mensajes.
0: Nada, no le han llegado mensaje.
1: No, todavía no. A ver, vayan a Instagram. Bad Smile.
0: ¡Ah, la Bexaida! ¡Mira, qué linda!
1: Bexaida,
0: te la llevaste la camiseta, amiga.
1: Espérate, vamos a confirmar que siga Trono.
0: Vamos a confirmar que siga Trono, dice.
1: Vamos a confirmar.
0: A ver, así de fácil. Qué fácil.
1: Qué fácil, nosotros premiamos fácil, honestamente. Sí.
0: Saludos, ver. Yo ya gané, ya no, dice. ¿Quién es? ¿Quién se reporta por la línea de WhatsApp? Díganme. ¿Quién se reporta por acá la línea de WhatsApp?
1: A ver,
0: ¿quién es por acá la línea de WhatsApp? ¡Ah, es la Bexaida! ¡Ganas! ¿Cómo no? Ella es, yo ya sé que es ella.
1: A ver, vamos a ver. Veamos. Ah, efectivamente, nuestra hermana Bexaida es la ganadora de la primer camisa de Trono. Pero viene la segunda. A ver, ¿quién se va a ganar la segunda camisa?
0: A ver, pero la que ya participó tiene que darle oportunidad a otro, Bexaida. Sí.
1: Veamos, váyanse al Instagram de En Proceso by Ashley y Rebeca. Nurín Sandoval es nuestra nueva seguidora en Instagram. Uh-huh.
0: Vamos a ver.
1: Vamos a buscar Trono. Nurín Sandoval. ¡Nurín Sandoval! ¡Es la segunda ganadora! De la camiseta de Trono.
0: Yo estoy riendo porque la Bexaida dice: yo quiero el cambio de look. Pero ella fue a seguir a Trono.
1: Bueno, es Yerlinda Sandoval. ¿La conoces?
0: Espérame, yo tengo bastante gente
1: Yerling
0: conectada.
1: Yerlinda Nurinda Sandoval. Hermana Yerling, Nurinda Sandoval.
0: No será la misma, ella y ella. Es la misma foto. No.
1: Nos puede escribir en estos momentos, por favor, a través de la línea de WhatsApp.
0: Sí, es Daniesca, soy yo, dice. Yerlis Nurinda, soy yo, Daniesca. Felicidades, te ganaste tu camiseta de trono.
1: Felicidades a nuestra hermana.
0: A los números de en cabina, chateanos, es el 82364918.
1: Así es.
0: 82364918.
1: Así es, así es. Vamos con nuestra segunda dinámica, y es que la siguiente persona nos tiene que llamar a cabina. Nos tiene que llamar a cabina. Los números son 2278-4449 o 2278-4450. ¿Qué vamos a premiar? ¿Qué vamos a dar ahorita?
0: Una sesión de foto profesional.
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0: Si ya ganaron, ya no. Si ya ganaron, ahora ya no. Y el sábado ya no tampoco.
1: Todas las personas que están a través de Radio Bautista 103.1 FM pueden participar llamando al 2278-4449 o al 2278-4450. Queremos mandarle un saludo especial también a todas las personas que nos están escuchando a través de Wonders of God, que es Tuning Radio, que es a nivel internacional, que se está retransmitiendo, ¿verdad?, este programa.
0: Súper agradecida con las personas que están participando. Está saturada la línea. Está saturada la línea. Señores, 2278-4449, hermanos que nos están escuchando por medio de la radio, comuníquese y usted va a ser la feliz mamá ganadora de una sesión fotográfica profesional de parte de nuestro patrocinador Oxígeno Producciones.
1: Sí, a ver. Ya,
0: ay, me excita, dice, yo me sacrifico por todas las que no quieren llamar, dice.
1: A ver, 22, ¡listo! ¡Ah!
0: ¡Tenemos llamada, señores!
1: ¡Tenemos llamada! Ay, ¿qué pasó? Ay, estamos nerviosas.
0: Es la primera llamada que recibimos en nuestro programa. Vamos a ver a quién tenemos.
1: Ok, sí, es para nosotras. Okay. ¿Qué se enlace esta llamada?
0: Buenas noches. ¿Y a quién tenemos por ahí? Buenas.
1: Aló.
0: Hola. ¿A quién tenemos por ahí? Bendiciones, hermana. ¿Desde dónde se nos está reportando?
1: Sí, le escuchamos, sí, le escuchamos. ¿Desde dónde se reporta? ¡Desde San Judas!
0: ¡Es mi vecina!
1: ¿Cuál es su nombre, hermana? ¿Cómo dice? Hermana Gabriela, déjeme informarle que usted es la ganadora de una sesión fotográfica. Una sesión fotográfica que la va a estar llevando a cabo, ¿verdad? Nuestro hermano Carlos Montoya de Oxígeno Producciones. Cuénteme, ¿qué tiene pensada para esa sesión de fotos? ¿Aló?
0: ¿Aló?
1: Cuéntenos, ¿cómo se imagina esa sesión de fotos?
2: ¡Ay, qué linda! ¡Qué linda! Tiene una bebé y me gustaría una sesión de fotos. Sí, la persona indicada, es la persona indicada, sin duda. Muchísimas gracias, hermana. Contáctese. Ay, a usted por estar en sintonía, la verdad. Muchísimas gracias por estar en sintonía de nuestro programa, que todos los lunes estamos acá para bendecirlo con un poquito de conocimiento. Y pues esta semana decidimos premiar a las madres.
1: Sí, muchísimas esta gracias. Semana fue diferente, ¿verdad? Sí. Este programa era solo para bendecir. Muchísimas gracias a todos los hermanos de San Judas que siempre están conectados. Escríbanos a través de WhatsApp de hermana o nos deja un mensajito en Instagram de En Proceso, para ponernos de acuerdo de cómo vamos a realizar, ¿verdad?, la entrega de este certificado.
3: El número de WhatsApp es el 82.
1: El número de WhatsApp es 8236-4918. 8236-4918. Y se lo digo porque se viene la siguiente actividad, la siguiente dinámica. Estamos ya corriendo. La primera persona que nos escriba al 8236-4918. La primera persona que nos escriba al 8236-4918, que es la línea de WhatsApp de Radio Bautista, se va a ganar ni más ni menos que 5 libras marítimas. Es decir, si usted manda a traer en línea, ¿verdad? Si usted hace compras en líneas, tiene 5 libras marítimas totalmente gratis.
2: Así es, 5 libras marítimas, imagínate.
1: Así es.
0: Ahorita que viene un mes de junio, donde vienen las actividades del Día del Niño, el Día del Padre, esa mamá que quiere hacer sus compras en línea y no tiene una agencia de envío, tiene 5 libras gratis marítimas. 5 libras, bastante, hermana.
1: 5 libras, es bastante. 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
0: Cargo ABK.
1: Cargo ABK. Está realizando, ¿verdad? Quería bendecir a las madres emprendedoras dándoles 5 libras gratuitas por envío marítimo. Así que la primera persona que nos escriba a través de la línea de WhatsApp 8236-4918 será la afortunada ganadora, la hermana bendecida de 5 libras marítimas gracias a Cargo ABK, que es una agencia de envíos completamente segura. 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Contame, por supuesto. Rebeca, ¿qué tenemos por ahí?
0: Estoy contactándome con la hermana Gabriela, que se acaba de ganar la sesión fotográfica de Oxígeno Producciones. Agradecemos por su sintonía, hermana Gabriela, la verdad. Aquí está Daniesca, dice, la ganadora de la camiseta. También ya nos vamos a contactar. Gracias por estar escuchándonos y preferirnos. Y por supuesto, agradecemos a nuestros patrocinadores. Mira, Cargo ABK me sorprendió muchísimo, sí. Porque 5 libras marítimas súper gratis y 3 libras aéreas, ¿verdad?
1: Libras. Pero ahorita estamos regalando las 5 libras marítimas de Cargo ABK. Apúrense, porque todavía nos faltan como 3 premios. Y solo tenemos 5 minutos para terminar el programa.
0: Vamos a brindar el número en WhatsApp 8236-4918. Necesitamos
1: hermana,
0: a una mamá.
1: Hermana, nos están dando 10 minutos.
0: 10 minutos de oportunidad para que usted pueda ser la ganadora, porque queremos premiar a esa mamá emprendedora. 8236-4918 es la línea de WhatsApp donde nosotros vamos a estar premiando a esa mamá que me diga: bueno, muchachas, en proceso, yo quiero esas 5 libras marítimas porque quiero mandar a traer mis cosas de Temu, de Chain, de cualquier tienda. Usted puede pedir en línea y nosotros se lo traemos gratuitamente a Nicaragua, hermana. Hasta la puerta de su casa, imagínate.
1: Se va a ganar 5 libras marítimas la persona que nos escriba a través de la línea de WhatsApp 8236-4918. Aquí estamos nosotros con el teléfono súper pendientes. 8236-4918.
0: Claro que sí. Aprovechen porque tenemos 10 minutos de más. Son 10 minutos de oportunidad. 10 minutos de 10 oportunidades, imagínate, porque tenemos muchos premios más todavía. Tenemos todavía, bueno, y también que estén pendientes, quiero que estén pendientes de las redes sociales de En Proceso. Hola, mi bellísima Isa, Israel Rosales, pusimos, me hace feliz, te cuento, Israel, hoy, ¿verdad?
1: Sí, estuvimos sonando, tú me haces feliz, quiero cantarlo.
0: Y bueno, pues, y también quiero decirte que Israel Rosales fue parte de, Israel Rosales fue parte de nuestros patrocinadores, IR Producciones, donde llevamos a cabo la invitación, ¿verdad? Llevamos a cabo la invitación a las madres emprendedoras que estaban el día sábado compartiendo con nosotros. Y por supuesto, queremos todavía aprovechar también. Hola Paola, ¿qué tal, belleza? ¿Cómo estás? También queremos nosotros, espérenme un momentito que me estoy comunicando con los hermanos que están...
1: Yo quiero bendecir, yo quiero ya conocer a la persona que se va a ganar esas 5 libras marítimas de cargo ABK. A ver, tenemos, bueno, hoy venimos súper bendecidas. Imagínense que nuestros hermanos de Radio Bautista nos están dando 10 minutos más para poderlo bendecir, pero apurémonos, por favor.
0: Vamos. Gracias. A darnos prisa. Ahí está la Arely conectada. Te amo, Arely. Mi mejor amiga, mi hermana.
1: Paola García dice, disfrutando este espacio.
0: Qué lindo, Paola. Compartilo, compartilo, hermana.
1: Saludos a Byron Parrales y a todas las personas que están conectadas a través de TikTok. Estamos en estos momentos regalando 5 libras marítimas a través de Cargo ABK. Participar es súper fácil. Solamente nos tienen que mandar un reporte, un mensaje a través de WhatsApp de la Radio Bautista, que es el 8236-4918. Así de fácil, el primer mensaje que nos llegue.
0: Ya. Aquí estoy al pendiente.
1: Ay, yo pensé que ya.
0: No.
1: El primer mensaje que nos llegue va a ser la feliz ganadora. 8236-4918.
0: Yo lo voy a decir porque sí, Arely es mi mejor amiga y yo la amo. Yo tengo un corazón tan grande que puedo tener muchas mejores amigas y la amo a todas.
1: Hermano, yo no soy celosa. A mí me gusta compartir amistad.
0: Ya viste, le gusta compartir, Israel. A ella le gusta compartir.
1: Además, saben que amo a la Arely.
0: Así que estamos esperando ese mensaje. A ver, ¿qué dice la website? 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
0: 8236-4918, señores.
1: Veamos, ¿quién quiere 5 libras? Yo quiero 5 libras, hermana, gratuita.
0: Oye, lo que dice la Paola, meta 2027, ser mamá y emprendedora para ganar, dice. Gracias, Arita. Vamos a ver si puedo, bueno, anclar, puedo anclar este comentario.
1: Entonces, el próximo, eso, año vamos a tener muchísimos más regalos.
0: El próximo año vamos a tener más regalos. Quizá podamos compartir también, que sea yo, un espacio más grande. Sí. Imagínate, hermana.
1: Queremos agradecer a todos los emprendedores que confiaron en nosotras, ¿verdad? Para poder llevar esta bendición a las madrecitas. Y se vienen muchísimas actividades más. Vamos a tener actividad para los niños. Tenemos un comedor en Tipitapa.
0: Que se viene, que se viene, que se viene
1: esta actividad. Si ustedes quieren bendecir también a unos niños en Tipitapa, en un comedor
0: infantil
1: en Tipitapa, se pueden contactar con nosotras porque vamos a estar ejecutando esta actividad en el mes de julio.
0: Tenemos ganadoras. Tenemos dos ganadoras. Yo quiero premiarla a las dos. A ver, llegó, vamos a ver.
1: Llegó la bendición. A ver.
0: Dice por acá Yelibet Sánchez. ¡Qué guapísima! ¡Claro! Yelibet Sánchez nos está contactando. Hola, dice, bueno, yo quiero ganar.
1: Tenemos Yelibet. Dos ganadoras.
0: Yelibet, te quiero decir algo. Automáticamente te has ganado
1: 5 libras marítimas de cargo ABK
0: y te van a brindar asesorías si vos no puedes hacer las compras. Ay, no, yo me siento porque soy yo la ganadora, hermanas.
1: Pero espérate, que tenemos un segundo reporte y déjeme contarle, estimada hermana, que nos acaba de escribir a WhatsApp, que también tenemos 3 libras aéreas y esas 3 libras aéreas son de usted. A
0: mira,
1: ver.
0: Dice que nos está viendo desde TikTok. Dios mío.
1: Full TikTok.
0: A ver, vamos a ver, a ver, ¿cuál es su nombre?
1: Doctora Arauz.
0: Bueno, es la ganadora de las 3 libras aéreas por cargo ABK. Ya son ganadoras, me encanta.
1: ¿Cómo se llama? Doctora Arauz. Doctora Arauz se ha ganado 3 libras aéreas.
0: Aquí le estoy brindando tu contacto, hermana, para... que le puedas enviar los certificados.
1: Claro que sí.
0: A ver, espérenme que nos estamos contactando con ustedes.
1: A ver, que todavía faltan más premios. No se vayan, no se desconecten. Hoy venimos a bendecir totalmente. Vamos a ver. ¿Quién se quiere ganar un cambio de look?
0: Un cambio de look completo.
1: Un cambio de look de Akira Beauty Salon.
0: Yo quiero,
1: la dinámica,
0: hermana,
1: con Akira.
0: Yo quiero, hermana.
1: La dinámica con Akira va a ser fácil, ¿verdad? Fácil y sencillo. Tiene que ir a la página de Akira Beauty Salon en TikTok.
0: Ajá, ¿qué más?
1: Y poner, venimos del programa En Proceso. Solamente eso. Venimos del programa En Proceso.
0: A ver, vamos a ver. Aquí nos había chateado nuestro hermano Marlon Bojorge, pero eliminaron el mensaje. A ver, nuestro hermano Marlon, que se estaba contactando.
1: Estamos en TikTok. Y la dinámica es la siguiente, ¿verdad?
0: Nuestro hermano Marlon dice que él quiere para su mamá. A ver, hermano Marlon, díganos por qué usted quiere regalarle a su mamá ese cambio de look. Escríbanos, vamos a ver, mira, lo quiero para mi mamá, dice, ay, hermana, y ese TikTok.
1: Es que era la dinámica.
0: Ok, dale, decila, hermana,
1: que tiene que irse a TikTok de Akira Beauty Salon. Estamos en Akira Beauty Salon y pone,
0: hay un video en Akira.
1: En el video, sí, va a buscar el video.
0: Ahí arriba.
1: Espérame.
0: Donde dice la promoción de Akira. Ahí dice, en este video sale que Akira y En Proceso.
1: Aquí.
0: Ok.
1: Aquí.
4: Amiga, ¿cómo te cuento que...?
1: Ok, entonces aquí está. Usted se va a Akira Beauty Salon y va a encontrar el rostro de nuestra hermana Rebeca. Ella les contó que ella es la de cabello rojo, ¿verdad? Entonces, en ese video que donde está nuestra hermana Rebeca, es el video 1, 2, 3, 4, 5, 6, 7, 8, el noveno video. Es el noveno video donde nuestra hermana Rebeca Acevedo, de En Proceso, está compartiendo su experiencia de Akira Beauty Salon. El primer comentario que diga, Vengo de En Proceso. Hermano Luis Garmendia, claro que sí. Váyase al TikTok de Akira Beauty Salon. Van a encontrar este rostro bello, hermoso, precioso de nuestra hermana Rebeca, que tiene un cabello rojizo.
4: Lindo, espectacular, hermana.
1: Fue el día que ella se realizó el cambio de look. Y es fácil, solamente pone, vengo del programa En Proceso.
0: Así es, rápido. Se lo tienen que comentar.
1: Ya estamos aquí.
0: Del programa En Proceso en las redes de Akira Beauty Salon.
1: Y comparte, ¿verdad? Comparte. Pone un mensaje y comparte. Y estamos ahorita ya pendientes. Estamos desde Akira Beauty Salon.
0: Nos quedan 4 minutos como para que se apresure.
1: Yo ya quiero ver ese ganador. Quiero ver ese ganador de ese cambio de look de Akira Beauty Salon. Ay, hermana.
0: Hasta me voy a quitar para que me identifiquen la camisa, los hermanos.
1: A ver. Vaya a Akira Beauty Salon.
0: Akira Beauty Salon.
1: Se va a ganar un cambio de look. Y no solamente eso, nosotros le vamos a estar dando seguimiento. Vamos a grabar cómo fue ese cambio de look. Uh-huh. El antes y el después, el durante. Uh-huh, uh-huh. A ver, váyanse a Akira Beauty Salon. Uh-huh. Para ganarse ese... ¡Ay, ay, ay! ¡Ay, ay, ay! ¡Ya tenemos ganado!
0: ¡Vengo de... ¡Ay, Dios mío! ¡Ay, Dios mío!
1: ¡No, hermana!
0: ¡No, Bexaida, no! ¡Bexaida, se había ganado, mi hermana! No,
1: ¡ay, ya me había emocionado! Mira, tenía un infarto.
0: ¡Ay, déjelo, sí,
1: ay,
0: déjelo!
1: Se lo voy a poner, vengo del programa En Proceso.
0: ¡Qué bárbara! ¡Qué rápida y veloz la Bexaida!
1: ¡Nuestra hermana Bexaida!
0: Me dio un infarto. ¡No, sí. no! ¡Dale! ¡Dale! Aún está disponible. Aún
1: todavía está disponible.
0: Oh, mira, y se está riendo. Estaba enseñando. Les dice...
1: Nuestra hermana Bethsaida tan linda.
0: Vamos, solo tienen que
1: pero
0: irse.
1: Pero ya lleva premio nuestra hermana.
0: Claro,
1: Bethsaida.
0: Tienen que irse al TikTok de Akira Beauty Salon. Akira Beauty Salon.
1: Vaya a Akira Beauty Salon. Es el 9º video donde sale nuestra hermana Rebeca con su cabello rojo. Vaya al programa, al TikTok de Akira Beauty Salon y usted se puede ganar un cambio de look en este momento. Un cambio de look total, bello, precioso, en manos profesionales de Akira.
0: Los hermanos que ya participaron ya no pueden volver a participar y no lo
1: digo. Ay, estoy nerviosa, yo ya quiero saber quién va a ser el ganador. Vaya a Akira Beauty Salon.
0: Gracias.
1: En el 9º video pone, vengo del programa En Proceso, todavía no hay ganador.
0: Elvi, saludos desde California.
1: Ay, ay, ay, ay, ay, ay.
0: ¿Qué pasó? ¿Tenemos comentario?
1: No, todavía no hay
0: comentario. ¿Tenemos comentario?
1: No, todavía no.
0: Vamos.
1: Nos quedan 2 minutos.
0: Akira Beauty Salon. Solo tienen que comentar una publicación donde aparece ahí una muchacha de blusa blanca con cabello, rojo. ¡Ay, Dios mío!
1: ¡No puede ser! Mira, hermana, conecta ahí. Por
0: claro que sí.
1: ¿Y ahora quién va a ser el ganador si se nos apagó la computadora?
0: Ya pronto, ya vamos a volver.
1: Ya vamos a volver.
0: Claro.
1: Teníamos desconectado aquí el cargador. A ver, saludos a todos nuestros hermanos que están a través de Radio Bautista. Puede irse al TikTok de Akira Beauty Salon. Comentar el 9º video de Venimos de En Proceso. Y va a ser la ganadora o el ganador de un cambio de look de Akira Beauty Salon. A ver, voy a encender la computadora tranquilamente.
0: Isa, ¿cómo estás? Isa fue parte de nuestra actividad que tuvimos el sábado, las ganadoras. Sí. Gracias por compartir con nosotras. A ver. Ay, Dios. Hola, Isa. Tienen que irse a la página de Akira Beauty Salon y decir, vengo del programa y nos etiquetan En Proceso by Ashley y Rebeca. Ya saben cuál video. Donde salgo con esta camisita blanca, con el cabello rojito, por eso me quité para que me identificaran.
1: Estoy nerviosa.
0: No, no estés nerviosa, hermana.
1: Y se apaga la computadora.
0: Estoy en vivo, Eliezer Salas.
1: A ver, vamos a ver quién es el ganador.
0: Buenas noches, Eliezer Salas, ¿cómo estás? Aquí en vivo desde Radio Bautista 103.10, hermano.
1: Vamos a ver si tenemos ganador. ¡Tenemos ganador!
0: ¡Tenemos ganador! ¡Dale, pues!
1: ¡Y tenemos ganadora!
0: ¡Gracias!
1: A ver, Luis.
0: Gracias por esos premios, gracias.
1: A ver. Ay, espérate, hermano.
0: Dale, te estoy escuchando, dale.
1: Espérate que lo perdí.
0: Estoy al aire, pero te estoy escuchando, dale.
1: A ver, espérense, estamos aquí. Dice, dame.
0: Claro, ahí estoy yo, hermano.
1: Dice, yo, quiero ganar para mi mamá.
0: ¿Quién ganó?
1: Luis Arauz,
0: ganador.
1: Luis Arauz.
0: Luis Arauz.
1: Luis Arauz.
0: Aquí estaba Luis.
1: Matagalpino.
0: Aquí estaba Luis.
1: ¿A dónde está Luis Arauz? Luis Arauz. Luis Arauz ha sido...
0: ¡Gané! Dice... Luis Arauz. Dice... Ganó para su mamá, dice.
1: Sí, a ver. Sí, nuestro hermano Luis Arauz. ¡Jubileo! Es el ganador de un cambio de look para su mamá.
0: Para su mamá.
1: Así que felicidades, hermano. A ver, felicidades, hermano. Gracias. Luis Arauz, por favor, nos escribe a través de En Proceso. Un mensaje nos pone para que...
0: Que hay el anillo
1: se gane más yo, salado que la que sal. Que sea más salado que la sal, imagínate. Aquí en Proceso, este era el momento para ganar.
0: Gracias.
1: Pero no es todo, no es todo, uh-huh. Hermana. Todavía tenemos un premio.
0: Enseña, ¿qué a premio ver. Tenemos? ¿Qué premio tenemos?
1: Ay, ay, ay, ay, ay, no se vayan. Es que eran tantos, hermanas.
0: Gracias. Gracias por
1: tenemos
0: los regalos.
1: Tenemos un reel publicitario de Wondershot Producciones.
0: Este, cabe destacar que ese reels es para un emprendimiento. Es para un emprendimiento. Por acá dice Beauty Salon. Quizás te la puedas ganar vos que estás viendo este live. Queremos brindar un spot publicitario profesional. Mira, hermana, qué lindo los regalos. Un spot publicitario profesional para un emprendimiento. ¿Y qué tienen que hacer? Contame, Ashley.
1: Bueno, estamos... ¿A dónde estamos? ¿Dónde estamos? Wondershot Producciones. Claro que sí. Entonces vamos a ir a través de Wondershot Producciones, igual en TikTok o en Instagram, ellos.
0: En Instagram.
1: En Instagram. Vamos al Instagram de Wondershot Producciones. Rapidito, en estos momentos nos vamos al Instagram de Wondershot Producciones. Tenemos 5 minutos para esto.
0: Vamos al Instagram. Les comento que el que ya participó no puede volver a participar.
1: Vayan al Instagram de Wondershot Producciones.
0: Wondershot.
1: Así es, Wondershot Producciones. Y la persona que siga a Wondershot Producciones es el feliz ganador de este reel publicitario. Pero ¿cómo nos vamos a dar cuenta, verdad? Vean, nosotros tuvimos una sesión fotográfica con nuestros hermanos de Wondershot Producciones, nuestro hermano
0: Fernando Norori.
1: Fernando Norori. Y hay unas hermosas fotos de muy pronto, dice, muy pronto en proceso donde salimos Rebeca y yo de espalda. Salimos en una fotografía de espalda. Entonces, ya les digo, el número de publicación uh-huh. es 1, 2, 3, 4, 5, 6. Es la publicación número 13. La publicación número 13 de Wondershot Producciones en Instagram. Y la primer persona que ponga quiero ganar en esa sesión de fotos, quiero ganar, se va a ganar un reel publicitario para su negocio. Váyase a Wondershot Producciones en Instagram y pone en la publicación número 13 donde dice buenas noticias muy pronto en proceso.
0: Esta
1: publicación.
0: Esta publicación en Wondershot Producciones.
1: En Wondershot Producciones Instagram. Salen dos niñas lindas, bellas, preciosas de espalda, con un periódico en la mano. Usted pone ahí un comentario y se va a ganar un reel publicitario profesional de Wondershot Producciones.
0: Para su negocio. Imagínate, un reel publicitario de parte de una productora y de la calidad que nuestro hermano Fernando Norori trabaja, es una gran bendición para estos emprendimientos. Así que muchachos, apúrense, abran su Instagram y busquen Wondershot Producciones. Ahí salimos las chicas de En Proceso. Ahí está súper de portada, ¿verdad? Y se mira.
1: Saludos para nuestro hermano George Obando. Dios Hola. Te bendiga, hermano.
0: Hola. ¿Cómo
1: Dice estás? Que está bonito ese iPhone. Mira, yo digo.
0: Gracias. Gracias.
1: Bueno, tenemos la dinámica. Ahorita estamos regalando un
0: spot reel publicitario.
1: A ver, estamos regalando un reel publicitario para su negocio. dirigido por Wondershot Producciones. Alta calidad de producción, alta calidad
0: confirmado
1: de equipos. Así que usted puede ser el feliz ganador de este reel publicitario para su negocio. Solamente nos escribe, ¿verdad? Estamos en Instagram, váyase al Instagram de Wondershot Producciones y pone un mensaje en la publicación número 13. A ver si tenemos mensajes, comentarios. Todavía no hay comentarios.
0: Compañía de Dan,
1: dice. Yo ya quiero bendecir a esa mamá, ese negocio.
0: Queremos a una mamá emprendedora y estamos obsequiándole hoy un reel publicitario. ¿Qué es lo que debe de hacer? Irse al Instagram, buscar Wondershot Producciones, seguirla y comentar un post donde salimos Ashley y yo, que salimos en una sesión fotográfica donde sale En Proceso muy pronto, que es nuestro programa, ¿verdad? Que eso fue como
1: en febrero.
0: Que en febrero, ¿verdad?
1: 10 de febrero, sí.
0: Sí, así que está súper fácil.
1: Es la publicación
0: fácil.
1: Número 13.
0: Está súper fácil ganarse ese premio que está esperando. Ay, qué lindo En Proceso, dice.
1: Virelas, claro que sí, para su emprendimiento. Un reel publicitario de Wondershot Producciones. Váyase a Wondershot Producciones en Instagram, busque la publicación número 13, donde salimos de hermana Rebeca y yo con unos periódicos en la mano, y ponga, quiero ganar, solo eso. Y así, fácil y sencillo, va a ser el ganador de un reel publicitario para su negocio, para su emprendimiento. Uh-huh. Saludos a todas las personas que están a través de TikTok, a las personas que nos escuchan en Radio Bautista 103.1 también. Uh-huh. Necesitamos que nos demos prisa, ya no tenemos tiempo, ya se nos agotó el tiempo.
0: Ya, lo duplicamos lo que nos habían dado. Duplicamos lo que nos habían dado. Así que váyanse al Instagram de Wondershot Producciones.
1: Wondershot Producciones. Vayan a Wondershot Producciones.
0: ¿Por qué? Quedan 2 minutos. Si no lo logramos el día de hoy, creo que lo vamos a hacer por medio de redes sociales o por un live luego de que termine el programa.
1: Así es. Wondershot Producciones.
0: Veremos.
1: En Instagram.
0: Uh-huh. Sí, esa
1: así parte. Es.
0: Así es. No. Okay. Gracias. Laísa está por acá.
1: Bueno. Vamos a tener que hacer una dinámica. A ver. No. A ver, ¿a dónde estamos? No, todavía no hay mensaje.
0: No, todavía no hay mensaje.
1: Tenemos pendiente este premio, entonces, para una mamá emprendedora. Vamos a tener la dinámica a través de nuestras redes sociales para que estén pendientes. Muchísimas gracias a todos los hermanos y hermanas que estuvieron con nosotros a través de Radio Bautista 103.1 FM. Gracias a todos los hermanos que estuvieron también.
0: Hermano Álvaro Sacasa, muchas bendiciones. Gracias por comunicarse con nosotras. Estamos leyendo su mensaje. Sí, están como con penita las mamás, pero sé que también van a ser bendecidas, por supuesto. Jeffrey Morales dice por acá, no sé si comentó la publicación.
1: ¡Sí!
0: Venga de un proceso, dice.
1: A ver, vamos a ver.
0: Bendiciones, hermano Álvaro Sacasa.
1: Bendiciones a nuestro hermano Álvaro Sacasa, que Dios le bendiga, muchísimo.
0: Jeffrey.
1: Tenemos ganador de Wondershot Producciones.
0: Tenemos ganador, dígame quién es.
1: Así es, y es nuestro hermano Jeffrey. Nuestro hermano Jeffrey ha sido el ganador de un reel publicitario gracias a Wondershot Producciones. Quiero saludar especialmente a nuestro hermano Álvaro Sacasa, ¿verdad? A nuestro hermano Luis David García Garmendia también, que Dios me les bendiga. Y espero verlos pronto. Así que aquí gracias estamos. A todas las personas que estuvieron conectados en TikTok, a través de Radio Bautista también 103.1, a través de Wonders of God, de Tuning Radio. Gracias a vos, Rebeca, por haber venido puntual.
0: Gracias. Quiero agradecer mucho a Elvis, que nos mira desde California. Luis Arauz también, que hoy fue ganador. Brielas, Daniesca, Gabriela, Harold Gutiérrez, a Bexaida, que estuvo súper participando. Bexaida, el día de hoy. Muchas gracias. A Bemi también, que estuvo compartiendo media hora con nosotros. Muchísimas gracias por confiar en nosotros, por ser nuestros patrocinadores para bendecir a estas mamás emprendedoras. Y bueno, sin más que agregar, hermano, buenas noches.
1: Así es. Bueno, a nuestros patrocinadores, ABK, Akira Beauty Salon, que regaló, ¿verdad?, este cambio de look, a Beauty Brisa, a cargo ABK, a Dalitza Wallets, que pueden encontrar sus mejores carteras de distribuidas, ¿verdad?, en el mercado oriental, a Dis Telecom, que siempre ha sido nuestro patrocinador desde siempre, nos ha apoyado para realizar esta transmisión. 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
0: Y que se estén muy pendientes porque falta un premio, te cuento. Sí. Falta un premio muy importante por ahí que no lo hemos dicho y que me están chateando en estos momentos. Late.
1: Ah, sí, tenemos el premio de latte también. Tenemos acá soluciones, pero tenemos una actividad especial con latte para que sigan nuestras redes sociales. Pueden buscar ahí en proceso porque vamos a estar compartiendo el premio de latte. Acá Impresa y Multiservicios Valeria. Pues agradecerles la confianza por haber depositado la confianza en nosotras para poder bendecir a las madrecitas y a todos los emprendimientos que nos escriben porque quieren compartir su historia de crecimiento, de superación y de amor a Dios a través de nuestro segmento de Conocer Mi Historia. Gracias. Y bueno, esto ha sido todo. Nos vemos el próximo lunes en el mismo horario de 7 a 8 de la noche. Y esto fue
0: En Proceso. Bye. Gracias. Ay, nos robamos.
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Muy buenos días, estimados hermanos, amigos que nos escuchan o que nos están viendo a través de las redes sociales en esta mañana. Ya estamos en vivo en su programa Buenos Días, Señor. Programa devocional de la Convención Bautista de Nicaragua. Qué bueno es estar una vez más con ustedes. Qué bueno es estar una vez más delante de la presencia del Señor para darle gracias por las bendiciones, para seguir disfrutando de su presencia, de sus bondades. Saludos a todos los que ya están en sintonía, los que sintonizan a través de la radio Bautista 103.1, una voz de esperanza, y los que están a través de las diferentes plataformas de la CBN y de la Primera Iglesia Bautista Manuel de Masaya. En esta mañana les saludamos desde aquí, desde la cabina Primera Iglesia Bautista Manuel de Masaya, su hermano Jairo López y Jaime Martínez acá también en controles, para estar este tiempo devocional, para unirnos en oración, para poder clamar al Señor a través de las diferentes peticiones, para unirnos al clamor de muchos hermanos y amigos que están en proceso. Y es un mandato, es un recordatorio que debemos de estar todos los días, debemos de estar constantes en la oración, dice la palabra del Señor, debemos de hacerlo siempre, unirnos. Ese es el tiempo que tenemos de fraternidad unos con los otros, clamar unos por otros, sostenernos en oración. Muchas bendiciones así a todos los que cada mañana están en sintonía de este programa, una gran cantidad de hermanos que están también sosteniendo este programa, sosteniendo los diferentes ministerios de la CBN en oración, hermanas que desde temprana hora ya están con grupos de oración, desde temprano, 3 de la mañana, 4, 5, siempre están esos grupos activos. Saludos a todos esos grupos de hermanos de la iglesia, grupos de mujeres, grupos de varones que están en los diferentes programas y que están también en diferentes grupos devocionales cada mañana. Bendiciones. Saludamos a todos esos hermanos que se reportan también a través de la radio, nuestra hermana Patricia Ortiz, nuestro hermano Gustavo Sandino ahí en Indirí. Saludos y bendiciones a todos ellos, a sus hijos que ya están alistándose para ir a clase allá en el Edén. Siempre saludamos a la familia Campos, a José Luis, a Isaías, a todos estos hermanos que todas las mañanas están pendientes de la programación de Radio Bautista y de su programa Buenos Días, Señor. Muchas bendiciones a la familia López Dávila, a la familia Galeano, muchas bendiciones ahí en esos lugares, ahí en Tisma, a nuestra hermana Guadalupe, a nuestra hermana Petronila, bendiciones. Y en diferentes lugares de Masaya, nuestra hermana Reina, ahí en su pulpería, nuestro hermano que están ahí, nuestro hermano Ronald, están en su negocio, y muchos están bien ya rumbo al mercado, escuchando el programa. Bendición de nuestro hermano Noel, también rumbo a su trabajo, y a todos sus compañeros que también reportan programación, están pendientes de este programa. Vamos a leer un versículo de la palabra del Señor en esta hora. Y en 1 Timoteo capítulo 6 verso 12 dice: pelea la buena batalla de la fe, echa mano de la vida eterna, a la cual asimismo fuiste llamado, habiendo hecho la buena profesión delante de muchos. Pelea la buena batalla de la fe. Es un texto, es una orientación, una recomendación que el apóstol Pablo le manda a decir a Timoteo y a todos los que lo acompañaban a la iglesia. Prácticamente es un mensaje para nosotros también: pelear la buena batalla de la fe. A diario miramos luchas, miramos dificultades. Si entramos a las redes sociales, vamos a ver que el mundo está constantemente en guerra, está en constantes conflictos por diferentes motivos. Y uno se asombra a ver qué cantidad, y si entra a las redes sociales, los videos, la gente está en pleito. En los vehículos, cuando uno va, puede ver la agitación, el sofoque, y un chofer gritándole al otro. Si vas al mercado, igual hay conflictos por igual los lugares de venta, por parqueos. Es bien difícil andar en lugares así. Es la realidad que tenemos: conflictos, pleitos, peleas,
peleas callejeras, en los centros de estudio uno se queda igual asustado todavía, pleitos ahí en los cuadros de chavalos, chavalas, mujeres, hombres peleándose, retándose por diferentes circunstancias. En esta ocasión, el apóstol Pablo nos insta a pelear la buena batalla de la fe. ¿Y por qué pelear? Bueno, pues porque hay oposiciones, hay diferentes circunstancias que se oponen a que nosotros permanezcamos fiel, permanezcamos firme delante del Señor. Pelear con las adversidades, pelear con el mundo, pelear incluso con nuestro propio yo, con nuestro propio naturaleza carnal que nosotros tenemos. Entonces, es un llamado a que nosotros debemos de estar constantes siempre en esa batalla, en esa pelea, porque de lo contrario, si no estamos activos, si no estamos peleando, probablemente podemos ser derrotados. Y ya hemos visto muchos y a diario miramos cómo en el camino se queda mucha gente que comenzó esta carrera, la carrera del Señor, la carrera de la vida, la carrera por la vida eterna, por la salvación, y se quedan en camino. ¿Por qué? Porque se entretienen a ver el mundo, se entretienen a ver los errores de los demás, y hay mucho desánimo. Hoy en día hay mucho desánimo, incluso en las personas que ya han conocido al Señor, hay mucho desánimo en continuar. Y uno puede ver la frieza que está sucediendo. Así que el apóstol Pablo nos llama a que debemos de luchar activamente contra tentaciones, mantener una postura firme en los desafíos espirituales que nosotros a diario tenemos. Muchas veces nos cuesta estar en alertas, en oración, nos cuesta. Entonces tenemos que pelear contra el sueño, pelear contra las distracciones que a menudo nos quitan el tiempo de estar con el Señor, de leer su palabra, de tener un tiempo de oración, de tener un tiempo de servicio, de consejo de la palabra. Muchas veces las distracciones de la vida, hoy en día las redes sociales nos ocupan, nos entretenemos en ver videos que no son, nos entretienen en ver programas que no son edificantes, que son pérdida de tiempo. Y entonces tenemos que pelear contra esos deseos, contra esa indisciplina que tenemos, contra aquellos hábitos que no son los correctos. ¿Y qué es lo que nos motiva a eso? Bueno, aferrarnos a la vida eterna. Esa es la meta que tenemos. Pablo decía, prosigue al blanco. ¿Cuál es el blanco? Es Cristo. Entonces, nuestra batalla tiene que ser esa, permanecer siempre nuestro enfoque, permanecer siempre nuestra vista, permanecer siempre alentado, animado a agradar al Señor, a agradar al Señor Jesucristo, a serle fiel. Y ese es lo que nosotros nos debe motivar, la fidelidad. Porque dice su palabra de que aunque nosotros seamos infieles, el Señor permanece fiel. Esa es una gran bendición, es un gran gozo que podemos tener, que el Señor permanece fiel aunque nosotros no lo seamos, aunque nosotros seamos los más infieles, Él permanece fiel. Así que eso nos debe motivar a nosotros también a permanecer en fidelidad al Señor, porque hemos de mantener esa buena profesión, ese compromiso y testimonio que hemos de mantener delante del Señor. Es un reto, igual andamos en la calle, andamos en el mundo, andamos en lugares donde hay de todo. ¿Y cuál es el reto entonces? Permanecer nosotros fieles, permanecer firmes en medio de las dificultades, en medio de las tentaciones. Nuestro testimonio tiene que ser realmente agradable al Señor, sabiendo de que el que nos mira es el Señor. Probablemente decimos aquí no nos mira nadie, probablemente estamos supuestamente nosotros en secreto. Pero el Señor nos llama a permanecer firmes porque Él es el que nos mira, Él es el que nos llama y nos llamará a rendir cuenta de cómo hemos sido administradores de su gracia, administradores de lo que Él, los dones, de las asignaciones que el Señor nos ha dado. Todos tenemos una, todos tenemos un propósito por el cual seguir, por el cual avanzar.
Y en esta mañana le instamos a que sigamos peleando la buena batalla de la fe. Quizás ya te has desanimado, quizás ya a estas alturas del año ya sientes que no hay motivación, sientes que has caído en una monotonía espiritual y así pasa. Yo miro, la gente empieza, se emociona y luego van quedando en el camino. Ya a estas alturas del año sé que quizás muchos se propusieron metas, quizás muchos se desafiaron a cumplir algún reto espiritual, algún reto personal, y quizás se desanimaron. Pero en esta mañana te animamos, te instamos a que sigas peleando la buena batalla, a que sigas animado, a que te desafíes, a creerle al Señor, a pelear por esa vida eterna, como dice el apóstol Pablo también, a cuidar esa salvación tan grande que tenemos. Muchas veces nos dedicamos a cuidar negocios, a cuidar nuestro cuerpo físico. Muchas personas dedican mucho tiempo al gimnasio. Uno se queda asustado la cantidad de tiempo que dedican muchas personas al gimnasio, la disciplina que tienen de poder comer. Llevan hasta anotado. Yo practicaba con una muchacha y me decía tantos gramos de no sé qué cosa, gramos de no sé qué cosa. Y lo hacen de una manera disciplinada, ordenada. Sin embargo, muchas veces a nosotros nos cuesta mantener nuestra disciplina espiritual, el ejercicio espiritual nos cuesta. Y el apóstol Pablo por eso nos llama a que debemos de seguir batallando, debemos de seguir peleando. Así que yo te animo, no sé cuál es tu desánimo que tienes, en qué área estás desanimada, pero te animamos a buscar del Señor, a clamar al Señor. Importante que debemos de estar clamando cada día, cada mañana. Sé que hay muchas personas que están buscando un trabajo, otros están buscando de cambiar de un trabajo a otro, hay otras personas que están a punto de iniciar un emprendimiento, de cambiar un trabajo por un emprendimiento. Pues el desafío es pedirle al Señor, el desafío es pedir la dirección del Señor, no pelear solo, no luchar solo, sino que encomendar los proyectos, encomendar aquel desafío que tiene, a buscar cómo el Señor sea el que dirija ese proyecto, ese desafío, ese nuevo empezar. Pídele al Señor que te ayude, que te dé fuerza. Yo sé que muchos están luchando igual contra enfermedades, contra dificultades. Muchos no saben siquiera el diagnóstico de alguna enfermedad, de algún padecimiento que tienen. Han probado de un esquema a otro, han ido de un médico a otro. Se hace difícil a veces los diagnósticos y realmente pues solamente en las manos de Dios, solamente buscando al Señor, peleando, agarrados del Señor, es que vamos a tener éxito en esa batalla, en ese desafío que tengas, que tienes. Solamente así vas a poder tener éxito, agarrado del Señor, enfocado en ese blanco que es Jesucristo. Así que anímate donde estés, donde te encuentres, ahí en esa sala de hospital, ahí hoy que vas a hacerte un examen, que vas a iniciar un proyecto nuevo, que vas a meter algún documento, que quieres iniciar nuevamente en el ministerio, que quieres iniciar nuevamente en alguna asignación que el Señor te ha mandado. Hay que buscar del Señor, hay que clamar a Él, hay que meterse en oración con el Señor y pelear de la mano del Señor. Vamos a ir a un canto y luego entramos a ese clamor, a ese tiempo de intercesión, de clamor por las necesidades de cada uno de los hermanos, que ya tenemos aquí una lista de peticiones. Y si no has mandado tu petición, puedes hacerlo a través de la radio, a través de las plataformas Facebook Live. Y estamos aquí entonces para entrar en ese tiempo de clamor y oración.

cumpliendo años, que están dándole gracias al Señor por la vida que le ha dado. Y tenemos aquí una lista: Felipe Santiago, Migdalia, Silvia Nazaret, Katia Huck, Elda Murillo, Matías García, Andrea Giselle, Adriel Isaías Flores Marín, Isael Alexander Aguilar, hasta allá en Nueva Guinea, Lea Damaris García, Meilin Mena, Dilcia García Téez, Leila García. Saludamos a todos estos hermanos que están cumpliendo años, que algunos ya cumplieron, otros en esta semana, otros están a punto de cumplir. Bendiciones, que el Señor les fortalezca, que el Señor les siga dando muchas bendiciones en este tiempo. También, hermanos que están en aniversario de boda, le damos gracias al Señor por ese tiempo que el Señor le ha dado. Un saludo a Pamela y a Eddie Gómez, hasta allá en Atlanta, Estados Unidos, que también están dándole gracias al Señor, acción de gracias, porque 56 años de matrimonio, qué tremendo, qué hermoso esa bendición. Bendiciones a nuestros hermanos, que el Señor les siga bendiciendo, a todos estos hermanos que están cumpliendo años, que cumplen aniversario de boda, muchos incluso celebran el aniversario que el Señor les permitió conocerle, la nueva vida en Cristo. Muchos celebran ese tiempo y cómo no hacerlo si es el tiempo que realmente empezamos a disfrutar de las maravillas de nuestro Señor. Vamos a entrar entonces en un tiempo de clamor. Únete con nosotros, créele a Él, clama con fe, creyendo que el Señor va a seguir haciendo la obra, a seguir ministrando cada una de nuestras vidas. Padre, en esta hora te damos gracias por un día más. Gracias, Señor, porque tú eres bueno, porque tu bondad siempre es con nosotros, Señor. Te agradecemos por este tiempo, un día más de vida que nos permite, Señor, levantarnos, que nos permite contemplar tus maravillas, que nos permite, Señor, gozar de ese aire, de ese soplo, Señor, que tú nos alientas a seguir, a avanzar, Padre Celestial. Gracias, Señor, gracias te damos, gracias por la vida, gracias por las bendiciones, gracias, Señor amado, por todos tus favores que cada mañana nos das, Señor. Son nuevas tus misericordias cada mañana, Señor. Te bendecimos y te honramos en esta hora, Padre Celestial, y estamos delante de ti también para presentar las peticiones de tus hijos, las peticiones de cada uno del que cree, del que clama y cree que hay una respuesta, que hay esperanza en ti, Señor, en el nombre de Jesús. Por nuestra hermana Petronila, por nuestra hermana Reina Díaz, Gloria López, te la ponemos en tus manos, Señor. Por nuestra hermana Nubia, Irma González, Señor, por Carla Suárez, te la ponemos en tus manos para que tú obres con poder en la vida de ella. Auxiliadora Martínez, David Cortés, ponemos en tus manos la vida de nuestro hermano David Cortés, Señor, un hombre que te ha servido en la enseñanza, en el pastorado. Ponemos en tus manos la vida de este varón, que tu Padre Celestial pueda, Señor, ser propicio a su necesidad. Que ponemos en tus manos la vida de nuestro hermano David Cortés, Señor, un hombre que te ha servido en la enseñanza, en el pastorado. Ponemos en tus manos la vida de este varón.

Que Borges, Señor, por sanidad, por fortaleza. Adriana Barahona, Berta Mora, Chester Jiménez, Señor. En el nombre de Jesús, oramos, Señor. Incluso por esos diagnósticos difíciles, esos diagnósticos imposibles de revertir, yo te los pongo en tus manos, Señor. Creemos que tú lo haces, creemos que tú, Padre Celestial, haces nuevas las cosas. Y oramos por cada uno de estos hermanos con enfermedades, Señor, irreversibles según la ciencia médica. Que tú, Padre Celestial, pongas tus manos de poder en esos órganos, ahí en ese hígado, ahí en esos riñones, ahí en esos pulmones, en ese estómago, Señor, en ese cerebro, en el nombre de Jesús. Seas tocando con poder, Padre, en el nombre de Jesús, glorifícate, obra con sanidad, obra, Padre Celestial, haciendo nuevos órganos, tejidos nuevos, Señor, en el nombre de Jesús. Ese sistema inmune, tú lo restauras, Padre, por la gloria tuya, en el nombre de Jesús. Ese sistema linfático, ese sistema urinario, en el nombre poderoso de Jesús, sea restaurado ahora por tu palabra. Se va toda enfermedad, se va todo tejido malo, todo cáncer, toda enfermedad, Señor, en el nombre de Jesús. Aferramos a ti, a tu palabra, y a tocar tu palabra, pedir, dice tu palabra, pedir. Pedir y recibiréis, dice tu palabra, en el nombre de Jesús. Tocar, Señor, en esta hora clamamos, Señor, por la fe de nuestros hermanos, Señor. Fe golpeada, ánimo golpeada, fuerzas mermadas. Ahora, Padre Celestial, tu palabra dice, Señor, que tú das, Señor, fuerzas al que no tiene ninguna. Reciban fortaleza. Ahí donde estás escuchando, recibe fuerzas en el Señor. Recibe ánimo en el nombre del Señor. Tu fe sea engrandecida, sea restaurada en el nombre poderoso de Jesús. Te levantas por fe, por la palabra del Señor. Glorifícate, Padre Celestial, en cada uno de nuestros hermanos, aquellos que tienen problemas de diabetes, problemas, Señor, de insuficiencia renal. En el nombre de Jesús, clamamos para que te glorifiques en la vida de nuestro hermano Walter Nelson Ñamendi. Padre Celestial, visita la vida de este varón, Señor, en el nombre de Jesús, por Marcos Mateo. Señor, glorifícate. Muévete con poder en la vida de María Teresa Rizzo, hermana Matías Ortega Vargas, Adolfo Álvarez. Padre Celestial, en el nombre de Jesús, glorifícate por la hermana María José Aburto, Eliezer González, Padre Carolina Espinosa. Clamamos por ellos. Tú conoces, Señor, la dolencia de nuestros hermanos. Tú conoces el proceso que han pasado, Señor. Bendice a nuestros hermanos que están en procesos de quimioterapia, de radioterapia, todos ellos que están en procesos de cirugía, Señor, de alguna terapia específica, que ellos puedan encontrar, Padre Celestial, ese aliento, ese aliciente, que puedan ver, Padre Celestial, tu poder y tu gloria en sus vidas, Padre Celestial, que los llenes de fortaleza, en el nombre poderoso de Jesús, Señor, clamamos a ti, creemos en ti, Señor, no clamamos solo por hacerlo, solo por oír nuestra voz, Señor, sino porque creemos que tú has hecho grandes cosas. Lo hemos visto, Señor, en nuestras vidas y en las vidas de otros. Y sé que seguirás haciendo la obra, sé que seguirás haciendo milagros, porque tú eres, Señor, un Dios creativo, tú eres un Dios, Señor, sobrenatural, que siempre está activo haciendo la obra, Padre Celestial, en el nombre de Jesús, por José Abarca, por Violeta Amador, Señor, por pronta recuperación de cirugía, por Raiza Ramírez, Jenny Ramírez, Padre Celestial, en el nombre de Jesús, clamamos para que tú te glorifiques en ellos, Señor, por nuestra hermana Carmen Mendoza, te la ponemos en tus manos, Padre, tú conoces la situación de tu hija, tú conoces, Señor, la dificultad, la enfermedad, te la ponemos en tus manos, Señor, para que tú te manifiestes en la vida de ella, Señor, con fortaleza, para que tú obres, Señor, ahí en su corazón, en su sistema circulatorio, en su vista. Padre Celestial, en el nombre de Jesús, bendice a nuestra hermana Carmen, Padre, bendice a nuestra hermana Silvia, Padre, en el nombre de Jesús, glorifícate, Señor, con poder, en la vida de nuestra hermana Silvia González, Padre Celestial, muévete con poder, nuestra hermana Evelyn Orozco, por sanidad, Señor, te la ponemos en tus manos, que seas tú obrando, Señor, en nuestra hermana, Padre, nuestro hermano José Enoc Orozco también, para que tú obres, Señor, en la vida de este varón, obra, Señor, ahí
en esa afectación que él tiene.

Padre, en el nombre de Jesús, hermano Carlos Enrique González, te lo ponemos en tus manos. Mailin Medina sigue haciendo la obra en la vida de nuestra hermana Mailin, Padre Celestial, Erlinda Tapia, Carlos Carrión, obra en la vida de este varón, Vilmita García, señor Antonio Abdú, don Carlos Padilla, señor Emma Cisnero, glorifícate en la vida de nuestra hermana Cela González, José Joel González, Ana María Girón, Señor, te los pongo en tus manos, obra en la vida de ellos. Te pido por la vida de Joel Cabrales también, que sigas tú restaurando su salud, Señor, en el nombre de Jesús, que sigas fortaleciendo su fe, sus fuerzas, Padre Celestial, por nuestro hermano Pedro Sandino, por su esposa, nuestra hermana Alba, sigas tú obrando en la vida de ella, Señor, sanidad en la vida de ella, en el nombre de Jesús, Padre Santo. Glorifíquete en la vida de nuestra hermana Marta Jaime, te la ponemos en tus manos. Obra ahí, Señor, en la vida de nuestra hermana, en su rodilla, en aquella parte que le pueda afectar. Que seas tú obrando, Padre Celestial, en la vida de nuestra hermana, de su familia. Que seas tú, Señor, tocando, Señor, la vida de nuestra hermana Norma Luna Ortega, te la ponemos en tus manos. Que seas tú, Señor, restaurando, sanando la vida de nuestra hermana, Señor. Glorifíquete en la vida de su esposo. En el nombre poderoso de Jesús, por la niña Adriana Miranda Cruz, Señor, que está en cuidado intensivo. Visita. Señor, esas salas de cuidado intensivo. Visita esos sitios, Padre Celestial, donde aparentemente no hay esperanza, Señor, donde aparentemente, donde se mira, Señor, lugares bien sombríos, bastante tristes, Señor. Lo hemos podido experimentar, estar en uno de esos lugares, es lo más difícil que hay. Pero en esos lugares, Padre Celestial, es donde tú te manifiestas, es donde podemos encontrar, Padre, aliento en tu presencia, en tu abrazo, en tu toque divino, Padre Celestial. Glorifícate, Señor, en ellos, Señor, en el nombre poderoso de Jesús. Bendice la vida de nuestro hermano Noel Hernández, Padre. Te ponemos en tus manos la vida de Noel. Que tú lo guardes, que tú lo cuides, su esposa, nuestra hermana Josefina, que siga tratando en la salud de ella, el papá, nuestro hermano Noel, don Pedro Hernández, Señor, te lo ponemos en tus manos para que seas tú restaurando la salud de este varón, que seas tú bendiciendo a la familia, que está al cuidado de él, restaurando su fuerza, Señor, en el nombre de Jesús, glorifícate, Señor, sigue bendiciendo allá a nuestro hermano Junior Murillo, Víctor Urroz. Señor, por David Jaime Montano, te lo ponemos en tus manos, este varón, que lo siga usando, que lo siga sosteniendo, lo siga guardando, Señor. Glorifícate, Señor, por todo nuestro cuerpo pastoral, que seas tú bendiciendo a nuestros pastores, a sus esposas, a su familia, que seas tú, Padre Celestial, obrando con poder, Señor, en el nombre de Jesús. Clamamos por la vida de Maritza González, Señor, Madan Hergon, Ania Toribio, Evelyn Orozco, Blanca Rosa Dávila, Beatriz Chávez, Señor, Kat García, Sandra López, Maura Castillo, Ivania Fonseca, Vilma Guerrero, Selmira Mercado, Zeineida Castillo, Alba Luz, Alba Ruth González Urbina, Ruth José, Norma Luna, Gloria de Marín, Señor, estas mujeres que te sirven, estas mujeres que tienen, Señor, sus actividades, que tienen, Señor, ese servicio, Señor, en las diferentes áreas donde tú has permitido que sirvan. Las ponemos en tus manos su salud, ponemos en tus manos sus matrimonios, ponemos en tus manos sus trabajos seculares, Señor, en el nombre de Jesús, que sean ellas, Señor, y que tú las puedas seguir usando en el ministerio, en el puesto donde están asignadas, Padre Celestial, glorifícate en la vida de ellas, Padre Celestial, en el nombre poderoso de Jesús, nuestra hermana Silvia Torres, te la ponemos en tus manos, que seas tú obrando, Señor, en la vida de ellas. En el nombre poderoso de Jesús, glorifícate, Señor. En el día de nuestra hermana Ruth José, Señor amado, glorifícate con poder. Obra, Señor, con poder en la vida de ellas, Padre Celestial. Nuestra hermana Selmira sigue restaurando su salud. Carla García Ortega, Señor, te la ponemos en tus manos. Señor, así como su esposo, Señor, te lo ponemos en tus manos para que sigas tú usando la vida de este varón en el ministerio donde lo has puesto, Señor. En el nombre de Jesús, glorifícate en la vida de este varón y de toda la congregación ahí, Padre, seas tú moviéndote con poder. Nuestra hermana Elisa Marenco, nuestra hermana Milka Soto, Señor, te la ponemos en tus manos. La vida de nuestra hermana Stephanie Flores, Señor, su mamá Jenny, su hermana, toda su familia, Señor, sea bendiciendo
a esta familia, toda la familia Acuña también, te lo ponemos en tus manos, nuestra hermana Elsa, nuestro hermano Héctor, Moisés, toda, Señor, la familia Acuña, te la ponemos en tus manos para que tú obres bendiciones en la vida de ellos, Señor, en el nombre poderoso de Jesús, que se levanten en fe, Señor, y todas aquellas personas que están afectadas de enfermedad, que no tenemos su nombre, se clamamos, Señor, para que seas tú glorificándote, clamamos por un milagro, Señor, en la vida de ella. Nuestra hermana Ana María Ávila sigue sosteniendo su vida, la vida de su esposo Francisco, Señor. Nuestra hermana Nubia, bendícela ahí, Padre Celestial, sigue sosteniendo la vida de nuestra hermana Nubia, Señor, allá en la Rafaela, pero también nuestra hermana Nubia Martínez, aquí en Santa Rosa, sigue orando en la vida de ella, Padre Celestial. Nuestra hermana Guadalupe, ahí en la montañita, Señor amado, nuestra hermana Graciela, te la ponemos en tus manos, Señor, clamamos, Señor. Glorifícate, Señor. Clamamos por nuestro país. Clamamos para que seas tú bendiciendo nuestro país. Clamamos por el clima. Señor, que seas tú, Padre Celestial, ministrando, Señor, el clima, gestionando el clima, Señor. Que esas lluvias sean sueltas, que se abran las cataratas de los cielos, Señor. Y puedas tú, Señor, enviar esa lluvia tan necesaria para los cultivos, para la tierra. Señor, muévete con poder. Desde ahora, Padre Celestial, estamos clamando por ese fenómeno del niño, que tú, Padre Celestial, puedas interrumpirlo. Tú lo puedes hacer, tú lo puedes interrumpir, lo puedes cancelar en el nombre de Jesús. Y podamos ver, Padre Celestial, esa lluvia caer sobre los campos, Señor, para la generación del alimento, Señor, de la población, en el nombre de Jesús. Bendice Nicaragua, bendice nuestro gobierno, bendice, Padre Celestial, cada uno de los hombres y mujeres que están ahí puesto, Señor, en algún gabinete, en algún ministerio del gobierno, seas tú glorificándote y seas tú obrando también en la vida de ellos, puedas provocar, Señor, un cambio en sus vidas, que puedan ser gente temerosa tuya, Señor, que gobiernan, Padre Celestial, con justo juicio tuyo, Señor, en el nombre de Jesús. Bendice la alcaldía, los diferentes lugares, bendice las MIPYMES, la pequeña y mediana empresa, las empresas, los comercios, Señor, en el nombre de Jesús, sea glorificándote en el Ministerio de Educación. Clamamos por la educación de Nicaragua, de los niños, de los jóvenes, Padre Celestial. Seas tú orando, Señor, creando, Señor, ese deseo, creando ese temor tuyo en la vida de los jóvenes, de los adultos, de la niñez. Padre Celestial, en el nombre de Jesús, clamamos por la paz mundial, Señor. Yo oro para que seas tú trayendo paz, Señor, en esas naciones, esos países que están en conflicto, en guerra. Señor, que tú traigas, Padre Celestial, sabiduría a los gobernantes, que tú traigas, Señor amado, cordura a los gobernantes, Señor, que puedas tú obrar, Señor, en los corazones, traer sabiduría, entendimiento, y puedan haber, Padre, soluciones por la vía pacífica, por la vía de la diplomacia. Señor, obra, Señor, trae la paz a esas diferentes naciones, Señor, y que tú puedas ayudar a la gente, Señor, que sufre las consecuencias, a los niños, a los jóvenes, a los ancianos, a todos, Señor, los que están sufriendo los embates, Señor amado, los resultados, las consecuencias de esos conflictos, en el nombre poderoso de Jesús. Bendice nuestra Convención Bautista de Nicaragua y cada uno de sus ministerios. Señor, en el nombre de Jesús, a cada uno de los hombres que están ahí al frente, presidente, vicepresidente, secretario, obra, Señor, en la vida de cada uno de ellos, Señor, en el Hospital Bautista, en la Radio Bautista, en el Hogar Senil, en el Seminario Teológico, en los diferentes colegios bautistas, Señor, en las diferentes congregaciones bautistas, donde hay, Señor, una congregación bautista, seas tú bendiciéndola, seas tú llegando, Señor, bendiciendo la vida de los pastores, de la gente que trabaja, de los miembros, Señor, proveyendo para los diferentes proyectos, Señor. Y no solamente la radio bautista, las congregaciones bautistas, sino todas aquellas congregaciones, Señor, que predican tu palabra. Y hay hombres y mujeres, misioneros, que están ahí, Padre Celestial, trabajando para ti. Bendice, Señor, a cada uno de los pastores que quizás tienen necesidades, proyectos pendientes, que están detenidos. Señor, salud de los pastores, muchos pastores con enfermedad. Obra en la salud de ellos, Padre Celestial, en el nombre poderoso de Jesús. Encomendamos este día, Señor, a tus cuidados. Señor, clamamos siempre al Padre Celestial por cada uno de los hombres y mujeres que se movilizan en las calles, en las carreteras, Señor, del mundo.
de diferentes países, Señor. A diario podemos ver las tragedias, a diario se pueden ver los percances, los accidentes, Señor. No solo en Nicaragua, sino en muchos países, Señor. Te pido que tú, Padre Celestial, traigas cordura, traigas sosiego, traigas paz a cada una de esas personas que se movilizan. A cada uno de nosotros nos des, Padre Celestial, sentido de responsabilidad, de pericia, de destreza al andar al volante, incluso al andar a pie, Padre Celestial. Yo te pongo en tus manos a cada uno de nuestros hermanos, Señor, y amigos que se movilizan en diferentes unidades de transporte pesado, colectivas, públicos, transporte, Señor, individuales, bicicletas, motocicletas. Padre, en el nombre de Jesús, clamamos para que tú, Padre, proteja, para que tú nos ayude, nos enseñe, Señor, a cómo conducirnos, Padre Santo, en el nombre poderoso de Jesús. Bendice nuestra primera iglesia bautista Emanuel de Masaya, todas las diferentes actividades, todos los diferentes ministerios, todas las diferentes actividades evangelísticas. Bendice a todo el cuerpo pastoral, cuerpo de líderes, de diáconos, Padre, en el nombre de Jesús, nuestro colegio bautista. Bendice a la directora, al subdirector, a los diferentes hermanos que trabajan, Señor, ahí en el personal administrativo, el cuerpo docente, Padre, en el nombre de Jesús, al cuerpo operativo. Bendice, Señor, nuestro colegio y que vengan muchas bendiciones más, Señor, que seas tú bendiciendo a todos los estudiantes, que sobre todo, Señor, tu palabra pueda permanecer, pueda prevalecer, Padre Santo. Gracias te damos por este tiempo. Encomendamos este tiempo, Señor, a tus cuidados, este día. Guarda nuestra salida, guarda nuestras entradas, guárdanos y bendícenos en el campo, en la ciudad, en la carretera, a donde vayamos, Señor. Tu presencia pueda ir con nosotros y nos dé descanso, Señor, a nuestra alma. Gracias te damos en esta hora. En el nombre poderoso de Jesús te damos las gracias y te lo pedimos todo. Amén y amén.

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Muy buenos días hermanos, amigos, oyentes. Qué bendición tan grande es poder abrir los ojos en esta bonita y linda mañana donde estamos llegando a las 6:07 de la mañana. Gracias por estar sintonizando la 103.1 FM, tu voz de esperanza. Bueno, primeramente queremos darle gracias a Dios por este nuevo día, por este hermoso despertar y por sus infinitas y abundantes bendiciones. Estamos llegando a hoy martes 26 de mayo del 2026. Primeramente, de verdad, como les había mencionado, dándole gracias a Dios de todo corazón por esta linda y hermosa mañana. De igual manera, dándole gracias a ustedes porque cada mañana siguen en sintonía y por su fidelidad en la 103.1 FM. Amados hermanos, que ya están en total sintonía a esta hora de la mañana, muchísimas gracias por elegir la 103.1 FM y por abrirnos las puertas de su hogar, de su vehículo o de su lugar de trabajo. Nos sentimos honrados de poder acompañarles. Desde ya le deseamos una excelente mañana, ¿verdad? Un bendecido día, tanto a quienes ya van con todo el ánimo a su jornada laboral, como a aquellos que ya se quedan en casita, ¿verdad? Realizando sus labores. Que la paz del Señor guíe cada uno de sus pasos. Y qué mejor manera que empezar esta linda mañana que alimentando el alma. Prepárense porque ya arranca este gustado segmento de clásicos cristianos, cargado de grandes éxitos y esos grandes temas que han marcado nuestras vidas y que hoy nos vuelven a edificar. A continuación quiero dejarles otro excelente y buen tema a cargo de Renán Carias. Esto que lleva por título Fiel Ayudador.

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1: Las 6:13.

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Las 6:24.

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Muy buenos días, amados hermanos. Qué alegría, qué bendición que sigan en sintonía de la 103.1 FM Radio Bautista, tu voz de esperanza. Bueno, estamos llegando a las 6:33 de la mañana. Gracias nuevamente, ¿verdad?, por estarnos sintonizando en la frecuencia 103.1 FM. Quiero mandarles, ¿verdad?, desde ya saludos muy especiales a nuestros hermanos que se vienen reportando a nuestra línea de WhatsApp al 82364918. Se lo repito, 82364918, mandando su nota de audio o texto, solicitándome en esta hermosa y bella mañana esos temas que tanto desean escuchar. Claro, por supuesto, aquí su hermano, su servidor William Martínez, les estará complaciendo en esta hermosa y bella mañana de hoy, martes 26. Sí, así como lo escucha, 26 de mayo del 2026. Ya estamos, ¿verdad?, a las puertas de ese día tan especial dedicado al Día de las Madres, ¿verdad?, a ese ser tan especial. Gracias y mil gracias por estar siempre en sintonía. Quiero mandarles saludos muy especiales a nuestro hermano Ernesto Centeno. Él nos pide que le mandemos saludos muy especiales, ¿verdad?, hasta Bello Amanecer, a su amada y bella esposa Telma Aguirre. Muchas bendiciones también a sus hijos Israel y Ernesto Centeno. Muchas bendiciones. También se viene reportando nuestra hermana Isabra Montenegro. Muchas bendiciones. Ella se reporta desde Mazachapa. Saludos para toda la familia, para todos sus vecinos, ¿verdad? Porque ella dice que pone el equipo a todo volumen para que se deleiten con la buena y excelente programación que le brinda Radio Bautista. También le mandamos saludos muy especiales a su mamá, ¿verdad?, a doña Lupita Celaya. Muchas bendiciones. También se viene reportando nuestra hermana Noelia Arias. Saludos, bendiciones, madrecita. Gracias por estar siempre en sintonía. También se reporta nuestra hermana Nora Barreto. Bendiciones. No podemos dejar atrás, ¿verdad?, nuestra hermana Auxiliadora Silva, fiel oyente de la radio. También a nuestra hermana Esbelia González, gracias por estar siempre en sintonía. A ver, otro mensajito de texto de nuestro hermano Carlos Chavarría. Muchas bendiciones, mi hermano. Gracias por estar siempre en sintonía. Y por último, le mandamos saludos muy especiales, ¿verdad?, hasta al barrio Alta. Gracias a toda esa gente linda, bella, reportándose y escuchando lo que es la radio. Y también le mandamos saludos, ya que andamos ahí en el barrio Altagracia, a toda la familia Murillo que está en sintonía, a nuestra hermana Juana Bautista, fiel oyente. Bueno, ya que estábamos hablando de ese día tan especial dedicado a las madres, quiero dejarles un tema del grupo Sinaí, esto que lleva por título Madrecita Linda. Bendiciones, que lo disfruten.

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0: Muy buenos días. Aquí estamos nuevamente con usted estrenando esta preciosa mañana que el Señor nos ha dado. Dios es bueno y para siempre es su misericordia, y el día de hoy será un día victorioso. Quédese con nosotros que ya regresamos con el tema de hoy.
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3: En nuestro programa anterior empezamos a desempacar la parábola de los dos cimientos. Jesús contó una historia de dos constructores que construyeron de una forma muy distinta. La casa era la misma, el material era el mismo, pero la única diferencia fue el fundamento. Y ahí hay una gran lección para nosotros, estimado oyente, y en nuestro programa anterior le mencioné las similitudes de los dos constructores. Los dos constructores escucharon la palabra de Cristo, los dos construyeron sus casas, los dos construyeron en el mismo lugar, no en el mismo fundamento, pero en el mismo lugar, porque la misma tormenta le llegó a ambas casas. Y los dos construyeron casas similares. Jesús nunca hace una diferencia entre el material de construcción o la calidad del material o la arquitectura o el tamaño de la casa. Por lo tanto, ambas casas por fuera parecían idénticas, por dentro también. El problema era la base, el fundamento. Entonces, le mencioné las similitudes. Hoy le quiero mencionar las diferencias, que son obvias. Y luego le voy a mencionar las consecuencias de esas diferentes construcciones. Y obviamente Jesús aquí nos está enseñando cómo construir nuestra vida. No es que nos está dando un consejo arquitectónico. Nos está diciendo cómo construir nuestra vida, nuestro matrimonio, nuestra familia, nuestro hogar, nuestras finanzas. Cómo construir esa vida que todos anhelamos. ¿Cuáles fueron las diferencias? Hay diferencias muy importantes entre estos dos personajes. La primera diferencia es que un hombre construyó su casa sobre la arena, o como dice el otro relato que leímos, sobre tierra sin cimientos. Un hombre construyó su casa con poca preparación, y Jesús compara a ese constructor, el que construyó sobre la arena o sobre tierra pero sin cimientos, el Señor dice que ese constructor es el que escuchó la palabra de Jesús, escuchó el consejo de Dios, pero no hizo lo que el Señor le aconsejó. Entonces, este hombre construyó su casa con poca preparación. encontró un lugar para su casa y comenzó a construir. La arena es inestable, la arena cambia, la arena se mueve constantemente, la arena no ofrece estabilidad, la arena no es un buen lugar donde construir una casa. La arena nunca podrá proporcionar una base firme. Y ahí construyó el hombre insensato. Y Jesús dice, el que escucha mi palabra y no la hace, es insensato. Y lo comparo, dice Jesús, a alguien que construye sobre la arena. Esa es una de las grandes diferencias entre estos dos constructores. Porque el siguiente constructor construyó su casa sobre la roca. La palabra roca en este pasaje se refiere a un gran afloramiento de roca. Es decir, llegó a esa capa de roca, esa base sólida, el lecho de roca. Mientras un hombre construía su casa sobre la arena, el otro, dice Jesús, cavó profundamente. Eso es lo que no hizo el primero. No cavó. Puso la pared de la casa sobre la tierra, encima. No la enterró. No hizo viga sísmica, no hizo zapata, no hizo bases, no hizo fundamento. Simplemente construyó sobre la arena o sobre la tierra sin fundamento. Pero este constructor, el constructor sabio, dice Jesús, el que escuchó la palabra y la hizo, el que no solo fue oidor de la palabra, sino también hacedor, el que hizo, el que siguió el consejo de Dios, dice, cavó hasta llegar al lecho de roca y construyó su casa sobre ese fundamento de roca. Y estimado oyente, la roca no se mueve, la arena sí, la arena es inestable, la roca no. La roca es inmutable, es estable. La roca ofrece una buena base para una casa. Entonces, los dos constructores por fuera parecen iguales. Tienen el mismo conocimiento, escucharon la misma palabra, escucharon el mismo mensaje de salvación, pero los dos hicieron algo distinto. Uno accionó sobre eso y el otro también, pero a su manera, a como le pareció. Entonces, ¿cuáles fueron las consecuencias de esa construcción? Jesús nos dice, las consecuencias fueron terribles para uno. Uno sin Dios, estimado oyente, una persona sin Cristo en su vida, enfrenta los problemas de la vida de una forma muy distinta con alguien que tiene al Señor en su vida y que tiene la paz y la certeza, la seguridad y la esperanza de que todas las cosas trabajan para bien. Son dos vidas muy distintas. Y la parábola aquí nos dice que vinieron lluvias y después de esas lluvias siguieron las inundaciones. Y luego soplaron los vientos, vientos huracanados, vientos de destrucción. Y una casa permaneció en pie y la otra quedó totalmente destruida. La casa que fue construida sobre la arena no pudo enfrentar lo fulminante y se derrumbó. Y Jesús dijo, y fue grande su ruina. Esto significa que la casa quedó completamente destruida. Estimado oyente, los problemas de la vida, las situaciones difíciles, lo complicado, lo desagradable, la enfermedad, todo lo que no queremos que venga a nuestra vida, todas las cosas que deseamos que estén lejos de nosotros. Ay, ay, ay, tarde que temprano tenemos que beber esa copa amarga de situaciones desagradables, de cosas no deseadas. Y lo que sucede es que cuando viene eso para enfrentar y traer un golpe fulminante, si no estamos en Cristo Jesús, si no estamos fundamentados en Él, significa que la casa, nuestra vida, nuestra familia, nuestro matrimonio, nuestros hijos, nuestras finanzas, nuestra paz, nuestro bienestar, nuestra tranquilidad, todo viene al piso. Casa que fue construida sobre la arena no pudo enfrentar el golpe fulminante de la lluvia, del viento, de la inundación y se derrumbó completamente. Pero la casa que estaba construida sobre la roca, la persona sabia, el que escuchó las palabras de Jesús y las hizo, sufrió la misma tormenta, ojo, escuche, sufrió el viento, sufrió la inundación, sufrió la lluvia, la misma tormenta que azotó la casa sobre la arena, la misma tormenta azotó la casa que fue construida sobre la roca. Y llegó la lluvia, la inundación, el viento, y golpearon la casa, azotaron fulminantemente la casa. La palabra golpear significa azotar, sacudir, arrear. Entonces la casa fue golpeada, pero resistió la tormenta que se levantó sobre ella. Resistió la tormenta. Otra vez, cuando hablamos de las similitudes, el mismo material de construcción se usó, porque Jesús no hizo una diferencia entre ese material de construcción. No fue que una fue construida más sólida y la otra pues con material inferior y por eso se deshizo. La diferencia no fueron ni las paredes, ni el techo, ni lo interno, ni el piso, ni las ventanas, ni las puertas, ni las divisiones internas. La diferencia fue la base. Para uno era la roca, para otro era la arena. Estimado oyente, aquí hay una enseñanza poderosa para nosotros. Todos, todititos, los que están escuchando ahorita mismo, estamos construyendo una casa. Yo estoy construyendo una casa, usted está construyendo una casa. Y cuando hablo que estamos construyendo casa, no me refiero a una casa física con paredes. Estamos construyendo una casa espiritual. Usted, al estar ahí escuchando esta palabra, usted está construyendo una casa. Yo estoy construyendo una casa espiritual. Y todos los días, escúcheme, estimado oyente, todos los días colocamos tablas, bloque, hierro, clavos, agregas habitaciones, mejoras, reparaciones, remodelaciones. Siempre estamos trabajando en esta casa que estamos construyendo. Si es nuestro matrimonio, siempre estamos construyendo nuestro matrimonio. Nuestros hijos, nuestras finanzas, nuestra empresa, nuestro futuro, todo lo que queremos para nuestra vida, todo está ligado, estimado oyente, a lo espiritual. Todo. Porque recuerde que antes de que existiera el mundo físico, existía el mundo espiritual. Y después de que deje existir el mundo físico, seguirá existiendo el mundo espiritual. Todo está ligado al mundo espiritual. Independientemente de lo que usted le haga a la casa, a esta casa espiritual que usted está construyendo, lo que más importa es la base. Lo que más importa son los cimientos. Lo que más importa, estimado oyente, es cómo queda esa zapata, esa viga sísmica, ese fundamento. Asegúrese. Hoy el Señor me tiene aquí para decirle, asegúrese de estar basándose en Jesucristo y en el Evangelio de Jesucristo. Si Jesús no está en su vida, hoy usted puede invitarlo. Si la base de su vida, de esa construcción de su vida que usted está haciendo, no tiene como fundamento a Jesucristo, hoy usted puede decirle, Señor, te abro mi corazón, te invito que entres a mi vida. Dame tu salvación, dame esperanza. Y yo le garantizo, estimado oyente, que eso sucederá. Le garantizo que el Señor entrará. Él dice, yo estoy a la puerta de tu corazón y yo toco. Si me abres, entraré y cenaré contigo. Y así se empieza a construir una vida, una casa espiritual con una base sólida. Todos conocemos a personas que son prudentes y personas que son insensatas. ¿Por qué no decidir ser una persona prudente en lo que construimos con nuestra vida? El futuro es brillante, el futuro es maravilloso. El presente también puede ser si tienes a Jesús en tu vida. Si tienes a Jesús en tu vida, ninguna tormenta, ninguna lluvia, ninguna inundación, ningún problema te va a derrumbar, porque Jesucristo es el que te sostiene. Entonces, ¿qué hacer? Sencillo. Simplemente invita a Jesús a tu corazón. Para invitar a que Jesús venga a tu vida, tienes que reconocer que necesitas a Dios, que necesitas de Él. Hoy el Señor Jesús está ahí donde tú estás. Al estar escuchando mi voz en este momento, es Jesús diciéndote, yo tengo un plan para ti. Y lo que tienes que hacer es invitarlo a tu vida. Número dos, tienes que decirle al Señor, perdóname, perdona mi pecado. La Biblia dice que por cuanto todos pecaron y están destituidos de la gloria de Dios, y la paga del pecado es muerte, pero la dádiva de Jesucristo es salvación, es vida eterna. Entonces hoy el Señor, al tú decirle perdóname, Él perdonará tus pecados, te salvará, te dará vida nueva y serás una nueva criatura en Cristo Jesús. Y al hacer eso, la tercera cosa que debes de hacer es buscar una iglesia donde asistir. Debes de leer tu Biblia, debes de orar y buscar una iglesia. 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Ahí está Casa de mi Gloria. Y con mucho gusto te recibiremos y con mucho gusto te conseguiremos una Biblia. Tienes que leer la Biblia todos los días. Tienes que orar. Orar es hablar con Dios todos los días. Y congrégate en una iglesia. Si es Casa de mi Gloria, gloria a Dios. Si no, no importa. Congrégate en una iglesia donde se predica la totalidad del mensaje de Jesucristo, la totalidad del Evangelio. Y Dios te hará crecer. Vas a construir tu casa. Vas a construirla con ese fundamento, con esa base que es Jesucristo. Y eso no significa que no tendrás problemas. Tendrás problemas. Por eso necesitas una iglesia. Porque en la iglesia encuentras una familia de fe que te ayuda a crecer, que te ayuda a cuidarte. Porque si te empiezas a desviar, ellos te dicen, ¡eh, qué pasó! No te he visto, te has perdido, regresa. Y ahí está esa familia. Necesitas una familia de fe. Entonces, haz eso. Hoy invítalo a tu corazón. Ábrele la puerta de tu corazón. Pídele perdón. Y luego congrégate en una iglesia. Y si hoy deseas rendirle tu vida a Jesucristo, ahí donde estás, solo repite esta oración. Voy a hacer una oración ahorita. Repítela conmigo y el Señor Jesús entrará en tu corazón. Entonces repite esta oración conmigo. Padre Celestial, reconozco que soy pecador y que necesito tu perdón. Reconozco que solo Jesucristo, el Cordero de Dios, que quita el pecado del mundo, puede perdonar mi pecado y limpiarme de toda maldad. Te abro la puerta de mi corazón y te invito a que entres. Gracias por venir a mi vida. Gracias por perdonarme. Gracias por salvarme. En el nombre de Cristo Jesús te lo pido. Amén y amén. Así de sencillo es. Felicidades. Si tú hiciste esa oración de todo corazón, felicidades. Ahora eres hijo o hija de Dios y has iniciado a construir tu vida sobre la roca.

Oh buen Dios que estás en los cielos, gracias por amarnos con un amor tan profundo, tan grande, tan perfecto. Tu amor perfecto cubre una multitud de pecados y tu amor perfecto echa fuera todo temor. Podemos acercarnos a ti confiadamente, sabiendo que encontramos en ti a el Dios de misericordia, a el Dios que extiende gracia y favor hacia nosotros. Hoy te pido, Señor, por cada persona que se encuentra sin paz, sin esperanza, que se encuentra ansiosa, que se encuentra con problemas y dificultades en su vida. Tú eres la roca, tú eres el fundamento sólido. Y hoy, Señor, nos rendimos a ti y te damos gracias porque hemos escuchado tu palabra, tú nos has guiado y hoy nos comprometemos a construir nuestra vida. Nuestra vida personal, nuestra vida espiritual, nuestra vida emocional, nuestra vida física, nuestra vida matrimonial, nuestra vida familiar. Todo lo construiremos sobre la roca que eres tú. Y van a venir los problemas, vendrán las dificultades, vendrá la cosa desagradable, pero tú siempre serás nuestro fundamento. Y te damos gracias por eso, Señor. En nombre de

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1: Mi Padre me ama tanto que su Hijo dio por mí.
0: Decir adiós nos da tristeza. 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
8: Estas son las palabras que habló Moisés a todo Israel a este lado del Jordán, en el desierto, en el Arabá, frente al Mar Rojo, entre Parán, Tofel, Labán, Haserot y Dizahab. Deuteronomio capítulo 1, versículo 1. Bienvenido a través de la Biblia, el programa donde conocemos a Dios en su palabra. Mi nombre es Geyel Ortiz. Realmente este es un buen día para estar con nosotros en nuestro imaginario autobús bíblico, porque hoy es el primer día de nuestro estudio del libro de Deuteronomio. Será un estudio de varias semanas que nos recordará que hacer lo que Dios dice conduce a una vida que le agrada y que a la vez nos trae paz. En nuestras notas y bosquejos de Deuteronomio leemos que la palabra Deuteronomio significa segunda ley. Esto no es inferir que sea una repetición de la ley, como le fue dada a Moisés en el monte Sinaí, sino una segunda explicación. Es la ley interpretada a la luz de los 38 años de experiencia en el desierto. Nuevas situaciones, problemas surgieron, los cuales no fueron abarcados específicamente por la ley. Faltó la aplicación de la ley a las situaciones de la vida. También descubriremos por qué estas instrucciones son importantes para nosotros en el día de hoy. De hecho, ¿sabía que Deuteronomio fue el libro que Jesús usó exclusivamente para vencer la tentación de Satanás? Interesante, ¿no? Bueno, oremos para iniciar. Padre Celestial, gracias por tu paciencia con nosotros y por mostrarnos una y otra vez lo que te agrada. Mueve nuestros corazones para responder a tu Espíritu Santo a través de tu palabra hoy, ya que nos entrena en justicia, corrige nuestro camino y nos convence del pecado. Danos un gran gozo al verte de una manera nueva en el libro de Deuteronomio. En el precioso nombre de Jesús oramos. Amén. Con nosotros, nuestro maestro Samuel Montoya, guiándonos y dirigiéndonos en el estudio bíblico de hoy.
9: Como ya dijimos, comenzamos hoy nuestro estudio del quinto libro de Moisés llamado Deuteronomio. Al llegar al libro de Deuteronomio, debemos recordarle, amigo oyente, que este es el último libro del Pentateuco. Los primeros cinco libros de la Biblia fueron escritos por Moisés y constituyen lo que se llama el Pentateuco. Estos libros son Génesis, Éxodo, Levítico, Números y Deuteronomio. Ahora, la palabra deutero significa dos o segundo, y nomion significa la ley. Por tanto, la palabra Deuteronomio significa la segunda ley. Ahora, no debemos inferir que es una repetición de la ley como fue dada a Moisés allá en el monte Sinaí. Esto es más que una repetición. Es otro ejemplo de la ley de repetición, como ya lo hemos visto en la Escritura. El Espíritu de Dios tiene su método de decir algo en forma de bosquejo y luego vuelve y pone énfasis sobre una porción notable de lo que ha dicho. Este es un método de énfasis. Es el método que Dios usa para llamar nuestra atención particular al respecto. Las leyes específicas que necesitaban énfasis se repiten y son tratadas detalladamente. Por ejemplo, encontramos los 10 mandamientos en el capítulo 5. Así pues, Deuteronomio es un comentario sobre la ley mosaica. Veamos ahora algo sobre el escritor. Moisés es el autor de Deuteronomio. Moisés, el hombre que conoció a Dios y con el cual Dios habló cara a cara. Los hijos de Israel vieron las obras de Dios, pero no le conocían a él. Moisés sí conoció sus caminos. Nos dice el Salmo 103, versículo 7, «Sus caminos notificó a Moisés y a los hijos de Israel sus obras». Deuteronomio es, pues, el resultado de este conocimiento íntimo, además de la experiencia de los 40 años en el desierto. Veamos ahora cuál es el propósito de este libro de Deuteronomio. Deuteronomio es el libro de experiencia y obediencia. Se ha añadido algo nuevo. Es la ley interpretada a la luz de 38 años de experiencia en el desierto. Dios les dio la ley en el monte de Sinaí. Ahora, ¿cómo les fue a ellos con esa ley? Bueno, han tenido 39 años de experiencia y han surgido nuevos problemas. Estos problemas no fueron abarcados específicamente por la ley. Vimos en nuestro estudio del libro de Números que las hijas de Zelofehad, por ejemplo, habían llegado a Moisés y le habían dicho que su padre no tenía hijos varones vivos. Toda la familia consistía de 5 muchachas. Ahora, la ley dice que un hijo varón es quien debía heredar la tierra. Y por tanto, le preguntaron si ellas tenían derecho de herencia o si la tierra dejaría de ser de la familia de su padre y así ellas la perderían. Por tanto, tuvo que haber una interpretación de la ley. Y la interpretación fue que las mujeres, las que eran herederas, debían heredar la tierra justamente como los hombres. Ahora, una nueva generación se había levantado y era poco conocedora de las experiencias del monte Sinaí. Necesitaban dirigir su atención a la ley e interpretarla a la luz de 38 años de experiencia. Vamos a encontrar un énfasis especial aquí en este libro. Dios manda a su pueblo que debe enseñar constantemente la ley a sus hijos. Nos preguntamos, amigo oyente, si hoy en día no es ese el gran descuido en el hogar. Hablamos del fracaso de las escuelas y del fracaso de la iglesia. Y estamos de acuerdo que ambas fallan miserablemente en educar a nuestros niños y niñas. Por alguna razón, hoy en día, tenemos la idea de que si tan solo pudiéramos cambiar nuestros métodos y probar alguna técnica nueva, quizá tendríamos éxito. Pero, amigo oyente, como todos bien sabemos, no tenemos éxito. Los hombres han probado todo, pero nada es eficaz. ¿Cuál es entonces el problema? El problema, amigo oyente, se encuentra en el hogar. Estas cosas debían haberse enseñado en el hogar. Ahora, una nueva generación se ha levantado en Israel y Moisés les enseñará la ley. Esto no es simplemente una repetición fastidiosa de la ley. Esta es la ley a la luz de 38 años de experiencia. Y encontramos 4 títulos hebreos del Deuteronomio. En primer lugar, Devarim, que significa las palabras, o estas son las palabras. En el capítulo 1, versículo 1 de este libro leemos, estas son las palabras que habló Moisés a todo Israel a este lado del Jordán. Estas palabras que habló Moisés se pueden dividir en un bosquejo. Los primeros 4 capítulos miran retrospectivamente hacia los viajes de los hijos de Israel. Moisés repasa su historia para esta nueva generación. Luego repite la ley en los capítulos 5 al 26. Después, habiendo mirado atrás al pasado, mira adelante al futuro y da una de las más grandes porciones proféticas en toda la Escritura, que son los capítulos 27 al 30. Y por último, hay un requiem a Moisés en los capítulos 31 al 34. Así pues, todo esto provee uno de los nombres del libro de Deuteronomio, Devarim o Las Palabras. En segundo lugar, o el segundo título es El Kith, o sea, quinto libro de la ley. Esto es escocés. El tercer título es El Libro de Reproches. Y el cuarto título es La Reiteración de la Ley. El tema de este libro es el amor y la obediencia. Es posible que les venga como sorpresa a algunos pensar que el amor existía en aquel entonces. Este libro enseña al hombre a amar y a obedecer a Dios. Habla acerca del amor y la obediencia en muchos versículos. Se menciona, por ejemplo, el amor de Dios en el capítulo 4, versículo 37. También en el capítulo 7, versículos 7 y 8, y en el capítulo 23, versículo 5. Se menciona el obedecer a Dios en el capítulo 4, versículo 37. También en el capítulo 11, versículos 26 al 28. Y en el capítulo 30, versículos 8 al 20. Ahora, del amor para Dios se habla en el capítulo 6, versículos 4 y 5. En el capítulo 30, versículo 6, y en los capítulos 16 y 20. La palabra amor aparece 22 veces y obedecer aparece 10 veces. El móvil de la obediencia es el amor, amigo oyente. El Señor Jesús no trataba de enseñar algo nuevecito. Estaba enseñando una verdad eterna cuando dijo allá en el capítulo 14 del Evangelio según San Juan, versículo 15, «Si me amáis, guardad mis mandamientos». El verdadero móvil de la obediencia se declara en el capítulo 6 de este libro de Deuteronomio, versículos 4 y 5, donde dice, «Oye Israel, Jehová nuestro Dios, Jehová uno es. Llamarás a Jehová tu Dios de todo tu corazón y de toda tu alma y con todas tus fuerzas». El amor del hombre para Dios es el móvil de su obediencia. Este no es un evangelio, pero su gran principio se encuentra aquí. Esto nos ayudará a conseguir una perspectiva justa de la ley. Vamos a entender una cosa, la ley es buena. Alguien dirá que en los programas ponemos tanto énfasis en el hecho de que somos salvos por la gracia. No podemos ser salvos por la ley. Amigo oyente, en realidad ponemos énfasis sobre eso. Y una vez más, insistimos en que Dios no puede salvarnos por la ley. ¿Cómo podemos decir entonces que la ley es buena? La ley es buena, amigo oyente. La dificultad está en usted y en mí. Ahí es donde se encuentra la dificultad. El principio del amor y la obediencia es la senda de la bendición. Es también la respuesta a aquellos que no hallan amor en el Antiguo Testamento. El amor, amigo oyente, sí se encuentra en el Antiguo Testamento y la ley también se encuentra en el Nuevo Testamento. Moisés les suplica que obedezcan. Debían obedecer porque Israel pertenecía a Dios. Dios les amaba y quería guardarles y prosperarles. Debían entonces manifestar a Dios su agradecimiento. Dios nos ha dado leyes porque nos ama, amigo oyente. Sus leyes son eternas y gran bendición resulta al guardar esas leyes. La dificultad, amigo oyente, está en el corazón humano. Una nueva generación había llegado al otro lado del río Jordán, como lo vemos en el capítulo 1, versículo 5. Les queda un mes antes de entrar en la tierra prometida, de acuerdo al versículo 3 del mismo capítulo 1. Aquellos de la generación que habían salido de Egipto ya habían muerto y sus huesos se desintegraban bajo los cielos del desierto a causa de su incredulidad y desobediencia. Habían violado la ley de Dios por sus pecados de comisión. Habían demostrado su falta de fe en Dios por los pecados de omisión. La incredulidad, amigo oyente, es pecado. No es que la ley sea mala, amigo oyente, sino que la carne es débil. El apóstol Pablo nos dice en su carta a los Romanos, capítulo 8, versículo 3, «Porque lo que era imposible para la ley, por cuanto era débil por la carne, Dios, enviando a su Hijo en semejanza de carne de pecado y a causa del pecado, condenó al pecado en la carne». Es la carne la que es mala. Esa es la razón por la cual Dios debe tener una base totalmente diferente para salvarnos. Vamos a entender, pues, que la ley es buena, amigo oyente. Hoy en día hay muchos que creen que debemos acabar con las leyes, pero se equivocan por completo. Moisés da a esta nueva generación las instrucciones finales del Señor antes de que ceda, al morir, el liderazgo de la nación. Pasa revista a las experiencias del desierto y pone énfasis de nuevo en ciertos aspectos de la ley. les da a conocer su próxima morada a la luz del pacto palestino, el cual Dios había hecho con relación a esa tierra. Veremos que la ley mosaica no fue dada tan solo a un pueblo, sino que también fue dada a una tierra. Luego les enseña un nuevo cántico, bendice a las 12 tribus y se prepara para morir. Un réquiem a Moisés concluye este libro de Deuteronomio. Ahora esta nueva generación era poco conocedora de las experiencias del monte Sinaí. Necesitaban tomar nota de la ley. Necesitaban una interpretación a la luz de las experiencias pasadas. La necesitaban para su futura morada en esa tierra prometida. Ahora, el libro de Deuteronomio ha sido el centro de ataque de los críticos. Nos preguntamos si usted, amigo oyente, ha notado eso. La paternidad literaria del libro fue primero puesta en tela de juicio. La crítica original era que Moisés no pudo haberlo escrito porque no estaba en existencia el arte de escribir en los tiempos de Moisés. Esta crítica ha sido refutada posteriormente en forma absoluta. Luego los críticos declararon que el fin del libro era glorificar el sacerdocio en Jerusalén, pero no se mencionan en el Deuteronomio ni el sacerdocio ni Jerusalén. Mucha de esta crítica provino de la hipótesis de Graf Wellhausen, la cual provino hace años de las universidades alemanas. Todavía se enseña en muchos de los seminarios en los Estados Unidos. No sabemos por qué la enseñan, pero aún la enseñan. El motivo probable del ataque satánico contra el libro de Deuteronomio es que el Señor Jesucristo citó exclusivamente de este libro cuando Satanás le tentó. No es de extrañar entonces que Satanás odie este libro. Usted recordará que en la primera tentación, que se registra allá en San Mateo capítulo 4, versículo 4, y en San Lucas 4, 4, Jesús citó de Deuteronomio capítulo 8, versículo 3. En la segunda tentación, registrada en Mateo 4, 7, y en San Lucas 4, 12, Jesús citó de Deuteronomio capítulo 4, versículo 4, y en San Lucas 4, 4, Jesús citó de Deuteronomio capítulo 8, versículo 3. En la segunda tentación, registrada

Dice el versículo 7 del capítulo 6, y estas palabras que yo te mando hoy estarán sobre tu corazón. Amigo oyente, no es la Biblia que usted lleva bajo el brazo lo importante. Más bien, es la Biblia que usted abre delante de sus ojos y que estudia y lee lo que es importante. Los profetas del Antiguo Testamento citaban con mucha frecuencia del Deuteronomio. En el Nuevo Testamento hay más de 80 referencias a este libro. Bien, veamos ahora algunos rasgos que llaman la atención. Hay rasgos que sí llaman la atención en este libro de Deuteronomio. Entraremos en más detalle al encontrarlos en nuestro estudio, pero son los siguientes. En primer lugar, la mayor declaración doctrinal en todo el Antiguo Testamento se encuentra en el capítulo 6, versículo 4. En segundo lugar, la primera mención de la gran tribulación la encontramos en el capítulo 4, versículos 29 al 31. En tercer lugar, la promesa de un profeta verdadero. Esta la hallamos en el capítulo 18 de Deuteronomio, versículos 15 al 19. En cuarto lugar, la prueba para determinar a los profetas verdaderos y falsos la encontramos en el capítulo 18, versículos 20 al 22. En quinto lugar, tenemos la historia de Israel en la tierra, escrita antes de que entren en la tierra, en los capítulos 28 al 30. En sexto lugar, tenemos el pacto palestino, que abarca los capítulos 29 hasta el versículo 10 del capítulo 30. En séptimo lugar, el cántico de Moisés, cántico profético, en el capítulo 32 de Deuteronomio. Y en octavo y último lugar, tenemos la muerte solitaria y extraña de Moisés, que encontramos en el capítulo 34 y los versículos 5 al 8. Estos, pues, son los rasgos que llaman la atención en este libro de Deuteronomio. Y ahora ya estamos listos para entrar en el capítulo 1. Es importante notar aquí que los primeros cuatro capítulos de este libro dan una mirada retrospectiva a las jornadas de los hijos de Israel. En realidad, estos cuatro capítulos constituyen el primer discurso que fue dado por Moisés. Este discurso se extiende desde el capítulo 1, versículo 6, hasta el capítulo 4, versículo 40. Moisés está recordando su historia pasada. Comencemos, pues, leyendo el primer versículo de este capítulo 1 de Deuteronomio. Estas son las palabras que habló Moisés a todo Israel a este lado del Jordán en el desierto, en el Arabá, frente al Mar Rojo, entre Parán, Tofel, Labán, Aserot y Disaab. Desde ese monte le es posible a uno ver la ciudad de Jerusalén. Ahora, lo que se ve hoy no parece ser una tierra prometida de ninguna manera. Se ve más bien como un desierto, y esto revela lo que ha pasado a través de los siglos en esa tierra. Cuando Moisés la miró, creemos que vio una tierra floreciente y buena. Pero hoy en día es un desierto. Leamos ahora el versículo 2 de este capítulo 1 de Deuteronomio. 11 jornadas hay desde Horeb, camino del monte de Seir, hasta Cades Barnea. El monte Sinaí está en Horeb. Era una jornada de unos 11 días desde Horeb hasta Cades Barnea. Esta era la entrada a la tierra prometida. Ahora, Israel pasó 38 años peregrinando cuando debía haber pasado solamente 11 días para entrar en la tierra prometida. Ahora, ¿por qué ocurrió esto? Por causa de su incredulidad, amigo oyente. Su marcha fue cambiada en peregrinación y llegaron a ser simplemente extranjeros y peregrinos en ese desierto. Este es el resultado triste. ¿Por qué fue así? Porque eran tardos para aprender. Se desviaron a causa de su incredulidad. Y nosotros también somos tardos para aprender, amigo oyente. Creemos que nos caracterizaríamos al decir que no somos tan prestos para aprender. La verdad es que tenemos los coeficientes intelectuales muy bajos, espiritualmente hablando. Bien, leamos ahora el versículo 3. Y aconteció que a los 40 años, en el mes undécimo, el primero del mes, Moisés habló a los hijos de Israel conforme a todas las cosas que Jehová le había mandado acerca de ellos. Al final de su tiempo de peregrinación, Moisés les da su discurso, su primer discurso. Sus palabras fueron dadas verbalmente y luego más tarde fueron escritas. En los tiempos pasados, los críticos encontraban culpa en esto, diciendo que en los tiempos de Moisés no existía el arte de escribir. Pero ahora se ha descubierto que el arte de escribir existía mucho antes de Moisés. Ahora, Moisés fue el vocero que dio el discurso y, sin embargo, deja en claro que estas palabras le fueron dadas

0: por el Señor mismo. Bien, amigo oyente, vamos a detenernos aquí por esta ocasión porque nuestro tiempo ha tocado a su fin. Continuaremos, Dios mediante, en nuestro próximo programa. Le invitamos, pues, a acompañarnos y contamos desde ya con su fiel sintonía. Hasta entonces, y que el Señor le bendiga en gran manera.
1: Excelente inicio de este estudio. Muchas gracias al maestro Samuel Montoya por guiarnos y dirigirnos en el estudio bíblico de hoy. Cierre los ojos por un momento e imagine la escena. Usted está en una habitación cerrada, apenas iluminada por la luz que se filtra por las ventanas. Afuera el mundo parece lleno de miedo e incertidumbre. Los rumores y la preocupación lo rodean, pero dentro hay paz. Dentro, Jesús está allí, sentado entre sus discípulos, hablando con calma y autoridad. Cada palabra que Él pronuncia parece tener el poder de cambiar vidas. Les habla de un lugar preparado especialmente para los discípulos, un refugio eterno donde no habrá dolor ni separación. Les recuerda que volverá, que la despedida no es el final, y promete enviar al Espíritu Santo para guiarlos y consolarlos. Y mientras habla, les revela su identidad más profunda. Él es el camino, la verdad y la vida. Estas palabras llenas de esperanza y amor consuelan a los discípulos y transforman sus corazones. Hoy, siglos después, siguen tocando vidas, invitándolo a confiar y a esperar con fe. 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

0: Bueno, dándole los buenos días a todos nuestros oyentes en esta bonita mañana del día de hoy, martes. Ya estamos en segundo día de la semana, el día martes, a ver, 26 de mayo del año 2026. Estamos en 26 ya del 2026, ¿ah? Así que buenos días a todos nuestros oyentes. ¿Cómo amanecieron el día de hoy? Qué alegría saludarles. Ya iniciando nuestra programación de Radio Bautista, acompañándole en sus hogares. Gracias a todas nuestras hermanas que ya están ahí realizando los quehaceres del hogar, y ahí le estamos acompañando también a nuestros hermanos en su centro de labores, en sus empresas. Dios me los bendiga en esta preciosa mañana, ya realizando cualquier cosa, ¿verdad? Ahí en la empresa, en el trabajo. Dios me los bendiga grandemente. A nuestros hermanos conductores también los saludamos con mucho cariño, a todos ellos que siempre mantienen la sintonía de la radio. Dios me los bendiga a todos en esta bonita mañana de martes. Y también a los que nos escuchan a través de nuestra portal del internet, muchas gracias también a ellos por estar en sintonía. Y en nuestra aplicación, siempre conectado a nuestros hermanos. Llegamos a las 8 de la mañana, 5 minutos. Ya por aquí en camino tu servidor Miguel Beteta Rosales. Estamos listos, preparados, más que listo y preparado para acompañarles. Para bendecir su mañana con sus alabanzas. Y usted me va a ayudar a programar en estas bonitas horas de la mañana. Así que Dios me los bendiga a todos. A los que están de cumpleaños, claro que sí, no podemos dejar a ellos sin saludarlos, ¿verdad? A los que están celebrando la grata fecha de su cumpleaños. Muchas bendiciones. Y esta bonita mañana quiero dejarles ya por aquí, tengo ya listo, preparado, ¿verdad? El versículo que traemos para todos ustedes en esta mañana. Lo encontramos en el libro de Josué, muy conocido por muchos, 1:9. Nos dice la palabra del Señor: mira que te mando que te esfuerces y seas valiente. No temas ni desmayes, porque Jehová tu Dios estará contigo en donde quiera que vayas. Ese es el versículo que tenemos preparado para todos ustedes el día de hoy. Que este versículo, ¿verdad?, muy conocido por muchos, te acompañe hoy, ¿verdad?, recordándote que nunca caminas solo o sola, y que tienes la capacidad de enfrentar cualquier reto que el día te presente con confianza y serenidad. Así que recuerden lo que dijo el Señor: mira que te mando que te esfuerces y seas valiente. No temas ni desmayes, porque Jehová tu Dios te acompaña donde quiera que vayas. Sigan disfrutando nuestra programación de Radio Bautista. Jesús Cedrón Romero, esto se llama Hasta Acabar Mi Viaje. Buenos días.
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El estilo de Wiman Camposeco, la canción se llama Yo sé que él vive. Ya llegamos a las 8 de la mañana, 14 minutos. Qué bueno, mis hermanos, mis hermanas, que ya se estén reportando, que ya me estén acompañando en esta bonita programación de Radio Bautista. Tengo el saludo por aquí, déjenme ver. Para mi hermana Connie Cabrera, ya se está reportando con nosotros desde el barrio Liberia. Gracias, mi hermana Connie, Dios me la bendiga. Mi querida hermana me está solicitando algo de Pedro Miguel y un canto, por supuesto, para las madrecitas. Hablando de las madrecitas, ya nos quedan solamente 4 días y llegaremos, ¿verdad?, a celebrar a todas las madrecitas nicaragüenses en su día este próximo sábado. Ah, cómo nos estamos preparando para ese gran día, ¿verdad? Yo creo que a las madrecitas hay que celebrarle ya toda la semana, no hay que esperar hasta el sábado, ¿ah? Ya desde hoy ya puede un chocolatito, a ver, algo sabroso para la madrecita desde hoy. Ya mañana una cosa diferente y así vamos toda la semana, si Dios lo permite, ¿verdad? Pero bueno, sí, ya irle. Y el sábado, por supuesto, el gran regalo, el gran festín, ¿eh?, para todas las madrecitas. Así que pues, muchas bendiciones. Bien, vamos a continuar en esta bonita mañana. Siguen entrando más reportes, qué bueno. Déjenme saludar a mi hermana Pastora Sequeira. Buenos días, mi hermana Pastora. Ya disfrutó su alabanza de Wiman Camposeco. Y el saludo también a mi hermano Samuel Mauricio. Está saludando a su mamá Alba Lucía también, preparándose, me imagino, mi hermano Samuel, con la gran festividad para su mamá. Él nos escucha en la comunidad Las Viudas. Así es, ¿verdad? Sí, correcto. Está solicitando algo de Samuel Hernández. Ya se lo vengo buscando a mi hermano. Ahí tenemos a mi hermano Johnny también. Saludo, mi hermano Johnny. Dios te bendiga, mi querido hermano. Ya laborando, me imagino, fuertemente. Así que Dios me lo bendiga. Y el saludo también para mi hermano Manuel Romero. Dios me lo bendiga, mi hermano, por supuesto. Grandemente a usted y a toda su familia. Confíe en el Señor, mi hermano, que Él tiene el control sobre todas las cosas. Todas las situaciones que estamos pasando, el Señor tiene el control sobre todo. Llegamos a las 8 de la mañana, 16 minutos. Ya tengo los temas que usted me está solicitando en esta bonita hora de la mañana. Dice la palabra del Señor en Filipenses 4, del 6 al 7. No se preocupen, dice el Señor, por nada. No se preocupen por nada. Más bien, en toda ocasión, con oración y ruego. Oigan qué lindo. Presenten sus peticiones a Dios y denle gracias. Y la paz de Dios, que sobrepasa todo entendimiento, cuidará sus corazones y sus pensamientos en Cristo nuestro Señor. Amén. Así es. Sigan disfrutando de nuestra programación de Radio Bautista. Recuerden sus reportes. 82-36-49-18. Desde Chile, Robert Urellana nos viene a cantar Eterno Amor. Buenos días. 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
2: Las 8:22.

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Ahí tenemos el estilo de funk que se llama Háblame, 8 de la mañana, 36 minutos. Gracias por continuar en la sintonía con Radio Bautista, tu voz de esperanza. Quiero entregarle saluditos a mi hermana Marta Urbina. Nos está mandando saluditos y dice saludar a mi madre Marta Ruiz Brittany Urbina, a Juan Ruiz en las banderas con el tema Milagro de Marcos Vidal. Por ahí lo tenemos, su tema, a las 8 de la mañana, 36 minutos, en esta programación de martes. Buenos días.

Precioso el tema de Samuel Hernández, donde le dice que Dios siempre tiene el control sobre todas las cosas, sobre todas las situaciones. Debemos de comentar todo en la mano de nuestro Dios. Ya llegamos a las 8 de la mañana, 46 minutos en Radio Bautista. Estamos programando sus alabanzas. Quiero agradecer también a los oyentes que me han llamado a las líneas convencionales. Recuerden que tenemos dos líneas habilitadas para todos ustedes. El 2278-4449 y el 2278-4450. Y no podemos dejar por ahí... nuestro WhatsApp, el 82364918. Estamos muy alegres, muy contentos de acompañarles en esta bonita mañana. Ya el segundo día de la semana, estamos en martes, ¿verdad? Martes 26, ya la última semana del mes de mayo. Increíble. ¿Cómo se nos fueron rápido estos, 31 días, así es, de este mes de mayo, ¿verdad, hermanos? Es increíble. ¿Y cómo vamos? Pues ya por ahí... ya miramos los primeros deditos del mes de junio, que ya lo tenemos rápido, Dios mío, pero bueno, recordémosle que tenemos un buen día, esperando que ese cafecito que hayan disfrutado o que están disfrutando todavía, esté cargado de energía y el corazón de gratitud, por supuesto, ¿verdad? Porque el Señor les permite ese riquísimo cafecito, todavía, claro, hay hermanos que... lo toman a esta hora o muy tempranito, ¿verdad? Siempre hay un momento adecuado para cada cosa, ¿verdad? Así que muchas bendiciones. Y desearle un día brillante, tan especial y único como ustedes. Recuerden que somos hijos de Dios y que Él siempre quiere lo mejor para nosotros. Así que miremos este día como algo bonito, algo especial, algo alegre, ¿verdad? Aunque tengamos ya 30 grados de temperatura... pero hay que mirar todas las cosas, ¿verdad? En el lado positivo. Y que hoy pase de todo, todo lo bueno. Hay que pedírselo a nuestro Dios, pero que sea, por supuesto, ¿verdad? Bueno, bonito y positivo para el gozo de nosotros, de nuestra vida, de nuestro día. Y decirle al Señor qué bueno es el Señor. Ya a las 8:49 minutos en los 103.1 Bautista. Sigan mandando sus reportes a nuestro WhatsApp, líneas convencionales.

Y tenemos a Marino, qué bueno es el señor. Quiero mandar saluditos para mi hermana Juana García. Gracias, mi hermana Juanita, por estarnos acompañando en esta preciosa hora de la mañana. Y el saludo fraterno también para mi hermana Ada Sánchez, que está en sintonía con nosotros también en esta bonita mañana. Voy a programar los temas de inmediato que me está solicitando mi hermana Ada Sánchez. Ella, por supuesto, está saludando también a su papá, el pastor Elías Sánchez, y a su mamá Urania Urroz, los dos en sintonía con Radio Bautista, o mejor dicho, toda la familia está escuchando la programación de Radio Bautista. Gracias, mi hermana Ada, Dios me la bendiga en esta bonita mañana. De inmediato, el tema que me está solicitando llega Juan Luis Guerra. Se llama Caballo Blanco. En esta programación de martes, se saluda Bautista. Buenos días.

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¿Sabías que en el tabernáculo había una cortina que separaba al pueblo de la presencia de Dios? Pero el día que Jesús murió se rompió la cortina para que todos pudiéramos entrar. Las

Qué bonita mañana, llegamos a las 9:06. El tema de Marco Witt. Oh, gracias, encontré la vida. Gracias, hermano, también a usted por estarse reportando a través del 82-36-49-18. Tengo que mandar saludos por aquí a mi hermana Ana María. Nos dice su reporte. Buenos días, bendiciones para todos. Quiero una alabanza que se llama Madrecita con Bismar Martínez. Ya se la tengo programada, mi hermana. Y el saludo también a mi hermano Sebastián Morales. Nos está solicitando el tema Cada Mañana de Saraí Rivera. Gracias, mi hermana, mi hermano Sebastián Morales, por estarnos escuchando en esta bonita mañana. Quiero ver si tengo más reportes por aquí. Mi hermana Cándida Artola. Buenos días, mi hermana Cándida. Dios me la bendiga, mi hermana, por estarnos escuchando. Gracias por estar en sintonía con Bautista. Y el saludo a mi hermana Xiomara Garay, que dice: Dios le bendiga, Miguel. Saludos, una alabanza. Mi vida está confiada con Cristal Wendy. Con todo el gusto, mi hermana Xiomara. Vamos programando sus alabanzas en esta mañana. Llega Saraí Rivera, se llama Cada Mañana. 9:07 en Bautista.

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Excelente el tema, Panta Jiménez. Bismar nos viene a cantar el tema Madrecita a las 9 de la mañana, 13 minutos. Gracias a mi hermana auxiliadora Silva, que ya se está reportando con nosotros. La sorprendí, mi hermana auxiliadora, con el tema de las Madrecitas. Bendiciones, mi querida hermana. Gracias por estar en sintonía con Radio Bautista. El saludo también a mi hermana Cándida Artola también. Buenos días, mi hermana Cándida. Vamos a seguir programando sus alabanzas en esta bonita mañana de martes. El Señor nos dice hoy: haz silencio y déjame trabajar, porque aunque no me veas, yo estoy obrando a tu favor. Han hecho de todo para derribarte, pero yo soy el que soy y no hay nadie que pueda detenerte. Solo adórame y estate tranquilo, que yo soy el que pelea por ti, y todos los que han deseado tu caída verán cómo derramo mi gloria sobre ti, porque yo soy tu Dios. Así que hoy es un nuevo día, un regalo de Dios. No cargues el peso de ayer, ya el pasado ya es pasado. Mejor camina confiando en que su gracia te acompaña en cada paso. Como dice el libro de Colosenses 3, versículo 15: y la paz de Dios gobierne en vuestros corazones, al que asimismo fuiste llamado en un solo cuerpo, y sed agradecido. Vamos acompañándoles en esta bonita mañana. Llega el tema solicitado. Quiero ver si ya lo tengo listo por aquí. Llega Crisal y Wendy. Mi vida está confiada en Dios. Y a las 9 de la mañana, 15 minutos, estás en sintonía de Radio Bautista, tu voz de esperanza. En buenos días.

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2: Las 9:20.
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El tema de Alex Rodríguez se llama Nazareno. 9:34 en los 103.1 Bautista. Toca Nazareno. Gracias, mi hermana Pastora Sequeira, por alegrarnos una mañana, ¿eh? Dios me la bendiga, mi hermana Pastora, que le encanta este tema, el Nazareno, ¿eh? Que es una alabanza que cualquiera levanta, Dios mío, ¿eh? Toca Nazareno. Gracias, mis hermanos, por seguirme acompañando en esta bonita programación de Radio Bautista. Tengo más reportes por aquí. Dice, a ver. Bueno, ya saludamos a mi hermana Pastora Sequeira y tenemos a mi hermana Aleida López. Nos dice, saludos a mis hijos Jackson Zelaya con alabanza. Hijo mío, hay peligro en la calle. Esto era el tema de Roberto Orellana. Gracias, mi hermana Aleida López, por estarnos escuchando. Dios me la bendiga, mi hermana, en esta mañana. Nazareno. Ahí tenemos a mi hermana Carmen Obregón también ya reportándose. Dice, buenos días, bendiciones. Quiere aquí escuchando la emisora, que si me pone el canto Enamorado de Rabito. Saludos al hermano Raúl y a la niña Adriana y Ashla Martínez. Así será, hermano, ¿eh? A Isa Martínez. Bueno, por ahí va. Dios me la bendiga, mi hermana Carmen. Saludos, entonces. Tenemos también un reporte de mi hermana Xiomara Garay. Gracias, mi hermana. Mi hermana Carla Carrillo nos dice, buenos días, estimados hermanos. Bendiciones de lo alto. Quiero mandar unos buenos saludos a todas las mamitas nicaragüenses. Está bueno eso. Ese amor que es un amor incondicional, amén, así es. A ver, de parte de nuestra hermana Carla Carrión, desde Bello Amanecer, con alabanza Marinero de Oscar Medina. Ya le vengo, a ver si ya tengo listo por aquí su tema, Carlos. A ver, perfecto. Claro que sí, mi hermana. Dios me la bendiga, mi hermana Carlita. Ya complacimos también a mi hermana Heidi, nos reportó sintonía desde Mazatepe. Mi hermana Socorrito Alvarado dice, buenísima la programación. Me gusta, mi hermana, me gusta. Claro que sí, Gracias, mi hermano Socorrito, mi hermano Jackson Israel Jara. Mi hermano, voy a programárselo así más adelante, oye, mi hermano. Vamos a dejar un poquito que Alex Rodríguez beba un vasito de agua. Y yo después se la programo, yo, mi hermano, con todo el gusto, sí, oye. Usted sabe que no podemos programar dos temas del mismo artista, ¿verdad? Para que usted me entienda, yo, mi hermano, ya se lo programo más adelante, sí, no se preocupe, don't worry. Gracias, sí, mi hermano Jackson. Dice, nos está comentando aquí mi hermano Jackson que va a llover. Ay, Dios mío, mi hermano Jackson. Ahora sí, yo creo que sale bien ese dicho. Estamos esperando esa lluvia como agua de mayo, hermano. Solo Dios sabe, mi hermano. Pero bueno, vamos a confiar, ¿verdad? Dios primero. Dice que va a llover en la tarde, ojalá, hermano. Aunque se haga una gotita ahí, hermano. Ahí está mi hermana Mary Riva, ya para irme con alabanza. Hola, buenos días, hermano, con un tema Madre Querida de Luis Santiago, de parte de nuestra hermana Mary desde el barrio Camilo Ortega. Saludos a nuestros hermanos allá en el barrio Camilo Ortega, disfrutando la programación de Radio Bautista. Muy bien, avanzamos, mis hermanos. 9:38 llega algo de Oscar Medina. La canción se llama Marinero. Sigan mandando sus reportes a través de nuestro WhatsApp.

Ahí tenemos a Alex Zurdo, Funky, Todo Lo Puedo, 9 de la mañana, 49 minutos en Radio Bautista, saludando a mi hermano Luis Martínez, disfrutando la programación allá en el mercado de Tipitapa. ¿Cómo está mi hermano Luis? Dios me la bendiga a mi hermano y a todos los comerciantes ahí en el populoso mercado en Tipitapa. Dios me los bendiga, mi hermano, solicitando el tema que tenemos allí de fondo. Y también el saludo de mi hermana Carmen.

Obregón, yo creo que lo dije bien el nombre de mi hermana, Aisha. Dios me la bendiga, mi hermana, en esta bonita mañana. Gracias, mi hermana Carmencita. Dios me la bendiga. Y continuamos acompañándoles en esta bonita mañana. Ya a las 9:50. Vamos, cuán bendecidos somos. Estar en esta bonita programación de martes.

Qué bonita alabanza, cuán bendecidos somos. 9:53 minutos en la mañana. Estás en sintonía de Radio Bautista 103.1. Vamos con los temas para nuestras madrecitas, por supuesto. No podemos dejar a ellas, ¿verdad?, sin saludarles. Tantas madrecitas que están disfrutando nuestra programación. Un saludo para mi hermana Mari Rivas, que está en sintonía con nosotros. Luis Santiago se llama madre. 9:53 minutos en la mañana. Recuerde que a las 10 venimos con su programa Enfoque a la Familia, seguido de saludos, complacencias y mucho más.

gracias, Señor, por una madre que supo guiarme en tus caminos, por una madre que realizó la labor que tú pusiste en sus manos con todo lo que tenía.

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0: Cuando pienso en mi identidad en Cristo, que soy hija de Dios, que estoy llamada a ser como Él, que ahí es donde puedo encontrar realmente mi seguridad, es en que puedo imitar el corazón de Jesús a mi forma, no moralmente mi forma, sino en mi estilo, con la configuración que Dios hizo en mí. Y eso es único y es el deleite de mi Padre.
1: Hola, le habla Esteban Porras de Enfoque a la Familia, donde ayudamos a las familias a mejorar en Cristo a través de capacitación y educación en línea. Hoy estamos hablando con Alejandra Sura, consejera bíblica certificada en Estados Unidos y autora del libro No desperdicies tus emociones. Ella ha venido conversando con nosotros desde el programa anterior sobre cómo percibirnos de la manera bíblica, cómo Cristo nos ve. Y en este programa hablaremos sobre el valor incalculable que tenemos de parte de Dios, no por nuestros méritos, sino por decisión de Él. Le dejo en este programa con nuestro anfitrión y director para Iberoamérica, Sixto Porras.
2: ¿Qué hiere nuestra identidad pensando en la familia? Un padre que grita, que humilla, una madre que compara a sus hijos, va hiriendo la identidad. ¿Qué es lo que has descubierto en la consulta que hiere más la identidad de las personas?
0: Primeramente, empezando desde lo más básico, nuestro propio pecado nos ha quebrantado.
2: Claro.
0: Entonces ya yo no soy el mismo reflejo en mi pecado. No puedo reflejar como precisamente como Jesús, porque soy pecadora, no como Él, que fue perfecto, ¿no? Entonces, desde la parte más fundamental, mi propia naturaleza está quebrada. Por eso necesitamos un Dios que me dé un corazón nuevo y que me transforme de gloria en gloria. Y Él lo está haciendo. Entonces eso empieza ahí ya de por sí en mi propia naturaleza caída. Y además de eso entran las influencias externas. Entran las situaciones que van formando quién soy. Y efectivamente, el tiempo de crianza de los niños es uno de los tiempos más importantes para formar una identidad. ¿Por qué? Porque mi papá hasta cierto punto me está representando la seguridad que Dios algún momento me provee cuando ya yo tengo la capacidad de entender estas ideas espirituales. Al principio, el único papá que yo puedo entender es mi papá terrenal. Claro. Entonces, la manera en que mi papá me trata y la manera en que él me ve y me hace sentir me va a influenciar muchísimo profundamente en cómo me veo yo y quién entiendo que soy. De igual manera, mi madre, ¿verdad? Mi madre me va a dar esta identidad y esta seguridad también. Entonces, cuando estas figuras fundamentales, de las cuales Dios diseñó para que una persona cuando niña empiece a aprender estas cosas, empiezan a darte estos mensajes dañinos y a veces implícitos o explícitos. A veces un padre te dice, ¿por qué no te sacaste un 100? Y eso es suficiente para que te sientas como soy un fracaso, no soy suficiente, soy malo, ¿verdad? O por supuesto, lo que más daña, que es para responder ya más concretamente la pregunta, es ya las situaciones abusivas, especialmente cuando el abuso transgrede límites físicos de agresión o sexuales. Eso es, destruye completamente tu imagen y destruye tus propósitos, porque de pronto empiezas a vivir pensando que sos un objeto, que estás hecho para ser utilizado. Y aunque no te gusta, no lo dirías, ¿verdad? Tal vez con tus palabras, lo sientes. Y entonces de pronto ya no tengo el valor que creía que tenía. Ahora estoy en función de lo que puedo dar. Y lo peor de todo, lo que puedo dar desde hasta una perspectiva sexual, por ejemplo.
2: Wow.
0: Entonces es muy doloroso porque me reduzco a un objeto, y eso es terrible.
1: Antes de continuar con este programa, queremos recomendarle el audiolibro Cree en Ti, escrito y grabado por Sixto Porras. Este audiolibro es para el crecimiento personal, para descubrir la imagen que Dios tiene de usted y cómo usted puede utilizar esto para sanar sus relaciones. Usted aprenderá a desarrollar una autopercepción saludable, la importancia de esto en construir buenas relaciones, qué tipos de espejo pueden estar distorsionando su imagen personal, cuáles son los síntomas de una autoimagen dañada y cómo recuperar la verdadera identidad que Dios quiere que tenga. 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Continuamos con el programa.
2: ¿Cuál es la diferencia de tener una autoimagen cristocéntrica a una autoimagen egocéntrica? ¿Cuál es la diferencia?
0: Sí, bueno, es bueno separar incluso las dos, el concepto de amor propio, autoimagen e identidad en Cristo. Uh-huh. Autoimagen es cómo yo me percibo frente a la gente, cómo creo que la gente me ve, uh-huh. cómo estoy, digamos, moviéndome en el mundo y qué tipo de persona soy. El amor propio es cuánto aprecio eso, ¿no? Cuánto aprecio uh-huh. y cuánto me gusta o no me gusta. Uh-huh. Entonces eso cambia. Y la identidad en Cristo para mí envuelve todavía más. Para mí, de hecho, la identidad en Cristo es un concepto mucho más completo y mejor, porque la Biblia siempre ofrece mejores conceptos que la psicología secular. Notemos esto. Esto es una diferencia y una discusión que vemos constantemente en dentro del mundo cristiano. Hay un libro muy bueno que se llama Basta ya de mí. Uh-huh. Hay otro libro que hay muchos libros que hablan de deja de tratar de pensar tanto en tu amor propio, olvídate de ti mismo, tu identidad, tú eres, incluso eres un gusano, como dice el Salmo. Hay un Salmo que dice eso, sí. Soy un gusano. Por un lado me dicen, eres un pecador, ¿verdad? Necesitas a Dios, no merecías nada. Y por otro lado también estamos hablando de esta otra cosa, Dios se deleita en ti, estás diseñado para reflejarlo, etc. Entonces, ¿cómo juntamos estas dos cosas que parecen contradictorias? Bueno, tenemos que considerar que primero, la Biblia está llena de matices. Uh-huh. La Biblia no es blanco o negro. La Biblia nos muestra y nos enseña que uno no puede simplemente ser simplista en sus definiciones. Y entonces cuando sacamos solo ese pedazo de estos conceptos de lo que pienso, como por ejemplo, necesito tener más amor propio y lo descontextualizo, puedo entrar en problemas teológicos porque en realidad no soy una gran criatura de Dios, perfecta y increíble, que se merecía la muerte de Jesús. Es decir, Jesús no vino a morir por mí, por ejemplo, porque yo me lo merecía o porque tenía que hacerlo porque yo era tan valioso. No, él me dio valor uh-huh. al morir por mí. Uh-huh. Él me dio valor al escogerme y al decir yo soy el Dios Todopoderoso. Y yo te escojo y yo voy a darte un propósito, a pesar de que fuiste rebelde, a pesar de que fuiste pecadora, a pesar de que me diste la espalda y mereces la condenación eterna. Pero volvamos al tema de Génesis. Una cosa es nuestro fallo moral, nuestro uh-huh. quebranto moral o el efecto que hace en todo nuestro ser como persona el fallo y el pecado. Uh-huh. Es decir, mis pensamientos están quebrados. Mis emociones están quebradas, uh-huh. mi cuerpo está quebrado, mis actitudes, mis acciones, etcétera. O sea, ese es el efecto que el pecado ha hecho en nosotros. Pero eso no quiere decir que todo en mí está mal. Uh-huh. Eso no quiere decir que entonces yo debería detestar que me gusta ser deportista uh-huh. o que debería detestar mi apariencia. Uh-huh. No, o sea, una cosa es mi insuficiencia moral y otra cosa es mi diseño y configuración como persona que si no uh-huh. hubiese caído en pecado, ¿verdad? Hubiese estado reflejando a Dios como lo hizo Jesús. Entonces, cuando yo pienso en mi identidad y el amor propio y la autoimagen, todo eso es muy importante, pero más importante aún es poder entender que, primero, yo no puedo llegar a pensar en mí de una manera positiva antes, primero, de sanar el corazón a través de la sangre de Jesucristo. Uh-huh. Sin Cristo, yo no soy nada. Uh-huh. Sin Cristo yo no soy nadie. Uh-huh. Yo necesito a mi Salvador. Porque no importa cuántos dones yo tenga. Uh-huh. Si yo soy rebelde y le estoy dando espalda al Señor, mi identidad está separada de mi Creador y del propósito que es completamente dependiente de Él y estoy tratando de vivir mi propia vida de otra manera. Uh-huh. Así que eso no sirve de nada. Una vez que eso sucede y yo tengo a Cristo en mí, estoy unida con Él, ahora puedo empezar a vivir esta configuración personal uh-huh. para su gloria. Y ahora sí puedo no solo gozarme en el Señor, en lo que Él está haciendo y cómo me está transformando a su imagen. Puedo uh-huh. celebrarlo incluso, don Sixto. A veces, ¿saben qué? A mí me sorprende. Cuando la gente ora, la gente nunca dice, Señor, gracias porque qué paciente que me has hecho este último año. Uh-huh. ¿Se han dado cuenta? Uh-huh. No, nos da casi pena. Pensamos que es casi pecado o herejía jactarnos de lo que Dios ha hecho en nosotros. Cuando en realidad eso no es jactarse, eso es celebrar, es alegrarse uh-huh. de la obra de Dios en mí. Que yo, obviamente, Dios pone tanto el querer como el hacer. Entonces, Él lo ha hecho en mí, pero de alguna manera yo también he hecho algo ahí, algún esfuerzo, y no sé cómo funciona este asunto, pero el tema es que yo puedo celebrar quién soy. Pero, ojo, tiene que ver porque Dios lo está haciendo en mí. Uh-huh. Tiene que ver en mí esa relación que estoy teniendo constante con el Señor. Y ahora no se trata de yo querer ser suficiente por mí mismo.
2: Poco trabajamos el amor propio correctamente. ¿Cómo trabajo desde una perspectiva bíblica mi amor propio sin caer en un egocentrismo? Uh-huh. Por ejemplo, yo veo a David decir, cuando me veo, digo, es admirable tu obra. Tú me formaste en el vientre de mi madre y construiste una historia. Todos mis días ya están contados. Cuando me aprecio a mí mismo, veo una obra maravillosa. A mí me parece un amor propio sano. Uh-huh. Un amor propio enfermizo es cuando yo me creo superior a los demás uh-huh. o cuando yo me doy la libertad de juzgar la vida de los demás en función de mis reglas religiosas, lo cual me hace un hipócrita, uh-huh. ¿no? ¿Cómo cultivo ese amor propio? Por ejemplo, se lo estás explicando a un grupo de jovencitas y jovencitos donde unas son más bajas, otras más altas, donde unas son más gruesitas y otras más delgadas. Cuando ellas se miran al espejo, ellas quieren parecerse a la popular, ellos quieren parecerse al deportista, que todas las chicas están enamoradas de él. ¿Cómo lo trabajo en mí mismo? Uh-huh. Esa aceptación de mí mismo, uh-huh. esa obra maravillosa de Dios que está dentro de mí, pero que al verme reflejado en los espejos de este mundo, se ve lastimada.
0: Tanto el amor propio, como usted dice, más sano, o como yo llamaría también la identidad en Cristo, es que podrían ser homólogos o similares. Tanto ese tipo de amor positivo hacia mí mismo, como el amor que no es apropiado y que es pecaminoso a sí mismo, o sea, ya empezamos a rayar en el orgullo, en la soberbia, tienen una cosa en común, uh-huh. es celebración, es alegrarme de algo bueno que yo tengo. Uh-huh. O que tengo mejor que los demás en el caso del amor propio no tan bueno, ¿no? Uh-huh. O sea, es celebrar y es apuntar a algo. ¿Cuál es la raíz de eso bueno que estoy celebrando? Uh-huh. Cuando yo estoy pensando en mí de una manera egocéntrica y pecaminosa, uh-huh. es cuando estoy tratando de apuntar a mí. Uh-huh. Que me vean a mí, que me admiren a mí, que me glorifiquen a mí en el fondo. Uh-huh. Yo quiero el premio. Uh-huh. En cambio, el amor propio sano o la identidad en Cristo verdadera completa es la que ve estas obras, las celebra en mí mismo, pero apunta al Señor. Uh-huh. Y dice, Señor, es tu obra en mí. Eres uh-huh. tú quien me ha transformado. Uh-huh. Y si tú te atreves a decir, es que no, yo soy basura, tú estás atentando contra tu Creador. Uh-huh. Uh-huh. Ve qué fuerte. Entonces, uh-huh. a entender estas matices es importante. Estás apuntando cuando haces las cosas, estás queriendo esto para sentirte bien contigo mismo y que otros uh-huh. te vean. O lo estás haciendo o dejando de hacer porque quieres que otros vean la belleza del Señor en tu vida.
1: Hemos concluido nuestro segundo segmento con Alejandra Sura y nos queda uno más que estará escuchando el día de mañana en esta su emisora preferida. En este tercer episodio hablaremos sobre herramientas prácticas para sanar recuerdos dolorosos mediante la oración, invitando a Jesús a esas escenas para reemplazar mentiras por las verdades redentoras de nuestro Padre Celestial. 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Gracias por estar con nosotros. Se despide su coanfitrión Esteban Porras acá en Enfoque a la Familia, donde ayudamos a las familias a mejorar en Cristo.
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Estamos iniciando el espacio más alegre en la mañana en Radio Bautista. Saludos, complacencias y mucho más. Bombanchero. Ahí tenemos Redimido Future Iván. La canción se llama Alegría. Gracias, hermano, por continuar en la sintonía con Radio Bautista 103.1. Somos su voz de esperanza. Ya a las 10 de la mañana, 17 minutos. Los invito para que sigan reportando su sintonía a través del 82-36-49-18. Y sigamos disfrutando la programación con sus alabanzas, sus saluditos. En este espacio, saludos, complacencias y mucho más. Kevin Miranda se llama Vida Entera. Estás en sintonía de Radio Bautista, tu voz de esperanza. Buenos días.

0: Gracias por continuar en la sintonía con Radio Bautista. Saludos, complacencias y mucho más. Ya a las 10 de la mañana, 21 minutos. Gracias, mi hermana Gloria González, por estar en sintonía con Radio Bautista. Así es, estamos para alegrarle la mañana. Así que muchas bendiciones a todos ustedes. Estamos a ver temperatura. Dios mío santo, mis hermanos, ¿eh? Estamos en 32 grados centígrados, temperatura ambiente. Dios mío, y eso que son las 10 de la mañana. Pero bueno, yo creo que, bueno, no sé, ¿verdad? Tal vez van a decir que no es cierto. Pero creo que ya los nicaragüenses nos estamos acostumbrando a este calorcito, hermano, ¿ah? ¿Eh? ¿Ah? ¿Qué dicen ustedes? Pero bueno, si es así, hay que seguirnos acostumbrando porque, vaya, Dios mío, no quiere llover, Dios mío, ¿ah? ¿Eh? A ver, ¿a quién tenemos? Mi hermano Carlos Chavarría. Gracias, mi hermano Carlos. No me he olvidado de usted, ya viene su tema, no se preocupe. A ver, mi hermana, ¿qué nos dice por aquí, hermano? ¿Es posible que me comparta? Ah, bueno, ok. Voy a mandárselas, mi hermana. Yo, mi hermanita, no se preocupe. Voy a mandárselas entonces, mi hermana, claro que sí. Mi hermana Gloria González nos dice un saludito para mi vecino. Ah, ok, voy a leérselo completo. Dice, muy buenos días, hermano Miguelito, aquí en sintonía de Radio Bautista. Le saluda a nuestra hermana Gloria González de Villa Reconciliación Norte. Wow, muy bien. Me puede poner Amor de Júbilo de Melvin Ayala. Muchas bendiciones. A subir el volumen, así me gusta, mi hermana. Alegre el hogar, mi hermana. Aleje cualquier espíritu de tristeza, de preocupaciones. Se van fuera. Tenemos un Dios que todo lo puede. Va a alegrar todo el vecindario, mi hermana. Gracias, mi hermana Gloria, eso es lo bueno. Dios me la bendiga, mi querida hermana. Mi hermana Aurora Castañeda ya con su reporte. Ya vamos a ir escuchando su notita de audio, mi hermana Gloria, mi hermana Aurora, perdón. Y mi hermano Samuel Mauricio ya viene solicitando los temas de su preferencia también. Ya vamos buscando sus alabanzas con todo el gusto en esta mañana. A ver, entonces.
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0: 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Yo creo que ya tenemos por aquí el tema de Melvin Ayala para complacer de inmediato a nuestros oyentes en esta bonita mañana. Vamos con el tema, se llama Amor de Júbilo. Alex Zurdo, Manny Montes, Melvin Ayala. Se llama Amor de Júbilo, 10 de la mañana, 23 minutos.
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2: Oye, es que los oyentes se me están alegrando conmigo en esta mañana, Dios mío, ¿ah? Cuidado, me queman los equipos, hermana, Cuidadito con la... Ah, bueno, todavía está temprano, es cierto. Me imagino que ahorita los oyentes, las amas de casa, están limpiando la casa, por supuesto, alegres. Escuchando Radio Bautista, Escuchando Salud, Complacencia y mucho más con Miguelito. Vamos con el tema entonces para que con ánimo, con alegría, los quehaceres del hogar. Llega agradecido José Luis Rodríguez en esta mañana.
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10:30, el tema de José Luis Rodríguez, agradecido. Gracias, hermano, por continuar en la sintonía con Radio Bautista. Me da mucho gusto estarles complaciendo, estarles saludando a todos ustedes en esta mañana. Hablando de saluditos, el abrazo para mi hermana Irene Morales. Nos dice, buenos días, hermano, bendiciones. ¿Me puede poner el canto de unción celestial, mi mayor necesidad? Ajá, bueno. Ya saludamos a mi hermana Darling Bermúdez. Le subió el volumen ahorita a mi hermana Darling con el tema de José Luis Rodríguez, ¿eh? Mi hermana Darling. Saludos, mi hermana. Araceli López nos dice, buenos días, hermano. Salúdenme a la familia Rivera en Catarina. Y en especial a mi hermano Mario Rivera, que el día viernes estará de Happy Birthday. Muy bien. Con el tema musical, sonríe a la vida. Vamos buscando a Daddy Yankee en la programación de la radio. A ver a quién más tengo por aquí. A mi hermana Patricia. Buenos días, mi hermana Patricia. How are you? ¿Eh? Dios me la bendiga. Ya voy a ir escuchando su notita de audio, mi hermanita. Gracias. Mi hermano Carlos García nos dice, buenos días, hermano Miguelito de Radio Bautista. Dios me lo bendiga en gran manera. Gracias por esa hermosa alegría. Para eso estamos, mi hermano. Muchas gracias. Dice, aquí en sintonía con mi familia, póngame una alabanza de Bolañito. Te esperaré de parte del pastor Carlos García Celedón de la Iglesia Bautista Emmanuel de San Vicente en Diriamba. Claro, mi hermano. ¿Cómo está la ciudad de Diriamba, mi hermano pastor? Dios me lo bendiga. Y vamos para adelante. A ver a quién más tengo, Dios mío. Ahí está mi hermana Cristina. Vamos a escuchar ya la nota. Mi hermana Nelly Cabrera. Ah, mi hermana Nelly. Ah, ya nos dimos el placer de conocerlo, mi hermana Nelly. Bueno, Dios me la bendiga, pues, mi hermana Nelly. Un placer. Mi hermana Martita González nos dice, buenos días. Quiero un saludo para mis dos hijas, Saraí y Esther Morales. Estos saludos van hasta carretera Mina El Limón de parte de su mamá Martita González, que las quiere mucho con el canto Princesa Mágica de Jesús Adrián Romero. Soy fiel oyente. Claro, mi hermana Martita, nos da mucho gusto entonces saludar a sus dos niñas, a Saraí y Esther Morales. Muy bien. Vamos buscando su tema con todo el gusto de Jesús Adrián Romero. Aquí era, ¿quién más tenemos? Mi hermana Aida Luz. A ver, mi hermana, ¿y cuál me pidió mi hermana? A ver. Ay, ay, ay, ay, ay, ay, ay, mi hermanita, sí es cierto, Dios mío. Ah, la sangre de Cristo tiene poder. ¿Y qué me pasó en ese caso a mí, mi hermana? ¿Eh? Ya saqué cero con usted, mi hermana. ¿Eh? No se preocupe, mi hermana, ya lo voy a apuntar por aquí, Dios mío. Ah, mi hermana Noelia Arias, claro que sí. Bienvenida, mi hermana Noelia. Qué bueno que nos esté escuchando todos los días, mi hermana Noelia. Sí, es verdad, mi hermana Noelia. Yo no soy un derrotado mucho. Está solicitando el tema Todo le verá. Ok, caballo blanco. Gracias, mi hermana Noelia. Muy bien, nos seguimos con todos ustedes, mis hermanos, en esta bonita mañana. Mami, una sonrisa. ¿Cómo está ese ambiente en los hogares? Esperando que esté muy bien en los hogares. Ya saben, tomen agüita por este calorcito. Que la alegría cure el alma. Saludos, complacencias y mucho más.

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Ahí tenemos uno de los temas. Esta vez estamos escuchando al Nimo al Marroquín con su tema Mamá, Mamá. Vamos a seguir con más alabanza para todos ustedes. Llega otro tema solicitado, siempre, ¿verdad? Con el saludo para todas las madrecitas que están en sintonía. ¿Qué se celebramos el 30 de mayo? Bueno, celebramos, ¿verdad?, a nuestras madrecitas nicaragüenses. Mamá te lleva 9 meses en su vientre. Mamá te cuida cuando naces. Mamá te enseña a caminar. Mamá te protege. Mamá escucha tu primera palabra decir. Mamá te lleva al colegio por primera vez. Mamá te enseña a leer, te enseña a obedecer, te enseña a buscar de Dios. Mamá está cuando te va mal en el amor, cuando ve tu fracaso. Y tu mamá te enseña a cocinar y a hacer de todo. Ese es el amor incondicional de una madre. Y por eso le amamos a todas las madrecitas nicaragüenses. Estamos escuchando el tema ¿Cómo me quiere mi madre? Esto es tema solicitado por todos ustedes.

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El tema de Unción Celestial se llama Mi Mayor Necesidad. Llegamos a las 10 de la mañana, ya 51 minutitos. Estamos programando sus temas, mis hermanos, mis queridas hermanitas, mis queridos hermanitos. Y esta bonita programación, antes que se me olvide, quiero saludar a mi hermana Jenny Ñorinta. En sintonía con nosotros también, gracias mi hermana Jenny. Me imagino allá, nos está escuchando. En el hogar Senil Bautista, así que muchas bendiciones para ella, claro que sí, a todo el personal, ¿verdad? Que labora ahí en esa ardua labor de cuidar a nuestros ancianitos, así que muchas bendiciones. Y esta bonita mañana, quiero saludar a mi hermana Aurora Castañeda, gracias a mi hermana Aurora por estar disfrutando nuestra programación, Dios me la bendiga. Y el saludo también a mi hermana Edelma Landes. Ya viene su tema, mi hermana Edelma, gracias. Nos va a alegrar mi hermana Edelma con ese tema que nos está programando, Dios mío, ¿eh? El saludo a mi hermana Aida Luz también. Ya le complacimos, mi hermana Aida, gracias por la paciencia. Ay, disculpe, se me había quedado ese tema, mi hermanita. Dios mío, ¿eh? Bueno, ahí tenemos a mi hermana Ada Sánchez. Dice, hermano Miguelito, me puede enviar saludos a mi tía Marixa Urroz y a Sarita Sánchez con el tema Me Llenas de El Novato. Muy bien, mi hermana Ada. Ya le vengo buscando su tema con todo el gusto a mi hermana Noelia Arias. Quiero ver si ya leí el de mi hermana Marta González. Muy bien, con saludo para sus dos niñas. Ya le complacimos también con el tema de Jesús Adrián Romero, Princesas Mágicas. Seguimos, mis hermanos, en esta bonita mañana. Vamos con el tema solicitado. Llega Marino. Se llama Las Bodas del Cordero. Casi llegando a las 11 de la mañana. En saludos, complacencias y mucho más.

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Con razón, mi hermana Edelma Landes, con la razón ciertísima de que el tema de Kenito Méndez, Dios mío, ¿ah? La canción se llama Lávalo, 11 de la mañana, 2 minutos. Bienvenidos, mis hermanos, mis hermanas. Nueva hora de programación de Radio Bautista 103.1. ¿Y de qué manera estamos arrancando la última hora de programación? De saludos complacenses y mucho más. Con el tema de Kenito Méndez, Alábalo. Saludos, mi hermana Aurora Castañeda. Gracias, mi hermana Aurora, por estarnos escuchando en esta bonita programación. Si usted no se ha reportado todavía, o andaba haciendo algún mandadito, ajá, o no había encendido la radio, ya está ahí limpiando el hogar, ya casi terminando porque ya son las 11, ya viene la hora del almuerzo y quiere escuchar alguna alabanza, todavía tenemos 60 minutitos para programarle su tema en este espacio de todas las mañanas. Así que no se quede con ese deseo. Ah, sí, usted que me está escuchando. Al 82-36-49-18, a nuestros hermanos que andan conduciendo también. Quieren escuchar algún alabance y están ahí en semáforo rojo. Si les sale más fácil mandarme su notita de audio, mucho mejor todavía. Eso irá, ¿verdad? Ahí tapeando, a lo mejor ya se pone en verde, ya le están pitando. ¡Ay, Dios mío! Mejor ahí una notita de audio. Nuestros amigos de la ruta, Dios me los bendiga. En los mercados también. Con todo el gusto estamos programando sus alabanzas. Muy bien, continuamos con todos ustedes, mis estimados hermanos, esperando que esta programación siempre sea de su total agrado. Llega, por aquí tengo un saludito que mandar. Dice, muy buenos días, quisiera enviar un saludo muy especial para mi mamá Rosa, con mucho amor y bendiciones. Si es posible, quisiera pedir el tema La Más Bella de las Flores, de Alex Rodríguez. Muchas gracias y bendiciones para todos en Radio Bautista. Ella se llama Rosa Emilia, de parte de su nieta. Los estamos escuchando desde la comunidad de Campos Azules, allá en Mazatepe. Saludos a nuestros hermanos en Campos Azules, en San José de Mazatepe, en todas esas comarcas, comunidades de la bella ciudad de Mazatepe. Saludos, abrazos, mis hermanos. Llega Bolaños, entonces se llama Esperaré. Estás en sintonía de Radio Bautista.

Ahí tenemos el tema del novato, me llenas. 11 de la mañana, 11 minutos. Qué bonita mañana la que hemos pasado con todos ustedes, mis estimados oyentes. Que han disfrutado la programación a lo largo de estas horas de Radio Bautista 103.1, su voz de esperanza. Y nos vamos. Un saludo para nuestra hermana Rosa, que nos está sintonizando allá en la comunidad Campos Azules en Mazatepe. Y también a la hermana Rosa Emilia, también en sintonía con la 103.1. Vamos con el tema, la más bella de las flores. Igualito, ¿verdad? Ali Rodríguez. Y saludo también a mi hermano, por aquí tengo el reporte de mi hermano Freddy, ya también reportándose. Gracias, mi hermano Freddy, Dios me lo bendiga, y anda en sintonía en su unidad de taxis, así que ahí le estamos acompañando también a mi hermano Freddy con todo el gusto. Vamos por la mano también el tema que me está solicitando en esta hora de la mañana. Ahora sí, Alex Rodríguez, la más bella de las flores, para todas las madrecitas. Abrazos, Dios mío, abrazos a todas las madrecitas.

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Bien, se nos va Panta Jiménez, Bismarck con el tema Madrecita, con el saludo a mi hermano Freddy. Estaba deseando escuchar esa bonita alabanza. Gracias, mi hermano Freddy. Avanzamos en esta programación. Recuerden, 82364918, nuestro WhatsApp. Usted puede seguir reportándose, solicitar los temas de su preferencia. Saludos, complacencias y mucho más. Agustín Amador se llama Mi Pensamiento. 11 de la mañana, 18 minutos en Radio Bautista.

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0: Te complace.
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Estamos a las 11 de la mañana, 32 minutos. El tema Cristín Di Canerio y Alex Zurdo. Él viene otra vez. Te hemos solicitado a través de nuestras líneas convencionales. Tengo el reporte de mi hermana Alba Elena López. Está solicitando algo de Paola Marino. Adiós, oh madrecita, ya se lo vengo buscando mi hermana Alba Elena López. Gracias por estar en sintonía con Radio Bautista. Ya muchas amas de casa, ya frente a una cocina, ¿eh? Ya preparando ese suculento almuerzo. Gracias, mis hermanas, por seguir compartiendo nuestra programación con todos ustedes. Y esta bonita hora vamos con la alabanza Mujer de Altar. Siguen en sintonía con Bautista. Recuerde que todavía puedo programar algunas alabanzas en esta hora de la mañana.

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Estamos saludando a mi hermana Alejandra Sevilla, que se ha reportado con nosotras en esta bonita hora de la mañana. Nos comunicaba mi hermana que viene rumbo hacia Managua y viene en sintonía con Radio Bautista. Así que gracias, mi hermana Alejandra. Me estaba solicitando el tema de Dani Berríos, Mi Corazón. Ya le complacimos a mi hermana Alejandra, ya hicimos más placentera su viaje. En esta bonita hora de la mañana. A ver, ¿quién más tenemos? Tenemos a mi hermana Nelly Cabrera, nos dice: póngame Yo Necesito de Ti, de Francisco Orantes. A ver, Necesito de Ti, voy a buscársela a mi hermana Nelly con todo el gusto. Y ahí tenemos el reporte. ¡Ah, mi hermano William! ¡Wow! ¡Ah, Dios mío! Y estaba calladito mi hermano William, ¿eh? Deleitándose mi hermano William, o más bien ya en cocinación, dice, Dios mío. Ya mi hermano ahí haciendo un delicioso platillo, qué sabroso mi hermano William Martínez. Nuestro compañero de labor ahí reportándose y escuchando la emisora, gracias mi hermano William, con mucho cuidado, ¿ah? Dios me lo bendiga, mi hermano. Muy bien, vamos a continuar con la excelente programación de Radio Bautista. Ya a las 11:43 minutos, ya casi vengo poniéndole punto final al espacio. Saludos, complacencias y mucho más. Voy con el tema de Jesús Edran Romero, featuring Brian Sandoval, se llama Te Busqué. Sigue en sintonía con Bautista, tu voz de esperanza en programación de martes.

Vamos a 11 de la mañana, 47 minutos ya, estimados oyentes. Me voy despidiendo de todos ustedes, pero me voy alegre, me voy regocijado, me voy gozoso, me voy contento con una sonrisa de oreja a oreja. Sabiendo que me acompañaron en toda esta programación, el saludo para mi hermano Bayardo Jarquín, que está en sintonía con nosotros. Gracias, mi hermano Bayardo, Dios me lo bendiga. Y el saludo también a mi hermana Nora. Nora Barreto, que también está reportando sintonía con nosotros. Gracias, hermanos, por ayudarme a hacer la programación de Radio Bautista, Tu Voz de Esperanza. Nos sintonizamos mañana, siempre a partir de las 7 de la mañana. Buenos días, bendiciones, excelente almuerzo.

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0: Cántalo conmigo.
1: Las naciones. Padre, en el nombre poderoso de Jesús y en el poder del Espíritu Santo, Señor, aquí estamos ante tu divina presencia para Dios honrarte, alabar y glorificar, Señor, tu santo y bendito nombre. Señor, queremos darte infinitamente las gracias nuevamente por la salvación, por la vida eterna que tú nos has dado en Cristo Jesús, nuestro Señor y Salvador. Pero también, Padre, te pedimos que tú nos perdones nuestros pecados que están delante de tu presencia, porque reconocemos que de una u otra manera, Señor, hemos faltado delante de ti, sean pequeños o grandes, pero Señor, ahí están ante tu divina presencia. Así que Dios, en el nombre de Jesús, pues queremos que nos limpies con la sangre preciosa de Jesús, porque queremos entrar, Señor, al trono de tu gracia, a tu presencia, para alcanzar socorro, misericordia y gracia delante de tu divina presencia. Así que mi Señor, en este momento, pues nuevamente entro a clamar, a rogarte, a suplicarte, Señor, porque sé que, Señor, aunque no nos damos cuenta, pero sí, Padre, sabemos que tú estás respondiendo a nuestras oraciones cuando te pedimos por las naciones, cuando te pedimos por los gobernantes, cuando te pedimos, Señor, por los que están en eminencia, por los reyes, por los que tienen pues responsabilidades dentro de la administración de cada una de las naciones para, Señor, poderle dar soluciones a los problemas de cada uno de los ciudadanos. Así que, mi Señor, en el nombre de Jesús, sigo clamando por cada uno de ellos, Señor, porque sabemos que algunos hacen leyes, Padre Santo, que benefician solamente a ellos, Padre de la Gloria. Así que, mi Señor, en el nombre de Jesús, te ruego, pues, Padre, para que los que hacen las leyes, Padre Santo, puedan ellos también poder, Señor, hacer leyes, pues, que beneficien al pueblo y la nación, pues, salga adelante. Lógicamente, Padre, ellos tienen que tomarte en cuenta para que, Señor, tú les des sabiduría, Señor, y de esta manera ellos poder hacer esos proyectos, Señor, esas leyes, Señor, que están aprobadas por ti, y es por eso que van a tener resultados positivos, Señor. También te ruego, Padre, porque tu palabra dice, Señor, que la nación que alaba a Jehová, esa será bendecida. También tu palabra dice, Señor, que el buen rey alegra al pueblo. Así que Dios, te ruego para que, Señor, cada una de las naciones tenga un buen gobernante y podamos, Señor, sentirnos gozosos, alegres, feliz, Padre Santo, sabiendo, pues, Padre Santo, que el que está gobernando te está tomando en cuenta y, Señor, y el pueblo apoyará, Señor, a su gobernante. Así que, mi Señor, en el nombre de Jesús, estamos pidiendo, pues, Padre, por cada una de estas naciones. Tú conoces perfectamente, Señor, estas naciones que, Señor, el gobernante ahí está pensando, Señor, que tú le ayudes, que tú lo saques adelante, Señor, y que, Señor, no esté sacando solamente beneficios para él, Señor, o bueno, Señor, tú sabes cómo es la cosa. Pero Dios, te ruego en el nombre de Jesús, Padre Santo, para que sean hombres temerosos los gobernantes, que sean humildes delante de tu divina presencia, Señor. Así que, mi Dios, en el nombre de Jesús, Padre, también quiero clamar delante de tu divina presencia, Señor, por cada una de las personas que están sin Dios y sin esperanza. Por aquellas personas, Señor, que no les ha llegado las buenas nuevas de salvación, Señor. Te ruego, pues, mi Dios, para que tú use a un hermano, una hermana, porque sabemos, Padre, que en cada una de las naciones, Señor, que existe en este planeta Tierra, es cierto que no está el montón de evangélicos, Señor, o es una nación ya evangelizada, pero, Señor, hay cristianos y tú puedes usar en estas naciones, Señor, como en Corea del Norte, Señor, que hay más de 250 mil creyentes, ahí están clandestinamente predicando el evangelio del Señor. Señor, algunos han sido asesinados, Señor, otros están encarcelados, otros los tienen haciendo trabajo forzoso, Señor, a toda la familia entera por confesar que Jesús es su Señor y Salvador, pero no importa, ahí tú les estás dando la fuerza, ahí tú les estás, ellos están sintiendo, Señor, de tu presencia, y por eso es que ellos no renuncian a su fe. Así, Padre, por cada una, por la nación de China, Señor, que también sabemos que es un país donde está prohibido la predicación del Evangelio de nuestro Señor Jesucristo, pero ahí está una iglesia poderosa predicando, ahí están clandestinos también, pero ahí están, Señor, haciendo el trabajo de llevar esa buenas nuevas a aquellos amigos, a aquellos vecinos, Señor, que se les da la oportunidad de poderle, Señor, hablar de Jesús. Así que, Señor, otra de las cosas es, Padre, que a pesar que también ahí los echan presos, ahí también los asesinan, ahí los condenan a cadena perpetua, Señor, porque creen que el Evangelio es lo toman como que si ha cometido un asesinato atroz. Así que, mi Señor, en el nombre de Jesús, te pedimos también por cada una de las naciones de los países musulmanes, Señor, que también, Padre, a pesar de matar, asesinar, encarcelar, mi Dios, ahí hay cristianos que están adelante llevando la predicación del Evangelio. Y también, Señor, aunque son millones y millones de musulmanes, pero ahí están los hermanos compartiendo el testimonio. Miramos que de la cúpula, Señor, de la cabeza de los gobiernos, ahí como hijas familiares, Señor, han, Señor, tenido una revelación, Señor, o han soñado prácticamente, Señor, con Jesús, Señor, y ellos se han rendido a los pies de Jesucristo. Otros, Señor, pues sienten la inquietud de que el Corán no lo está llenando, Señor. No es como tu palabra, Señor, que cuando nosotros la leemos, Señor, satisface nuestra alma porque es una palabra viva, Señor. Así que, mi Dios, en el nombre de Jesús, te pongo, pues, Padre, a todos los musulmanes delante de ti, Señor, gobernante, los que estén en eminencia, desde el más rico hasta el más pobre, Señor, para que ellos puedan también tener ese sueño con Jesús, Señor, y de esta manera ellos están aceptando al Señor Jesús como Señor y Salvador. Así que, Dios, nuevamente, pues, Señor, clamo por todas estas personas, por los que están metidos en la hechicería, porque hay gobiernos, Señor, que en el mundo musulmán, que también ahí están, Señor, con hechicería, la brujería, Padre Santo, para poder estar gobernando esta nación, Señor. Así que en el nombre de Jesús te pido, Padre, para que tú desbarates, Señor, todos los planes malignos que tienen, Señor, en estos momentos esos países, Señor, o cualquier país, Señor, que tenga un plan diabólico, Señor, pues que tú lo hagas fracasar, Padre Santo. Así que, mi Señor, en el nombre de Jesús, te pido, pues, Padre, por los que han aceptado a Jesús como Señor y Salvador, pero se han apartado de los caminos. Te pido por tu iglesia, Señor, que aunque hay un remanente pequeño, Señor, pero ahí está, Señor, cumpliendo, obedeciendo con la obra que tú nos has encomendado de llevar el Evangelio hasta lo último en la tierra. Bendice, Señor, a cada misionero que se encuentra en cada uno de estos países que tú sabes que ahí están, Señor, haciendo ese trabajo de evangelización, Señor. Así, Padre, te pido también por aquellos hermanos que están traduciendo la Biblia en el nombre de Jesús. También te pido para que les dé sabiduría, les dé fuerza, les dé inteligencia, Señor, para poder traducir correctamente, Señor, o lo más que se pueda de lo correcto de tu palabra, Señor. Porque tú sabes que de una copia sacan otra copia, Señor. Y en el nombre de Jesús, Señor, pues te estoy rogando por esto. Te ruego por los enfermos, Señor. Tú sabes, Padre Santo, y te alabo y te glorifico, Señor, porque conforme a tu voluntad aún aquellas personas que los médicos han diagnosticado, Señor, que van a morir en tal mes o en tal fecha, Señor, pero, Señor, ellos se han quedado con la boca abierta, Señor, al ver que era una enfermedad que ya no tenía regreso, Señor, o reversión, Señor, pero sin embargo tú tocaste ese cuerpo, Señor, y ha sido sanado y tu nombre está siendo glorificado. Así que te ruego, papá, en el nombre de Jesús, por estos enfermos que están en cuidados intensivos, Señor, tú sabes si al volver nuevamente a la vida, Señor, ellos van a aceptar a Jesucristo, pero si tú sabes que no lo van a hacer, pues ahí donde tú vas a terminar. Pero Padre, siempre tú das oportunidad al pecador para que venga en una actitud de arrepentimiento. Te ruego pues, Padre, por aquellos que te han conocido y que, Señor, te estamos pidiendo para que ellos vuelvan a tus caminos, Señor. Te ruego también, Padre, por los que están en las cárceles, físicamente y espiritualmente. Igualmente con los enfermos, hay enfermos espirituales, Señor. Y también te ruego, Padre, para que ellos sean sanos espiritualmente. Y la solución está en que ellos se arrepientan de su pecado y vuelvan a los pies de Jesucristo, se sometan a tu palabra y entonces esa enfermedad será sanada. En el nombre de Jesús, pues te lo ruego, Señor. Y así, Padre, por cada una de las agencias misioneras que en este planeta Tierra estamos, Señor, y estamos promoviendo las misiones mundiales. Te ruego, pues, Padre, por cada uno de sus directores, Señor, de cada una de estas agencias, se llame como se llame, Señor, pero el objetivo, Señor, es la motivación y el envío de misioneros a estas naciones donde no hay presencia del Evangelio de nuestro Señor Jesucristo. Ruego pues, Señor, nuevamente por los ofrendantes, para que tú también los bendiga. Ruego por aquellos misioneros que están regresando a sus países para tener un descanso, agarrar nueva fuerza y poder, Señor, seguir nuevamente con esa misión que tú le has encomendado. Por aquellos que tienen muchos años, como aquellos que tienen poco, Señor, yo los pongo en tus benditas manos. Bendice Radio Bautista, bendice Radio Estéreo Jerusalén, Señor, que nos han abierto las puertas para tener este programa hasta lo último en la tierra. El de acá, Padre Santo, usando las ondas hercianas para alcanzar a multitudes, Señor, para hacer conciencia, Señor, que cada iglesia local, Señor, tú le estás mandando a cumplir con la gran comisión que nace, Señor, desde la puerta de la iglesia hasta lo último de la tierra. Así lo dice tu palabra en los cuatro evangelios, Señor, y otras partes de la Biblia, Señor, donde prácticamente, Señor, este evangelio tiene que ser predicado en todas las naciones del mundo y entonces vendrá el fin, comenzando en Jerusalén, Judea, Samaria y hasta lo último de la tierra. Pongo a Israel también delante de ti, Señor, porque, Señor, tu palabra dice que ella es la niña de tus ojos. Así que en el nombre de Jesús te lo ruego, pues nuevamente por la iglesia que está compuesta de cada una de las etnias que existen en este planeta Tierra, Señor. En el nombre de Jesús te lo ruego, Señor, y te doy gracias por todo. Amén y amén. Bueno, mis amados hermanos, que Dios me los bendiga. Nuevamente le damos infinitamente gracias a Dios por estar acá en Radio Bautista en los 103.1 para escuchar este gustado programa hasta lo último de la tierra. Esperamos que esta hora sea de mucha bendición para cada uno de ustedes, mis amados hermanos, que el Señor me los bendiga. Saludito hasta los Estados Unidos a nuestra hermana Luisa Amanda, que está trabajando fuertemente ahí, recolectando también ofrenda para dos misioneros que, hermano, ya ha hecho estos depósitos, pues, para estos hermanos que están en el campo y en zona totalmente muy peligrosa. Así que, gracias al Señor por esta hermana. Así también, hermano, les pido sus oraciones por su familia para que Dios la bendiga, sus hijas y su hijo, Señor, puedan tener realmente un encuentro genuino con nuestro Señor y Salvador Cristo Jesús. Cuando digo este encuentro, pues nuevamente esa reconciliación con el Señor para poderle servir y cumplir con lo que Él nos ha mandado a cada uno de nosotros, los hijos de nuestro Dios. Así que saludito, hermana Luisa Amanda, y nuevamente pues la saludo y la felicito y le doy gracias a Dios por su hija Stephanie, que ya pues está un poquito mejor a pesar de haber salido con complicaciones ahí del hospital. Pero bueno, alabamos y glorificamos, y la honra y la gloria es para el Señor. También, hermanos, quiero darles testimonio de que al día de ayer estuvimos aquí por Granada en el kilómetro 42 y unas cuadritas más allí, ¿verdad? Estuvimos visitando a los padres de nuestra hermana Elba María, una misionera Bermúdez, que está en Asia, Elba María Bermúdez, que está en un lugar en Asia, y hermanos, pasamos un mediodía muy, a pesar del calor que está haciendo aquí en Managua, pero ahí no estaba sofocante, ahí estaba sabroso, y a pesar que todos los palos ahí están secos, pero bueno, mantenían pues un poco fresco esta zona que se llama la comarca Los Bermúdez. Ahí estuvimos con su papá, con su mamá, Los Sáenz, es la cuestión, no Los Bermúdez, son Los Sáenz, ¿verdad? Y cerca ahí de la laguna de apoyo, damos pues infinitamente gracias al Señor por la atención con que nos atendieron ahí. Bueno, nos tiramos un vaho, pero qué rico ese vaho, ¿verdad?
0: Mixto. ¿Ah? Vigorón mixto.
1: Ah, vigorón mixto, hermano, cerdito con chicharrón. Y bueno, y gracias a Dios, pues, siempre que estoy comiendo se me inflama el estómago. Pero esta vez, mire, fue de pura bendición esa alimentación. De ahí unos cafecitos, hermano, ¿verdad? Que estaban sabrosos, con unos pancitos ahí dulces. Y bueno, y un tremendo cacao, pero cacao de verdad, ¿verdad? Cacao de nuestros antepasados, hermanos, que nos hacían, ¿verdad? Y qué delicioso, hermano, estaba ese. Y ojalá hubiera sido un poquito. Fue bastante la porción que nos dieron. Pero bueno, hasta se nos olvidó porque ahí vendían. Y se nos olvidó, pues, poder ahí traernos unas libritas. Bueno, mis amados hermanos, también quiero decirles que le doy infinitamente gracias al Señor, hermano, porque usted es testigo, ¿verdad? Que ya veníamos de noche y podía ver con toda claridad los vehículos. Ya me agarró la noche, ¿verdad? Por lo que estaba también difícil el tráfico. Entonces, hermano, quiero decirles que podía ver exactamente los vehículos y no había ningún problema. Y antes yo tenía que usar unos lentecitos que andaba por ahí, pero, hermano, la operación quedó excelente. Y por eso, hermano, hay que a veces escuchar a los médicos, ¿verdad? Sus recomendaciones. Ellos me dieron un mes y me están dando para ya chequearme y decirle, bueno, ya le damos de alta definitiva el 12 del mes de junio. Nuevamente ahí tendré una cita. Gracias también por sus oraciones, que nuestros hermanos aquí, compañeros de este equipo de Hasta lo Último en la Tierra, ha estado orando, y así cada uno de mis hermanos, que a pesar que algunos no me conocen, pero bueno, tienen mucho cariño, y hermanos, y algunos hasta desean conocernos, ¿verdad? Así que usted puede venir aquí a Radio Bautista a las 12 en punto, de 12 a 1, aquí pues hasta nos podemos tomar fotos. Bueno, ¿qué más tenemos, hermano? Bueno, lo estoy invitando para que no se pierda el próximo martes. Va a ser un programa muy especial. Vamos a tener aquí, si Dios lo permite, dos jovencitas, ¿verdad? Que son misioneras y que están, Señor, que están en lugares sumamente peligrosos. Yo creo que esta salida que han tenido ha sido por el mismo motivo que se está dando en el Medio Oriente, ¿verdad? Pero algunas aprovecharon esta oportunidad para, hermanos, venir a tener un descanso, venir a saludar a unos ofrendantes pues que hay de Nicaragua, y también una de ellas me dijo pues que va para Costa Rica para, hermanos, también irle a agradecer a las iglesias que allá se han comprometido con el ministerio que ella tiene en Asia. Así que, mis amados hermanos, es importante pues que estemos orando por nuestros hermanos misioneros. Algunos han salido para España, ¿verdad? Con esta situación de la guerra entre Israel, Estados Unidos e Irán, ¿verdad? Entonces han tenido que evacuarse porque aunque ellos no, bueno, algunos estaban en Irán, otros estaban en otros lugares que no quiero decir, ¿verdad? Y ellos han tenido que salir, hermanos, por la problemática, ¿verdad? Que, hermanos, los musulmanes se ponen demasiado agresivos cuando hay estas situaciones de guerra. Y bueno, yo creo que es sabio también, ¿verdad? No es miedo. Algunos pues han decidido quedarse en el lugar para seguir predicando el evangelio aún con todos estos peligros. Pero ¿serán cobardes los otros? No, hermano. ¿Verdad? Cada quien tiene su fe, y aunque es la misma, pero hermano, ahí están ellos siempre dispuestos y disponibles para la predicación del evangelio de nuestro Señor Jesucristo. Así que oremos no solamente por nuestros hermanos que están aquí, que son misioneros nicaragüenses, sino que hermanos, por aquellos extranjeros de Centroamérica, de Latinoamérica, de Estados Unidos, aún de Corea, hermanos, los coreanos del sur, hermanos, están enviando muchos misioneros a varios países. Bueno, vamos a ver si nuestro hermano Rodolfito nos pone un canto misionero ahí, ¿verdad? Y vamos a escucharlo para después, hermano, entrar con la palabra del Señor. ¿Estamos listos, hermanos?

0: Hoy el Señor te va a incomodar. Hoy el Señor te va a incomodar. Y mire lo que dice el canto, ¿verdad? Y mire lo que va a decir la palabra del Señor, que amén, también amén. Es interesante. Así que hoy el Señor te va a incomodar. Así que los invito para que leamos, ¿verdad? Mateo capítulo 13, recuerde que cuando este programa está, hermano, usted va a estar con su Biblia, con su lapicero y un cuaderno para apuntar lo que usted ahí le llama la atención. Entonces, hermano, ya dándole tiempo, ¿verdad? Que ya abrió su Biblia en Mateo capítulo 13, vamos a leer, hermano, el versículo 3. Después nos saltamos al 7, el 8 y el 9. Bueno, dice así la palabra del Señor en Mateo capítulo 13, versículo 3. Y les habló muchas cosas por parábola, diciéndole, he aquí, el sembrador salió, ¿a qué? A sembrar. Saltamos al versículo 7 y dice así. Y parte cayó entre espinos, y los espinos crecieron y la ahogaron. Pero parte cayó en buena tierra y dio fruto cual ciento, cual a setenta, perdón, cual a ciento, cual a setenta y cual a treinta por uno. Y mire lo que dice aquí. Aquí está donde dice que hoy el Señor te va a inquietar, ¿verdad? Dice aquí, oiga bien, te lo voy a leer dos veces. El que tiene que oído para oír, oiga.
1: Amén.
0: El que tiene oído para oír, oiga. Por eso el tema se llama Hoy el Señor te va a inquietar. Y tú le puedas responder como ese canto. He aquí, envíame a mí. ¿Verdad? A ver, hermano.
1: Bueno, ¿cómo hermano.
0: Vamos a asustar a la audiencia hoy.
1: Vamos no, a asustar. Realmente, hermano, es sabia, ¿verdad? La palabra.
0: Amén.
1: Porque realmente el Señor, como conoce, ¿verdad?, a la humanidad. Y el Señor, en este contexto, él salió de casa, ¿verdad? Y se fue a la orilla del mar y ahí se sentó. ¿Sí? Ahí se sentó. Así que entonces vemos de que el Señor ahí dice la palabra en el 13:1. Ante aquel día salió Jesús de la casa y se sentó junto al mar. Y se le apareció multitudes de personas. Entonces, imaginémonos, hermano, se sentó en la playa, llegó la gente y había pues como una multitud, y entonces él dice que les habló en parábola, o sea, tratando de garantizar que le entendieran. Uh-huh. Entonces, hoy en la actualidad podemos ver de que en las iglesias hay un nominado llamado por el Señor ante una multitud también que le habla en la actualidad. Pero ¿qué es lo que pasa? Que el Señor aquí está diciendo de que realmente él salió a sembrar la semilla, es decir, a evangelizar. Pero dice que uno, dice que es lo que cayó en cuatro lugares la semilla, uh-huh. Dice, en el camino, otra cayó en pedernales, otra cayó en los espinos y otra cayó, le dice, en buena tierra. Entonces, ¿qué significa esto? Que en las congregaciones vamos a ver estos cuatro tipos de elementos que conforman, uh-huh, ¿verdad?, las congregaciones. Entonces vemos, ¿verdad?, de que realmente dice el Señor, después que les predicó, les enseñó y le dio una cátedra tremenda, pues, ¿verdad?, en la predicación, y le dijo, el que tenga oídos, que oiga. El que tenga oídos, que oiga. Hoy, para no hacer tan larga, ¿verdad?, esta reflexión, y aprovechando el tiempo, pues que son casi 25 minutos los que nos quedan, quiero hablar de las dos últimas semillas, la que cayó en los espinos y la que cayó en buena tierra. Hermano, en la iglesia nosotros vemos una congregación de, en la cual poca gente realmente le sirve al Señor. Mucha gente, muchos hermanos están ahí, pero realmente no se incorporan a nada en el servicio de la obra. Y esto realmente, pues, es un problema. Un problema, podríamos decir, en el sentido de que esto limita, ¿qué cosa? El avance de la obra. ¿Por qué? Porque realmente si trabajamos todo, pues avanzamos más. ¿Verdad? Entonces, vemos y queremos decir ahí, ¿verdad? Como lo explica el tema, hoy con esto que vamos a hablar, va a incomodar a muchas personas, ¿verdad? Y esto te hace desde el punto de vista de enseñanzas aquí, no para ofender a nada ni a nadie, sino que realmente ilustrando, ¿verdad?, esta parábola para hoy, ¿verdad?, el cual el Señor nos dejó esto para que unos hablemos y otros escuchemos en este momento, ¿verdad? Y entonces, hermano, tomemos las cosas de la mejor manera, ¿verdad?, de edificación, para que nos anime a los que estamos inactivos, los que realmente estamos como creyentes pasivos, que realmente no nos inmuta nada y realmente el Señor espera, como dice Filemón 1:21, espero tu obediencia y que harás más de lo que yo te pido. Entonces, el Señor, hermano, tenemos que estar claro que vino aquí porque el amor del Padre lo movió y envió a su Hijo para que nadie se perdiera. No quería que nadie se perdiera y no quiere que nadie se pierda. Pero si realmente nosotros somos elementos pasivos, hermano, hay gente que se va a estar perdiendo y esa sangre, por eso dice el Señor, la va a demandar, ¿verdad? Entonces lo que queremos es animar, hacer reflexionar, ¿verdad?, a cada uno de aquellos lavados con la sangre del Señor, que también de gracia le dieron, que ellos también sirvan de gracia a otros también para que realmente sean redimidos también y estén un día allá alabando y glorificando el nombre del Señor alrededor de su trono. Entonces, hermano, yo quiero decirle, ¿verdad?, de que vamos a hablar de las características de uno de los elementos que conforman las congregaciones, ¿verdad? Esto es en términos generales, no nos referimos a ninguna iglesia en particular ni a ninguna congregación en particular, sino una reflexión general de acuerdo a la parábola, que es general, ¿verdad? Pero que sí ubica una caracterización, un perfil de aquellos que realmente han recibido la palabra, han recibido la salvación, pero que realmente no dan frutos. Entonces, esos son elementos pasivos, ¿verdad? ¿Por qué? Porque en vez de ser activos, que realmente den el fruto, no están haciendo nada, ¿verdad? No contribuyen. Entonces, por ejemplo, hay personas en las congregaciones, hermano, de que realmente tienen la siguiente característica, ¿verdad? Dice de que han aceptado el mensaje de la salvación, ¿verdad? También dice que conocen las bendiciones del Espíritu Santo. Y realmente vemos que como no actúan, como no trabajan, se vuelven egoístas, ¿verdad? ¿Por qué? Porque realmente no estamos dando la gracia que nosotros recibimos y solo nos quedamos con nosotros. Y entonces aplicamos aquella palabra de Juan 36 que dice que Dios amó de tal manera, amó al mundo que envió a su Hijo. Ahora la hemos cambiado con esa actitud que Dios me amó a mí. Dios me amó a mí. Le hemos cambiado. ¿Por qué? Porque realmente todo lo que pido es solo para mí.
0: Así es.
1: Entonces, hermano, yo creo que eso no debemos distorsionar, ¿verdad?, la palabra, y que realmente la palabra en sí dice: de tal manera amó Dios al mundo que envió a su Hijo, lo envió a un servicio, a una misión, para que todo aquel que en él cree no se pierda. Entonces, Dios le está diciendo a usted que ha sido redimido, de que si usted, ¿verdad?, por ese amor a Cristo, ese agradecimiento por la redención para no con nosotros, le hablemos a otro también, para que no se pierda, porque el Señor no quiere que nadie se pierda. Pero realmente somos indiferentes. Llegamos, solo nosotros nos alimentamos, alabamos al Señor, oímos la palabra, pero no la transmitimos a nadie. Entonces, hermano, esa es una de las características que tiene, ¿verdad?, algunos creyentes, tenemos algunos creyentes, porque yo me incluyo también en eso, ¿verdad? También vemos que gente que ora, hay creyentes que oran. Oran, pero ¿qué es lo que pasa? Solo oran por sus necesidades personales, sí, hermano.
0: Bendíceme, Señor.
1: ¿Ve? Entonces, bendecime, Señor. Curame, Señor. Salvame a mi hijo, Señor. Pero dice la palabra: mi casa será llamada casa de oración, no para cada uno, sino para las naciones, es decir, toda la etnia en el mundo. Entonces, cuando usted se refiere en particular a usted, usted debe reconocer que en el término de la obra del Señor, usted está siendo egoísta. ¿Ya? Está siendo egoísta. También miramos de que, como dije anteriormente, al tener esa actitud, realmente estamos cambiando la palabra, y hay de aquel que le quite y le ponga, pues. Uh-huh. Le estamos poniendo a Juan 3:16 que en vez de amar al mundo, Dios, nosotros ahora decimos: no, Dios me ama a mí nada más.
0: Excelente.
1: Entonces, hermano, eso no debe ser así. Eso hace y contribuye a que seamos egoístas, ¿verdad? Que seamos egoístas. Entonces, ¿qué pasa con toda esa situación, hermano? Hay un peligro. Y eso es lo que quiero también alertar, de que hay un peligro que no pasan de ahí, de estar sentado en la banca. No pasan de ahí, y por lo tanto, como no pasan de ahí, esté estático, no hay crecimiento.
0: Así es.
1: No hay crecimiento. Entonces, hermano, eso es importante que nosotros sepamos, pues, que el hecho que lleguemos los domingos solo a oír, a cantar, a estar ahí congregado con los hermanos, ¿verdad?, y pedir oración y pedir solo para nosotros: mire que mi hijo está enfermo, mire que necesito trabajo para tal cosa, mire que esto, mire que lo otro. Hermano, no es un pecado eso, pero sí es egoísta, porque también, así como usted siente la necesidad, hay más necesidades en otros lugares donde siquiera ni conocen al Señor y están alabando y glorificando a otros dioses que realmente no tienen. Tienen oído y no oyen. Tienen boca y no hablan. Pero nosotros, usted y yo, tenemos un Dios que nos oye, que habla y que nos ama. Entonces, hermano, pero fíjese bien, no es solo a usted que lo ama. Es a toda la humanidad. Es a toda la humanidad. Y entonces, si ese es el maestro, y nosotros decimos el maestro Jesús, el maestro, y él nos da ejemplo. Y el maestro es que nos enseña algo. Entonces, ¿qué estamos aprendiendo nosotros del maestro? Estamos aprendiendo a ser personas que tengamos compasión por el perdido. Solo tenemos compasiones por nosotros mismos. Y ahí caemos en una situación egoísta que dice: primero yo y después cualquier cosa. Entonces, hermano, no debe ser así esta situación, ¿verdad? Y realmente eso se da en las congregaciones. Tenemos elementos ahí de que realmente no participan en nada. Si vos los llamás a oración, no llegan. Si le decís que hay una vigilia, no llegan. Si le decís que hay que cooperar en algo, no lo hacen. Si le decís que hay que evangelizar, tampoco lo hacen. Hermano, esto no es así, hermano. Yo lo insto en el nombre del Señor de que realmente cambiemos de actitud y nos sumemos para extender el reino. Porque el Señor nos ha tomado en cuenta a nosotros para que realmente llevemos el reino de los cielos hasta lo último de la tierra.
0: Amén.
1: Entonces, hermano, vemos también otra de las consecuencias es que realmente, como decíamos, la persona que llegue y no participe en nada, pues realmente, hermano, el que a nada le tira, a nada le pega.
0: Amén, así es.
1: Entonces, si realmente nosotros, ¿verdad?, no sumamos al trabajo de la obra ahí donde estamos congregados, realmente no nos estamos incorporando. ¿A qué cosa? A la gran comisión encomendada. No solo al líder, ni solo al pastor, sino a todos aquellos que realmente hemos sido redimidos con su sangre y que hemos sido justificados, ¿verdad? Entonces nosotros esperan. Por eso dice que seamos discípulos, y un discípulo va a hacer lo que el maestro le enseñó. Fíjese que Marcos 3:13 dice que llamó a 12 para que estuvieran con él y enviarlos a predicar. Y ellos salieron por amor a Dios a predicar la palabra. Y porque salieron, hoy somos casi el 40% de la población del mundo. ¿Por qué? Porque han otros que hemos seguido haciendo y obedeciendo ese mandato, incorporándonos a hacer la extensión del reino.
0: Amén.
1: Pero el que no lo hace, el que está ahí, hermano, porque han otros que hemos seguido haciendo y obedeciendo ese mandato, incorporándonos a hacer la extensión.

0: Fíjense bien, hay un mandato que es para todos los redimidos, la gran comisión. Por ejemplo, usted puede decir, yo no evangelizo, pues, pero voy a apoyar a la persona que está saliendo, sea ya un local o sea transculturalmente. Usted puede hacerlo, hermano, pero hay veces como nada, hermano, no nos incorporamos, no apoyamos, ni oramos por ellos, ni ofrendamos por ellos, y ni tampoco vamos, hermano. Entonces, hermano, ese elemento es demasiado pasivo, y por eso el Señor dice, despierta tú que duermes para que te alumbre Cristo.
1: Amén.
0: Entonces, hermano, mire, ahí hay una cosa que es bien importante. Si una persona que no se involucra en nada, un creyente pasivo, no le ayuda a nadie. A nadie le ayuda. No disipula, no evangeliza, ¿verdad? Y por lo tanto no va a sentir compasión por las necesidades de los otros. Entonces, hermano, también fíjese que hay otra cosa. De que el que esté en la banca, hermano, que está sentado en la banca nada más y no se suma. Es decir, el que está sentado y no se suma, hermano, no sirve en la obra. Hermano, es como ahora, fíjate usted en las rutas de buses. Va la gente bien sentada y va tal vez una madre o una anciana, una madre con un niño y un bolso y una anciana ahí. Y más bien lo que hace es cerrar los ojos haciéndote el dormido.
1: Cierto.
0: Eso se ha perdido, hermano. Lo mismo pasa en la vida espiritual. Hermano, mire, están quemando templos. Están destruyendo templos. Están matando a la gente.
1: Encarcelándolos.
0: Están encarcelándolos. Los están desterrando de ahí, del lugar donde está. Y la iglesia, como que no ha pasado nada. Uh-huh. ¿Y qué es lo que dice la palabra? Que somos el cuerpo de Cristo, que si un cuerpo se duele, una parte del cuerpo nos dolemos todos.
1: Así es.
0: Pero ante todas estas adversidades que se están dando en el terreno, allá donde no se conoce al Señor, de hombres y mujeres que han sido obedientes a su llamado, están padeciendo, hermano. Uh-huh. Y nosotros, hermano, como que no ha pasado nada. Entonces, hermano, eso es perder la sensibilidad, eso es no estar conectado con la palabra, eso es no obedecer la palabra, uh-huh. Eso es ser indiferente a desarrollar el amor fraternal que el Señor nos ha dejado, que nos amemos unos a los otros. Entonces, hermano, mire, por ejemplo, fíjese que la persona que está congregada y solo llega a sentarse a oír, agarra su blitz y se va hasta el otro domingo. ¿Sabe qué cosa es eso? Un salvo inútil para la obra del Señor.
1: Sí, ¿eh?
0: Un salvo inútil. ¿Por qué? Porque el Señor, a usted que no colabora, o a nosotros que estamos colaborando, o al que colabora, le ha dado el Señor el Espíritu Santo de Dios para que tenga el poder para hacer la obra. Le ha dejado la autoridad donde él dice, toda autoridad me ha sido dada en los cielos y en la tierra, por tanto, vayan allá. Él no nos manda a arriesgarnos, nos manda como triunfadores a levantar la cosecha, porque él ya venció en la cruz del Calvario.
1: Amén.
0: Además, el diablo está controlado, hermano. Job 1, 7 al 12, dice de que realmente Jesús vio el diablo que iba merodeando, andaba ahí, y le preguntó, ¿de dónde venís? De merodear la tierra. Tómate en cuenta, mi siervo Job. No, si se está bien con vos, porque le estás bendiciendo. Uh-huh. No, ese hombre me ama. Te voy a demostrar, quitarle todo, pero menos su vida. ¿Qué es lo que está haciendo el Señor ahí? Le está poniendo límite al diablo. Así él es. No puede pasar de ahí. Va a decir, este me dio tal cosa, pero voy sobre. No, porque él dice, edificaré mi iglesia y las puertas del infierno no van a prevalecer

0: sobre ella. Entonces, hermano, tenemos elementos de triunfo. Tenemos el compromiso de nuestro Señor que dice, edificaré mi iglesia. Una iglesia vencedora. Sin embargo, nosotros con todos esos elementos, hermano, no nos sumamos todavía. Mire cuántas cosas hay. Hay gente que ni siquiera sintoniza las emisoras cristianas. Dios nos ha dado televisión, radio, megáfonos, parlantes para andar en los barrios y andar en los mercados y en las esquinas predicando el evangelio. Sin embargo, no nos sumamos, hermano. Estamos oyendo que el hermano está ahí, ni siquiera le hacemos barra ahí. Entonces, hermano, es importante, ¿verdad?, saber que el elemento pasivo, el hermano que ha sido redimido con la sangre de Cristo, que ha aceptado el mensaje de la salvación, que conoce los beneficios del Espíritu Santo, realmente, hermano, no trabajar en la obra significa una existencia inútil como hijo de Dios. Amén. Y además eso, hermano, miren, la gente que no colabora, la gente la mira como indiferencia.
1: Así es.
0: Perdés autoridad, hermano. ¿Quiénes son los que realmente, como dice la palabra, reconocer los que trabajan en la obra? Uh-huh. Y cuando usted mira un remanente de gente que está ahí trabajando, vos lo respetás. Porque vos mismo te estás dando cuenta que lo que él hace, vos no lo estás haciendo.
1: Así es.
0: Entonces, hermano, Dios da esa cualidad a las personas que sirven. Y por eso es que usted mira cierto liderazgo. ¿Por qué? Porque realmente el Dios los ha llamado como ha llamado a mucha gente que está en la banca, pero que no han obedecido. Uh-huh. ¿Ya? Entonces, el elemento pasivo, el creyente pasivo, puede cantar, hermano. Puede decir amén. Pero dice así sea, pero no lo hace. Entonces, hermano, ¿qué es lo que pasa? Está fallando, hermano. El elemento sentado inactivo, el pasivo, está fallando a un punto importantísimo que es contribuir a la extensión del reino hasta lo último de la tierra.
1: Así es.
0: Y esto me refiero desde Jerusalén, es decir, desde el local donde está la iglesia, de la puerta, de la acera de la iglesia para afuera, hasta lo último de la tierra. No, dice que voy a dar yo ofrenda para eso, ¿por qué tal cosa, esto y lo otro? Hey, pero no lo haces por eso, ni lo haces ni por los que están aquí.
1: Sí.
0: Y dice que tengamos en alto prestigio a los que laboran, ¿verdad? Entonces, hermano, creo yo después que quiero animar a las congregaciones que no se suman a que lo hagan, hermano. Somos importantes para el Señor. Por eso nos tiene ahí como congregación. Pero realmente, hermano, nos hemos dejado llevar por el adormecimiento y la inactividad, siendo unos redimidos inútiles al servicio de la obra del Señor. Es como que no existamos para hacer el trabajo. Y entonces, hermano, eso no debe ser así. Eso es una cosa que hemos caído mucho en ella y nos estamos acomodando. Pues simplemente ir a los domingos. Incluso hacen hasta unos chistes ahí que la gente que no trabaja en la obra, solo el domingo llega y una vez que leyeron la lectura bíblica, él abrió su Biblia y después se quitó los anteojos, los guardó en la Biblia y después los anda buscando y no los haya. Bueno, esa es una broma, ¿verdad? Que no la debería decir, pero que realmente es un ejemplo, sí.
1: No, pero a veces es,
0: eso pasa, eso. Que eso pasa, ¿verdad? Entonces, hermano, es importante ver, ahora, sí, es importante ver, hermano, también la semilla, es decir, habemos personas que realmente nos han hablado de la palabra, que es una semilla, ¿verdad? Y que realmente le hemos aceptado, pero es como que cayó en tierra fértil. Y esos son las personas que dan fruto. Gente que realmente usted la ve laborando en el Señor, gente que contagia a otros, gente que invita, gente que lleva gente, gente que promueve, gente que está ahí involucrada en la obra, ¿verdad? ¿Por qué? Porque realmente está consciente de que realmente necesitamos invitar a más gente, porque realmente tenemos los requisitos, tenemos los méritos para sumarnos a la obra. Aquí hay, por ejemplo, vos llegas a buscar trabajo en un lugar, no, usted no califica. Pero en esto, el dictamen, la justificación, el certificado que Dios nos ha dado, es aceptable en cualquier obra que el Señor te mande para que realmente lo haga.
1: Así es.
0: Entonces, hermano, no me diga que no puede orar. No me diga que no le puede hablar a otro de su testimonio. No me diga de que realmente puede hacer conciencia con el otro de que hay que aportar, ¿verdad? Porque hay gente que está allá y está necesitando, etcétera, etcétera, etcétera de cosas, ¿verdad? Entonces, hermano, es importante que nosotros debemos de tener esa característica. Por ejemplo, comunión íntima con Cristo. Sí. Comunión, sí, comunión íntima con Cristo. Ya estamos listos. Okay. Comunión íntima con Cristo, ¿verdad? Tomar, dice ahí, personalmente, la gran comisión. Fíjense que hay hermanos que trabajan en su trabajo secular y también después del trabajo se incorporan a trabajar. Y ahí es donde dice a tiempo y fuera de tiempo. Uh-huh. El hombre trabaja allá. Como nos contaba ayer el hermano, el papá de la hermana Elba, uh-huh, que él manejaba aquí en Managua y llegaba allá y como líder que había en la iglesia, él comenzaba a llegar a su casa, a poner sus maletitas, agarraba una bicicleta y comenzaba a visitar a la gente y andar evangelizando. Bueno, eso es un elemento que da fruto, un elemento activo, un elemento, un creyente global, ¿verdad? Que se preocupa porque realmente la comisión, la gran comisión, sea realizada como manda del Señor desde Jerusalén hasta lo último de la tierra.
1: Amén.
0: ¿Ves? Entonces, hermano, es importante que los elementos pasivos, ¿verdad? Por factor de tiempo no puedo ampliar un poquito más esto, pero los elementos pasivos, hermano, que realmente limitan el crecimiento de la extensión del reino, pero eso no impide, porque el Señor va a cumplir su palabra. Él va a cumplir Mateo 24:14, que será predicado el evangelio en todo el mundo. Con ellos, con los activos y sin los activos, lo va a cumplir. ¿Qué es lo que pasa? De que realmente Dios nos está invitando a participar en este gran evento, pero que muchos lo estamos despreciando.
1: Amén.
0: Así bueno, que, hermano, es importante, pues, de que realmente nosotros tengamos conciencia de todas estas cosas, ¿verdad? Y que realmente, cuando, ahora, fíjese yo una cosa, que la iglesia no crece, ¿sabe por qué? Con el elemento pasivo, no crece porque no cumple los objetivos.
1: Así es. Sí.
0: No cumple, no crece porque realmente no está cumpliendo, no está obedeciendo los mandatos del Señor. Entonces, hermano, necesitamos cumplir, entender y ejecutar el propósito de la iglesia, lo cual somos nosotros, que nos ha encomendado el creador de los cielos y la tierra, hermano.
1: Amén.
0: Que prediquemos este evangelio hasta lo último de la tierra.
1: Bueno, cierro con este pasaje, ¿verdad? Que decía anteriormente, el que tiene oído para oír, oiga. Así que Dios me lo bendiga. Y hasta el próximo martes a las 12 en punto en este Gustavo programa. Hasta lo último en la tierra. Bendiciones, hermanos.

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4: Bendito y alabado sea nuestro Dios. Hermanos y hermanas, les saludamos cordialmente y le damos la bienvenida al programa Oasis de Vida y Esperanza. Damos gracias a Dios, hermanos, porque es una nueva oportunidad que tenemos para poder estar con cada uno de ustedes. Damos gracias a Dios, hermanos, por los medios a través de los cuales podemos contactarnos, comunicarnos, conectarnos con cada uno de ustedes. Agradecemos también, hermano, a ese equipo de hermanos que hacen posible las transmisiones y, por supuesto, agradecemos a cada uno de ustedes, hermano, su fiel sintonía día a día al programa Oasis de Vida y Esperanza, un programa de la Primera Iglesia Bautista Emmanuel de Masaya, miembro de la Convención Bautista de Nicaragua. Demos gracias a Dios, hermanos, en este día que el Señor nos ha regalado. Bendito Padre Celestial, gracias te damos, Señor, porque desde que iniciamos este día, Señor, lo hemos puesto en tus manos y aquí estamos, Señor, viendo la gracia, viendo la misericordia y el favor tuyo, Señor, que nos bendices, Padre, en cada labor, en cada acción, Señor, a cada uno de nuestros hermanos, Señor, que están ahí en este momento en la sintonía, ahí donde se encuentran, Señor, ahí donde tienen esa oportunidad de escuchar el programa o ver el programa, Señor, la bendición tuya esté para con ellos. Siga fortaleciendo nuestra vida, Señor. Siga edificándonos a través de la palabra, Señor, y en este año, sea tú, Señor, llenando nuestra vida cada día más, Señor. Sea llevándonos, Señor, a mayores profundidades en tu presencia, a mayores conocimientos, Señor, para que el conocimiento de ti, Padre, traiga, produzca el temor a ti, Señor, y el vivir una vida agradable a ti, Señor. Quédate con nosotros en estos minutos, Señor, del programa, y te encomendamos, Padre, la meditación del día de hoy para que esta palabra no sea, Señor, de aliento, sea, Señor, una palabra de edificación a nuestras vidas. Gracias, Padre, te damos en el nombre bendito de tu Hijo amado, Cristo Jesús. Amén, amén y amén. Bien, hermanos, tenemos la reflexión de la palabra, tenemos este tema que habla de los procesos transformadores. No siempre hablamos de este tema, hermano, pero es muy necesario, porque a través de esos procesos, hermano, como dice transformadores, Dios va transformándonos, como dice la palabra, de gloria en gloria. Bendito y alabado sea el Señor, pues, hermanos, porque Dios usa esa circunstancia. Y aquí es donde a veces, hermanos, viene lo que no nos gusta o no queremos escuchar. Porque hay muchas veces, hermanos, que tenemos que pasar por pruebas. Pruebas son procesos de Dios, hermano. Aflicciones, sufrimientos, dolores, enfermedades, hermano. Por eso el Señor nos advierte y nos indica claramente en la palabra, el Evangelio de Juan, capítulo 16, versículo 33, cuando dice en esta versión, Nueva Traducción Viviente, le he dicho todo lo anterior, dice, para que en mí tengan paz. Aquí en el mundo tendrán muchas pruebas y tristeza, pero anímense, porque yo he vencido al mundo. Reina Valera dice, en el mundo tendréis aflicción, pero confiad, yo he vencido al mundo. Y ese que ha vencido al mundo es el que está en nosotros. Y por medio de su Santo Espíritu, entonces, opera esto que dice el apóstol Pablo en Romanos, en la carta a los Romanos, capítulo 8, versículo 28, cuando dice, y sabemos que Dios hace que todas las cosas cooperen para el bien de quienes lo aman y son llamados según el propósito que Él tiene para ellos. Esta es la Nueva Traducción Viviente. Reina Valera dice, y sabemos que a los que aman a Dios, todas las cosas les ayudan a bien. Esto es a los que conforme a su propósito son llamados. ¿Se da cuenta, hermano? Los procesos tienen un propósito. Y ahí habla, hermano. Y el propósito fundamental, pudiéramos decir, el propósito primordial de todas las cosas es, hermano, que el Señor va moldeando también la imagen de su Hijo, nos va transformando conforme a la imagen de su Hijo Jesucristo, hermano. Quizá hemos pasado algunas pruebas nosotros, hermano, y quizás nos hemos preguntado, no sé por qué estoy pasando esto. Inclusive, en medio de la fe, en medio, hermanos, de personas consagradas, inclusive, a veces decimos, pero ¿por qué le pasó a esta persona esto? No se merecía eso. Bueno, hermanos, son cosas que vamos a ir viendo aquí conforme a la palabra, van sucediendo para comprobar que la palabra de Dios se va cumpliendo en cada uno de nosotros. Así es que Dios, hermanos, está produciendo un carácter que agrada a Él, hermano. Él está viendo los aspectos de la vida que muchas veces nosotros lo vemos o que no lo vemos, hermano, pero que el Señor dice, voy a trabajar en esta área. Hay áreas con las que Dios va a estar trabajando. Este tiempo también de pruebas puede producir perseverancia, ¿verdad? Perseverancia. Y yo estaba escuchando la otra vez acerca de la planta del bambú. Es una vara. Dice que tarda mucho tiempo para crecer. Pasa bastante tiempo para que se pueda ver. Es decir, las personas que lo siembran esperan mucho tiempo para que puedan ver crecer esa planta, la vara del bambú. Pero cuando empieza a brotar, cuando empieza a crecer, se desarrolla rapidísimo. Entonces, hermanos, ese proceso, lo que no se ve es que durante ese tiempo que no está creciendo, durante ese tiempo que él está en proceso de inicio, de nacimiento, lo que esa vara está haciendo, lo que esa planta está haciendo, hermano, es profundizándose de tal manera que cuando empieza a crecer, ella no va a tener ningún problema, hermano, con los vientos, las tempestades, las adversidades, porque la raíz, hermano, es la que la sostiene firme. Y eso es la perseverancia. Entonces, hermano, muchas veces el Señor va a tener que trabajar esos aspectos en el carácter de nuestra vida. A veces no lo comprendemos así, hermano, pero vamos a ir viendo otra escritura que nos habla también de estas cosas. Es a través entonces de estos procesos que nuestra fe puede ser fortalecida, renovada, nuestra esperanza. También el apóstol Pablo dice en Romanos capítulo 5, versículo del 1 al 5, dice, también nos alegramos al enfrentar pruebas y dificultades. Oiga cómo dice, hermano. También nos alegramos, dice, al enfrentar pruebas y dificultades, porque sabemos, ahí está la palabra clave, que nos ayudan a desarrollar resistencia, que también se traduce de la palabra paciencia. Y la resistencia desarrolla firmeza de carácter, y el carácter fortalece nuestra esperanza segura de salvación, y esa esperanza no acabará en desilusión, pues sabemos con cuánta ternura nos ama Dios, porque nos ha dado el Espíritu Santo para llenar nuestro corazón con su amor. Qué linda esta palabra, hermanos, de Romanos 5, específicamente los versos del 3 al 5, pero se lo voy a leer también en Reina Valera, que es donde estamos más acostumbrados nosotros, ¿verdad? Para que así usted pueda identificar mejor esta palabra. En Reina Valera dice a partir del verso 1, Romanos 5, justificados pues por la fe, tenemos paz para con Dios, por medio de nuestro Señor Jesucristo, por quien también tenemos entrada por la fe a esta gracia en la cual estamos firmes. Y aquí está, y no gloriamos en la esperanza de la gloria de Dios. Y no solo esto, sino que también nos gloriamos en las tribulaciones, sabiendo que la tribulación produce paciencia, ¿ve? Y la paciencia prueba. Y la prueba, esperanza. Y la esperanza, no avergüenza. Porque el amor de Dios ha sido derramado en nuestros corazones por el Espíritu Santo que nos fue dado. Romanos 5, del 1 al 5. Y es por esta razón, entonces, hermanos, que más adelante, hablando de ese proceso de transformación, el apóstol Pablo es que dice, sabemos que a los que aman a Dios todas las cosas les ayudan a bien. Entonces, ¿qué produce esto? Trae crecimiento espiritual, dice. Y nosotros, hermanos, necesitamos estar creciendo espiritualmente. Y pareciera que a veces pues decimos, no, yo voy a quedarme tranquilo, estoy bien así como estoy. Y en algún momento entramos como en inercia, como en pasividad. No obstante, hermanos, el proceso de Dios no se detiene. Y entonces Dios va a inquietarnos, Dios va a tocar aquellos aspectos de nuestra vida para ayudarnos a seguir creciendo, para ayudarnos en la humildad, hermanos. Es una virtud del carácter que muchas veces necesitamos, y lo vamos a ver ahí en una de las últimas lecturas de la palabra. Pero también, por supuesto, hermanos, está el propósito de que nuestra fe se profundice como el ejemplo del bambú. Y todo esto, hermanos, va formando el carácter en nuestra vida. Hay tres metáforas que vamos a leer en la Escritura que hablan precisamente, hermanos, de lo que son los procesos transformadores. Y tenemos en primer lugar la refinación de los metales preciosos, específicamente del oro, por la acción del fuego. Y eso, hermanos, entonces nos recuerda, ¿verdad?, que el oro es derretido, el oro para que pueda dársele forma o para que pueda ser refinado, quemársele la impureza, quemarse todo, hermano, lo que no es oro y sea purificado, tiene que ser pasado por el fuego. Dice el libro de Proverbios capítulo 23, versículo 10, dice, sin embargo, Él sabe a dónde voy, dice. Y cuando me ponga a prueba, escuche como dice Job 23:10. Cuando me ponga a prueba, saldré tan puro como el oro. Y a mí me gusta esta palabra, hermanos, porque Job no está viendo en sí mismo el proceso, lo doloroso, lo que sufre. Él lo que está viendo es el final, hermano, y algunas veces nosotros no vemos el final. Estamos viendo, hermano, muchas veces las dificultades que estamos pasando, el dolor, la prueba, el desierto, dicen algunos, la enfermedad, el sufrimiento, todo eso. Y sentimos a veces que, ¡uy, wow! ¡Qué duele esto! ¿Por qué me está pasando esto? Pero me gusta porque Job dice que él está viendo el final. Y entonces dice, cuando me ponga a prueba, saldré tan puro como el oro. Así que tal vez algunos hermanos van a decir, pues no, yo no quiero ser tan puro como el oro, mejor déjeme así. Pero ese es un proceso que lo vamos a ver, hermanos, en el caso del barro y del alfarero, que no depende de nosotros. Así que también le quiero leer aquí Primera de Pedro 1:7 acerca de cómo es probada nuestra fe, ¿verdad? Y cómo estas pruebas entonces van a demostrar que nuestra fe es auténtica. Dice así Primera de Pedro 1:7, la Nueva Traducción Viviente, estas pruebas demostrarán que su fe es auténtica. Está siendo probada de la misma manera que el fuego prueba y purifica el oro. Aunque la fe de ustedes es mucho más preciosa, escuche eso, que el mismo oro, entonces su fe, al permanecer firme en tantas pruebas, les traerá mucha alabanza. Qué hermosa esta palabra, gloria y honra en el día que Jesucristo sea revelado a todo el mundo. Y eso es algo precioso, hermano, porque no estamos nosotros para alabanza, gloria y honra en este mundo, hermano. Más bien, debe dar tristeza. Eso, bueno, quizás algunos no están de acuerdo. Vamos a poner un paréntesis ahí, hermano. Pero qué hermoso, viendo el final otra vez, qué hermoso, hermanos, que aquel día, cuando el Señor diga, muy bien, buen siervo y fiel, en lo poco has sido fiel, en lo mucho te pondré, entra en el gozo de tu Señor. Entonces ahí dice, traerá alabanza, no de hombres, sino de nuestro Dios. Seremos, hermanos, llamados a compartir de la gloria y la honra en el Señor Jesucristo en el día que Jesucristo sea revelado a todo el mundo. Pues eso está hablando, hermanos, de que el destino maravilloso, glorioso que nos espera, aunque las pruebas, hermanos, pueden ser tristes, duras, dolorosas, pero no nos van a destruir, sino que más bien nos van a refinar. Hay un segundo ejemplo, hay una segunda metáfora que tiene que ver con la poda. La poda. Ustedes recuerdan esta imagen en el Evangelio de Juan, capítulo 15, versículo del 1 al 2. Dice así, yo soy la vid verdadera y mi Padre es el labrador. Él corta de mí toda rama que no produce fruto y poda las ramas que sí dan fruto, para que den aún más fruto. Oye, qué interesante esto, hermano, porque, bueno, el Señor Jesucristo dice que Él es la planta, la vid, y de Él brotan todas las ramas, los pámpanos, ¿verdad?, que somos nosotros, cada uno de nosotros. Pero dice que el Padre es el labrador, es el dueño, es el que sembró, y Él tiene, vamos a decirlo, una tijera que podría ser algo para cortar, ¿verdad? Y es lo mismo que Él usa para cortar, dice, las ramas que no producen fruto, Qué interesante. Pero también, hermano, poda la rama que sí dan fruto. Solo que es algo diferente. Cuando él corta las ramas que no sirven, que están secas, que no producen fruto, la echa al fuego, son quemadas. Pero las demás ramas que sí están sanas, saludables, llenas de vida por estar conectadas a la vid, estas producen fruto, pero es necesaria. Y entonces aquí donde viene la prueba, ellas son hermosas, son su follaje, pero entonces él tiene que cortarle todo ese follaje, hermanos, de tal manera que la planta de la vid queda ahí, la pobre, como que fuera toda seca, toda, como que perdió todo, hermano. Pero eso es el proceso, ahí es donde está la idea de que algunas veces entonces, como decíamos, el Señor va a tener que meter su cuchillo, su tijera, hermano, para decir, bueno, aquí hay mucha hoja, aquí hay mucho follaje, esto no va a servir para que pueda dar fruto, vamos a cortarle aquí, vamos a cortarle allá. No sé si en este momento el Señor está cortando algo, hermanos, allí en tu vida, en mi vida. El Señor ha venido haciendo podas, así es que de esa manera, dice, van a dar mucho más fruto. Así es que tenemos ahí la poda de Juan, capítulo 15, verso del 1 al 2. En tercer lugar, ya llegando a la parte final de la reflexión, tenemos el proceso transformador del barro para convertirse en una vasija. Y el profeta Isaías lo dice de esta manera, Isaías 64:8, y dice, y a pesar de todo, oh Señor, eres nuestro Padre, nosotros somos el barro, y tú el alfarero, nosotros somos el barro, y tú el alfarero, todos somos transformados por tu mano, dice esa palabra, y lo vamos a complementar con Romanos 9:21. Romanos 9:21 dice así: cuando un alfarero hace vasijas de barro y pregunta, ¿no tiene derecho a usar del mismo trozo de barro para hacer una vasija de adorno y otra para arrojar basura? Qué interesante esa palabra, ¿verdad? Porque ¿cómo quisiéramos nosotros que fuera nuestra vida? ¿De qué manera nos imaginamos? ¿Que fuera una vasija de honra, un vaso de adorno o otra para arrojar basura? Dice un cesto para basura. Yo creo que nadie quiere ser un cesto para basura, hermano. Pero entonces eso depende del proceso. Eso, hermano, es lo que el alfarero está haciendo. El alfarero es el que tiene el control de esas cosas. La arcilla lo único que hace es soportar el fuego. Bueno, son breves detalles nada más lo que estamos dando, pero estos son procesos intensos, hermano, porque la arcilla, esa figura, ese vaso, ese utensilio, instrumento que ha sido creado por el alfarero, es metido al fuego, hermano, después de un proceso, ¿verdad?, donde el barro ha sido trabajado, va al fuego para entonces convertirse en una vasija consistente. Y recuerde que nuestra vida, tenemos este tesoro en vasos de barro, dice el apóstol Pablo. Somos contenedores, en otras palabras, somos una vasija de la presencia del Señor. Qué lindo eso, hermano. Pero para convertirnos en eso, necesitamos, hermano, poder pasar el proceso de la transformación. Así que, hermanos, tenemos que tener nosotros humildad para abrazar ese proceso. Cada uno de nosotros, hermano, cada proceso provoca sufrimiento. Pero recuerde, no nos destruye. Cada proceso, hermano, será usado por Dios para sacar lo mejor de nosotros. Recuerde cómo decía Job, y cuando me pruebe, dice, saldré más puro que el oro. Así que, hermano, en este momento, usted no pregunte hoy, ¿por qué me está pasando esto? ¿Qué hice, Señor? Sino más bien diga, yo sé que al final de esta prueba voy a salir mejor de lo que era. Señor, quítame el aguijón, dijo el apóstol Pablo. Y dice la palabra, en tres ocasiones distintas, le supliqué al Señor que me quitara. Cada vez Él me dijo, mi gracia es todo lo que necesita. Mi poder actúa mejor en la debilidad. Así que ahora me alegra jactarme de mis debilidades, dice el apóstol, para que el poder de Cristo pueda actuar a través de mí. Es por esto que me deleito en mis debilidades y en los insultos, en privaciones, persecuciones y dificultades que sufro por Cristo. Pues cuando soy débil, entonces soy fuerte. Ahí está la palabra. Cuando soy débil, entonces soy fuerte, porque estoy en el proceso que el Señor está obrando en mi vida. Bendito Padre Celestial, muchas gracias te damos por esta palabra que nos ayuda a comprender un poquito más, Señor, y saber, como dice Romanos 8:28, que aun cuando nosotros no entendamos las cosas que pueden suceder, Señor, tú lo tienes todo perfectamente controlado, Señor, y todo será para un bien para nuestra vida. Aún las cosas que no se ven bien, Señor, ayúdanos a confiar, ayúdanos a que nuestra fe se fortalezca, Señor, que nuestra esperanza se fortalezca en ti, Señor, para poder creer que al final será mejor, será moldeado nuestro carácter, será refinada nuestra fe. Bendito Padre Celestial, ayúdanos en los procesos transformadores de nuestra vida, que tu gracia nos sustenta, como dijiste al apóstol Pablo, bástate mi gracia porque mi poder se perfecciona en tu debilidad. Y oramos por cada hermano, cada hermana, Señor, que está ahí, aquellos que están pasando procesos difíciles en su vida, aquellos que están sufriendo, aquellos, Señor, que están yendo por el valle de sombra de muerte, para que tu Señor les sustente, tu Señor les guarde, les bendiga y les ayude a creer, como dice la palabra, estarás conmigo, tú estarás conmigo, Señor. Gracias por tu presencia, gracias por ayudarnos, Señor, sostenernos, Padre, y bendecirnos. En tu nombre te damos gracias. En tu nombre, Señor, proclamamos bendición para cada uno de nuestros hermanos. Allí donde ellos se encuentran en este momento, ahí, Señor, la gracia, el favor y la bendición tuya les sustente. En el nombre de Jesús, amén, amén y amén.
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0: El tema musical es con Alex Rodríguez. Esto se llama Agitó Mi Dolor y nos hace recordar de que solo en Dios tenemos esa alegría que no es superficial, que no depende de las circunstancias. Esa alegría que se transforma en gozo profundo, auténtico, que permanece aún en los momentos de intranquilidad, en los momentos en los que falta ese sosiego. Pues cuando enfrentamos problemas adversos, problemas fuertes, ahí, aún en medio de esas circunstancias, el gozo del Señor permanece en nuestra vida. Buenas tardes, 1:37 en Bautista.
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Jesús siempre llega a tiempo, no importa que estemos pasando por momentos lúgubres o momentos quejumbrosos en nuestra vida, si somos conscientes de las promesas que están en su palabra, que dice que aunque andemos en valle de sombra y de muerte, no temeremos mal alguno porque Él estará con nosotros, entonces nos da aliento para seguir. Sabemos de que Él tiene el control de nuestra vida y que Él nunca llega tarde, que Él siempre llega a tiempo, como lo decía el tema anterior. Buenas tardes, gracias por acompañarnos. Aquí está usted en sintonía de Radio Bautista. Una tarde de martes, hoy 26 de mayo 2026. Nosotros acompañándote con buena programación musical, con todo el deseo de compartir una tarde de alegría, de buenos momentos y desde luego música que edifica, que bendice, que fortalece nuestra vida. Quédese con nosotros aquí en Bautista.

Mira qué bonita es la vida cuando se disfruta con Dios en el corazón, de tal manera de que si Él habita en nuestro ser, en nuestro interior, la vida como que cambia de color incluso, ya no solemos vivir como antes. Pues la Biblia nos enseña de que si alguno está en Cristo, nueva criatura es, que las cosas viejas pasaron y que todas son hechas nuevas. 8236-4918 es nuestro número de contacto. Usted puede escribirnos a nuestro WhatsApp y con todo cariño estaremos listos para complacerle, para saludarle con todo el corazón. Aquí está la confesión que Lázaro nos presenta en este tema musical. 1:46 en este martes te acompaña tu voz de esperanza.

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El tema musical es de Nancy Amancio, se llama Amándome Así. Faltan 5 minutos para puntualizar las 2 de la tarde. Aquí estamos nosotros compartiendo con ustedes esta programación de martes. Una tarde calurosa, pero con la frescura de cada tema musical que hacemos sonar aquí en Bautista. Gracias por su sintonía.

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¿Cómo no, mamá? Es ese sabio consejo, esa compañía fiel, ese amor incondicional que, por supuesto, nos hace recordar el amor de Dios. Un saludo para todas las madres en este mes de mayo. Que Dios les bendiga. Que Dios pueda hacer que todos sus sueños se cumplan. Es nuestro deseo. Son las 2:04. Muchísimas gracias a usted por el reporte de sintonía. Que Dios les bendiga a todos nuestros amigos oyentes, quienes disfrutan de esta programación de martes.

El amor de Dios, el único que puede transformar nuestras vidas de manera total. Son las 2 de la tarde con 13 minutos. Muchísimas gracias a usted por escribirnos al 8236-4918 en esta tarde de martes. Estamos contentos de poder acompañarles, entregando los temas musicales de su preferencia. Por supuesto, haciéndole buena compañía en el trabajo, en el mercado, en el taxi, en su vehículo, en donde usted esté, ahí en el celular escuchándonos. Vaya nuestro abrazo con todo cariño. Que Dios pueda bendecirles de manera especial. Recuerde que la bendición de Jehová es la que enriquece.

Victoria, la victoria mía es. Y nosotros aquí estamos en esta tarde de martes, muy contentos de poder acompañarles, compartiendo la buena programación musical, queriendo que usted tenga un día muy hermoso, una tarde muy agradable, oportuna quizá para buscar un cafecito. Y aunque haya calor, pues nosotros almorzamos sopa, tomamos café por la tarde. No le tenemos miedo a eso, ¿verdad? Así de que saludos y gracias por estar en nuestra sintonía. Un consejo sabio para hoy. Si tiene la oportunidad, si tiene el tiempo para hacerlo, descanse. ¿Sabe que el descanso es productivo y a veces nos autocastigamos? Al estar descansando sentimos como que perdemos el tiempo, pero no, el descanso es esencial para la recuperación física, es esencial para la salud mental, para tener un cuerpo sano, una mente sana. Necesitamos descansar. Simplemente quédese allí en la silla mecedora del patio, disfrute un rato del silencio, disfrute un tiempo para cerrar los ojos y pasar esta tarde de la mejor manera. Y por supuesto, para aquellos que están conectados con la programación de Radio Bautista, de lo mejorcito.

Una de las cosas de las que podemos estar seguros es que Dios responde nuestra oración, nuestro clamor. Dios nos escucha y no siempre hace en el momento que nosotros queremos la respuesta que nosotros deseamos, pero sí Él escucha nuestra oración. De hecho, que la Biblia dice en Jeremías 33:3, clama a mí y yo te responderé y te enseñaré cosas grandes y ocultas que tú no conoces. Y a veces esas cosas ocultas que no conocemos es la forma en cómo vamos a solucionar un problema. Pero solamente Dios lo sabe, de tal manera de que hoy podemos decir gracias, Señor, porque siempre nos respondes. Y eso es un gran consuelo para nuestra vida, que no estamos solos, sino que Él está allí cuando nosotros clamamos, cuando oramos, y no es sordo, no es distante a nuestra oración, sino más bien está cercano a nosotros. Cercano su oído está para con aquellos que le buscan y lo hacen con todo el alma, con todo el corazón, porque Él es así, su naturaleza, su esencia misma, amor. Buenas tardes, son las 2:27 en la tarde.

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El amor de Dios es impresionante. El tema que escuchamos en esta tarde son las 2:35. Muchísimas gracias por acompañarnos. Hay una promesa que es del Señor, que dice que volverá por nosotros para llevarnos al lugar que Él está preparando. Este tema es de Franklin Valverde, se llama En Vuelo Directo. Buenas. 2:35 en la tarde.

0: Y es que la Biblia dice que el Señor mismo, con voz de mando, con voz de arcángel y con trompeta de Dios, descenderá del cielo. Los muertos en Cristo resucitarán primero y luego nosotros, los que habremos quedado, seremos arrebatados juntamente con ellos. Vaya y lea Primera de Tesalonicenses y recordará esa maravillosa promesa. Buenas tardes, son las 2:39. ¿Qué tal la está pasando hoy? ¿Cómo se siente en este martes?
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0: Hay que vivir el presente, agradecer al Señor por todo lo que ha provisto en nuestra vida. Hay que ser amables. Hoy usted tenga un comportamiento para hacer feliz a los demás también, de tal manera de que mantengamos nuestro corazón libre de cualquier carga negativa, de cualquier resentimiento, y mantener nuestra mente libre de preocupaciones también. Porque cuando nosotros damos amor, entonces estamos recordando el mandato del Señor. Hay que vivir de la manera más sencilla y dando sin esperar nada a cambio, de tal manera de que recuerde esta frase que leí hace mucho tiempo en uno de los libros: siempre queda perfume en las manos que ofrece flores. De tal manera de que hoy, si usted comienza a impartir amor, comienza a impartir alegría, comienza a generar esas cosas bonitas en los demás, entonces recordamos que somos luz, que somos sal, como el Señor ha dicho. Son las 2:40. Faltan 20 para las 3. Vaya buscando un cafecito, unas rosquillas riquísimas o bien una galletita. Y disfrute de la tarde con nosotros aquí en Bautista. ¿Qué tal? ¿Cómo está el ambiente en la oficina? ¡Saludos!

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Un tema musical de Miguel Ángel Guerra que nos habla del amor de Dios que nos ha sido dado para que nosotros también podamos compartirlo. No es un amor que debemos guardar solo para nosotros, sino que es un amor que debe ser entregado a los demás, derramado en los corazones de los que nos rodean. La Biblia dice: un nuevo mandamiento os doy, que os améis unos a otros como yo os he amado. De tal manera de que hoy podemos recordar entonces que recibimos ese amor incondicional de Dios, que es paciente, perdonador, es sacrificado, y nosotros también por igual tenemos que amar a los demás. Es un gran desafío y nosotros somos llamados a hacerlo. Hay promesa de bendición cuando ejecutamos las palabras del Señor en nuestro diario vivir. 2:50.

0: Las promesas del Señor, maravillosas, eternas en nuestra vida. En la palabra del Señor las encontramos y hoy nos apropiamos de ellas. Son las 2:54. Gracias a usted por acompañarnos. Esa es la programación de Radio Bautista 103.1 FM. ¿Qué tal está pasando la tarde hoy? Ya se acerca el 30 de mayo. Hay que ir preparando todo el festejo para mamá. Y nosotros aquí estamos siempre con todo el deseo de ser una bendición. Acompañándole, fortaleciendo la fe y desde luego teniendo un buen momento. Aquí está el tema de Marcos Witt, se llama Te Tengo a Ti.
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El tema musical es con la agrupación 95 Norte. Son las 3 de la tarde con 4 minutos. Gracias por acompañarnos. Es importante que nosotros con todo nuestro corazón podamos expresar palabras de alabanza a Dios. Desde luego, nuestras palabras son importantes. Y hoy queremos invitarle para que usted pueda dar palabras de aliento, palabras de ánimo, palabras de bendición a otros. Son las 3:05 minutos aquí en Radio Bautista. Acompañándole a usted que se encuentra en el trabajo, en casa, en su vehículo. Gracias por estar en sintonía de Radio Bautista. Más de ti, menos de mí, decía Juan. Y nosotros hoy retomamos esas palabras, que es necesario que él crezca y nosotros menguemos en la vida.

Que esa sea nuestra oración todos los días. Sin duda alguna, nuestra vida es transformada de manera continua. Son las 3 de la tarde con 10 minutos. Gracias a usted por acompañarnos, por compartir con nosotros una tarde agradable en la que deseamos que usted tenga un momento bonito con Radio Bautista. Nada mejor que terminar el día y que toda el epílogo del día esta tarde pues sea de mucha fortaleza, de mucha bendición. Y eso también es gracias a que Dios obra en nuestras vidas de manera constante, haciendo una transformación total. Porque antes quizá vivíamos en la negatividad, en el pesimismo, en la amargura, en las decisiones equivocadas, pero con el Señor, cuando Él nos encontró, transformó nuestra vida, nos hace ser mejores. No como sentirnos superiores a los demás, sino tener más amor, más paciencia, más cariño.

Hoy es el día para seguir adelante, para no rendirse. Pues que sabemos que los que aman a Dios, todas las cosas les ayudan a bien. 14 minutos luego de las 3 de la tarde en Bautiza.

Como dicen los chicos que estudian inglés, never give up. Así de que adelante. 3 de la tarde con 17 minutos en Bautista. Muchísimas gracias a nuestros oyentes quienes tienen la amabilidad de comunicarse con nosotros escribiéndonos a nuestro número de contacto, a nuestro número de WhatsApp. Aquí estamos listos para atenderles siempre.

0: noche. ¿Cuántos creen que el gozo del Señor derrota al diablo? Cada vez que usted se mueve, cada vez que usted se alegra, el diablo sale huyendo, porque el gozo del Señor es nuestra fuerza. ¡Aleluya!
1: 3 de la tarde con 21 minutos. ¿Cómo la está pasando? Esperamos que esté, como dice Whitman, totalmente contento. Saludos.

El tema musical es con Whitman Camposeco. Esto se llama Qué Contento Estoy. Saludos para usted. Hoy queremos invitarle para que usted se sienta bendecido, se sienta de que Dios está ahí siempre con usted. Así de que basta de preocuparse, porque el carácter de Dios nos enseña de que Él cuida de nosotros en todo momento. Así de que tranquilo, Él está en la barca, el maestro, el que puede hablarle a los vientos y al mar y decirle que se aquieten. Saludos, buenas tardes, son las 3:24 en Bautista.

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1: Un saludo para todas las madres en este mes de mayo. Aquí está la agrupación Sinaí con esto que se llama Madrecita Linda, tema solicitado en nuestra programación. Son las 3:27 minutos en la tarde.
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La Biblia dice que Él pelea por su pueblo. Él pelea por ti esta noche. Di esta frase con nosotros.

Puede ser que en ocasiones sintamos que nos faltan muchas cosas. Puede que tal vez sea un momento de enfermedad y sentimos que nos falta la salud. Momentos de escasez en que tal vez sentimos que nos falta el dinero o las oportunidades o las personas a nuestro alrededor. Quizá un momento de intranquilidad nos hace pensar que necesitamos más paz interior cuando en realidad Dios ha provisto todo con su presencia. Hoy podemos sentirnos realizados sabiendo de que Él, nuestro buen pastor, nuestro Padre Celestial, es ese proveedor, es nuestro consolador, es todo lo suficiente que nosotros necesitamos, porque Él es un Dios extraordinario. Con Dios no nos falta nada. Él es mi pastor, nada me faltará, dice el libro de los Salmos, capítulo 23. Así de que hoy podemos decir: Señor, gracias, porque contigo en nuestra vida tenemos paz, aunque nos encontremos en momentos de intranquilidad. Tenemos consuelo aún en momentos de decepción y desesperanza. ¿Sabe qué? Somos más bendecidos de lo que nos imaginamos. Son las 3 de la tarde con 30.

Bonito saber de que somos bendecidos por Dios, y aunque hay momentos, en definitiva, que son tiempos lúgubres en nuestra vida, aún así, en esos momentos de temor, de oscuridad, quizá entonces podemos recordar que Él ha prometido estar con nosotros, no dejarnos, no desampararnos. En esta hora de la tarde queremos agradecer el reporte de sintonía de nuestros hermanos oyentes, quienes escriben al 8236-4918. Tengo algunos saludos por acá. Quiero entregar este saludo para Carlos Chavarría. Él nos escucha en la bonita ciudad de Granada, allá en la Gran Sultana. Enviamos un abrazo para él y desde luego nuestro deseo es de bendición en esta tarde calurosa de martes 26 de mayo. También queremos agradecer el reporte de sintonía que nos hace Aleida López. ¿Cómo estás, Aleida? Saludos. Un abrazo, dice, para mi nietecita. Ella está conmigo aquí, nos comenta, disfrutando de la programación de los 103.1, y la nietecita se llama Yendri Zelaya. Así de que saludos para Yendri, que Dios la bendiga y por supuesto le provea siempre mucha salud, mucha inteligencia para ir aprendiendo cosas nuevas, importantes en la vida. Nuestro deseo también de bendición para Nelly Cabrera, que Dios la bendiga. La profesora Isaura Montenegro dice que siempre nos escucha con el volumen bastante alto para que los vecinos también puedan escuchar la buena programación de Radio Bautista, así de que nuestro saludo para ella, que Dios la bendiga. Pues está bien, ¿no?, que nos escuche, aunque no hay que ser tan invasivos, hay que respetar siempre el vecindario, no molestar, de tal manera de que sí puedan escuchar, pero de manera moderada. Saludos y gracias por acompañarnos en este día martes. Quiero entregar saludos para Jocelyn Romero, quien hace su reporte de sintonía en esta oportunidad. Desde luego, le damos la información. ¿Quiere saber cómo se llama el tema que acaba de concluir? Se titula Cuán bendecidos somos y es una bachata en voz de Neftalí. También quiero entregar saludos a Luisa Cabrera, escuchándonos en la bella ciudad de Matagalpa, allá en este departamento del norte de nuestro país, tan fresco, tan agradable, y desde luego nuestro deseo para toda la gente linda que por allí nos sintoniza. Faltan 15 minutos para puntualizar las 4. Nuestro abrazo para usted que está en sintonía de Tu Voz de Esperanza.

necesito más que ayer. Todos los días podemos decir, Señor, te necesito en mi vida, en mis decisiones y en todo lo que hago. Gracias por acompañarnos. Son las 3 de la tarde con 52 minutos. Ya se acerca el 30 de mayo y nosotros queremos entregar nuestro saludo a todas esas mujeres que son madres en esta fecha tan bonita, tan importante para nosotros los nicaragüenses. Así de que quiero expresar palabras de agradecimiento a las madres por amar sin medida, por levantarse aunque estén cansadas, por sonreír aunque por dentro quizá haya una lucha incansable en sus vidas. Así de que un abrazo para todas esas mujeres que con todo amor, pues hacen lo posible para que sus hijos tengan lo necesario en la vida. Por ese abrazo que nos dan, aun cuando ellas tienen temor de algo. Así de que nuestro saludo para todas las madres, porque es y son parte de nuestra oración en este mes y todos los días, por supuesto. Un saludo entonces para todas las madres en este mes de mayo. Nuestro deseo es de bendición en todo el sentido de la palabra. Con lo cual, pues vamos a dejarles un tema musical para complacer el gusto en esta hora de la tarde de Jocelyn Romero, enviando un saludo para su mamá. Ella es doña Dinora Álvarez. Bendiciones, feliz tarde.

0: estamos hoy aquí.
1: Nuestro saludo para las madres que no están solas, que Dios camina con ellas. Y estamos seguros de que Él es la fortaleza de las vidas de cada uno de nosotros, de los que confiamos en Él. Así de que saludos para ellas, recordando que son valiosas. 3:56 en la tarde.

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2: Son las 4 de la tarde con 13 minutos en Bautista. Brian Duncan es parte de la programación también. Nos trae el tema El Amor. Gracias a usted por acompañarnos aquí en 103.1. Que Dios les bendiga. Que sigan pasándola bonito con nosotros en esta calurosa tarde de martes de mayo. Hoy 26.

Constantemente la Biblia nos enseña de que el justo por la fe vivirá y creemos en el Señor por la fe en Él. De tal manera de que podemos decir que sin fe es imposible agradar a Dios, porque es necesario que el que se acerca a Dios crea que le hay y que es galardonador de los que le buscan. Nosotros estamos en esta tarde acompañándote, entregando más de nuestros temas musicales y, por supuesto, con el deseo de que usted tenga una tarde muy bendecida. El Señor nos ha bendecido de manera indescriptible. A veces solemos cuantificar la bendición de Dios con cosas materiales. Esas cosas son superfluas, son pasajeras. No mida la bendición por la cantidad de cosas que usted tenga o por el dinero que usted tiene. Las bendiciones de Dios son intangibles. La Biblia nos enseña que sus bendiciones son en Cristo Jesús, en los lugares celestiales que nos ha provisto en el cielo desde antes de la fundación del mundo, inclusive.

Todos los días el Señor cuida de nosotros cuando dormimos, cuando andamos por el camino. De hecho, la Biblia dice que Jehová guardará tu salida, tu entrada desde ahora y para siempre. 25 minutos luego de las 4 de la tarde. ¿Cómo la sigue pasando hoy? Esperamos que de lo mejor, así como está doña Lilian Berríos. Nuestro saludo especial para ella, una mujer que es experta en el aspecto culinario. Y bueno, pues un saludo con todo cariño.

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2: Gracias, Señor, porque a través de tu Espíritu Santo te podemos adorar, Señor. Gracias.

Nuestro saludo para usted, ya son las 4 de la tarde con 48 minutos. El tema es de Alas de Águila, esto se llama Nuevas Alturas. La programación de la tarde, estamos a las 4 con 48. Por mi parte ya prácticamente estoy en la puerta de salida, despidiéndome de ustedes y deseándoles que tengan el resto de la tarde y noche muy agradable, que la sigan pasando de lo mejor con 203.1. Por supuesto, estará con ustedes mi colega Don William, quien les acompañará luego de las 5 aquí en la programación de los 103.1 hasta el cierre de nuestra transmisión. Entre uno, por supuesto, estará con ustedes mi colega Don William, quien les acompañará luego de las 5 aquí en la programación.

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4: El libro de Salmos, Salmo 66, versículos 13 al 20.
5: Ahora vengo a tu templo con ofrendas quemadas para cumplir los votos que te hice. Sí, los votos sagrados que hice cuando me encontraba en graves dificultades. Por eso sacrifico ofrendas quemadas a ti, lo mejor de mis carneros como aroma agradable, y un sacrificio de toros y chivos. Vengan y escuchen todos los que temen a Dios, y les contaré lo que hizo por mí. Pues clamé a Él por ayuda, lo alabé mientras hablaba. Si no hubiera confesado el pecado de mi corazón, mi Señor no me habría escuchado. Pero Dios escuchó. Él prestó oídos a mi oración. Alaben a Dios, quien no pasó por alto mi oración, ni me quitó su amor inagotable.
4: El segundo libro de Samuel, capítulo 20.
6: Sucedió que había un alborotador allí, de nombre Seba, hijo de Bicri, un hombre de la tribu de Benjamín. Seba tocó un cuerno de carnero y comenzó a repetir:
7: ¡Abajo la dinastía de David! ¡No nos interesa para nada el hijo de Isaí! ¡Vamos, hombres de Israel! ¡Todos a sus casas!
6: Así que todos los hombres de Israel abandonaron a David y siguieron a Seba, hijo de Bicri. Pero los hombres de Judá se quedaron con su rey y lo escoltaron desde el río Jordán hasta Jerusalén. Cuando David llegó a su palacio en Jerusalén, tomó a las 10 concubinas que había dejado para que cuidaran el palacio y las puso en reclusión. Les proveyó para sus necesidades, pero no volvió a acostarse con ninguna. De modo que cada una de ellas vivió como una viuda hasta que murió. Luego David le dijo a Amasa:
8: moviliza al ejército de Judá dentro de 3 días y enseguida preséntate aquí.
6: Así que Amasa salió a notificar a la tribu de Judá, pero le llevó más tiempo del que le fue dado. Por eso David le dijo a Abisai:
9: Seba, hijo de Bicri, nos va a causar más daño que Absalón. Rápido, toma mis tropas y persíguelo antes de que llegue a alguna ciudad fortificada donde no podamos alcanzarlo.
6: Entonces Abisaí y Joab, junto con la guardia personal del rey y todos sus poderosos guerreros, salieron de Jerusalén para perseguir a Seba. Al llegar a la gran roca de Gabaón, Amasa le salió al encuentro. Joab llevaba puesta su túnica militar con una daga sujeta a su cinturón. Cuando dio un paso al frente para saludar a Amasa, sacó la daga de su vaina.
10: ¿Cómo estás, primo mío?
6: y con la mano derecha lo tomó por la barba como si fuera a besarlo. Amasa no se dio cuenta de la daga que tenía en la mano izquierda y Joab se la clavó en el estómago, de manera que sus entrañas se derramaron por el suelo. Joab no necesitó volver a apuñalarlo y Amasa pronto murió. Joab y su hermano Abisaí lo dejaron tirado allí y siguieron en busca de Seba. Uno de los jóvenes de Joab les gritó a las tropas de Amasa:
10: «Si están a favor de Joab y David, vengan y sigan a Joab».
6: Pero como Amasa yacía bañado en su propia sangre en medio del camino, y el hombre de Joab vio que todos se detenían para verlo, lo arrastró fuera del camino hasta el campo y le echó un manto encima. Con el cuerpo de Amasa quitado de en medio, todos continuaron con Joab a capturar a Seba, hijo de Bicri. Mientras tanto, Seba recorría todas las tribus de Israel y finalmente llegó a la ciudad de Abel Bet Maaca. Todos los miembros de su propio clan, los bicritas, se reunieron para la batalla y lo siguieron a la ciudad. Cuando llegaron las fuerzas de Joab, atacaron a Abel Bet Maaca. Construyeron una rampa de asalto contra las fortificaciones de la ciudad y comenzaron a derribar la muralla. Pero una mujer sabia de la ciudad llamó a Joab y le dijo:
11: «Escúcheme, Joab. Venga aquí para que pueda hablar con usted».
6: Cuando Joab se acercó, la mujer le preguntó:
11: «¿Es usted Joab?».
12: «Sí, soy yo».
11: «Escuche atentamente a su sierva».
12: «Estoy atento».
11: Había un dicho que decía: «Si quieres resolver una disputa, pide consejo en la ciudad de Abel. Soy alguien que ama la paz y que es fiel en Israel. Pero usted está por destruir una ciudad importante de Israel. ¿Por qué quiere devorar lo que le pertenece al Señor?».
12: «Créame, no quiero devorar ni destruir su ciudad. Ese no es mi propósito. Lo único que quiero es capturar a un hombre llamado Seba, hijo de Bicri, de la zona montañosa de Efraín, quien se rebeló contra el rey David. Si ustedes me entregan a ese hombre, dejaré a la ciudad en paz».
11: «Muy bien. Arrojaremos su cabeza sobre la muralla».
6: Enseguida la mujer se dirigió a todo el pueblo con su sabio consejo y le cortaron la cabeza a Seba y se la arrojaron a Joab. Así que Joab tocó el cuerno de carnero, llamó a sus tropas y se retiraron del ataque. Todos volvieron a sus casas y Joab regresó a Jerusalén para encontrarse con el rey. Ahora bien, Joab era el comandante del ejército de Israel. Benaía, hijo de Joiada, era el capitán de la guardia personal del rey. Adoniram estaba a cargo del trabajo forzado. Josafat, hijo de Ahilud, era el historiador real. Seba era el secretario de la corte. Sadoc y Abiatar eran los sacerdotes. Eira, un descendiente de Jair, era el sacerdote personal de David.
13: El segundo libro de Samuel, capítulo 21.
6: Durante el reinado de David, hubo un hambre que duró 3 años. Entonces David consultó al Señor, y el Señor dijo:
14: «El hambre se debe a que Saúl y su familia son culpables de la muerte de los gabaonitas».
6: Entonces el rey mandó llamar a los gabaonitas. No formaban parte de Israel, pero eran todo lo que quedaba de la nación de los amorreos. El pueblo de Israel había jurado no matarlos, pero Saúl, en su celo por Israel y Judá, trató de exterminarlos. David les preguntó:
15: «¿Qué puedo hacer por ustedes? ¿Cómo puedo compensarlos para que ustedes vuelvan a bendecir al pueblo del Señor?».
16: «Bueno, el dinero no puede resolver este asunto entre nosotros y la familia de Saúl.
17: Tampoco podemos exigir la vida de cualquier persona de Israel».
15: «¿Qué puedo hacer entonces? Solo díganme y lo haré por ustedes».
17: «Fue Saúl quien planeó destruirnos para impedir que tengamos un lugar en el territorio de Israel».
16: «Así que Entréguennos 7 hijos de Saúl y los ejecutaremos delante del Señor en Gabaón, en el monte del Señor.
18: Muy bien, lo haré.
6: Debido al juramento que David y Jonatán habían hecho delante del Señor, el rey le perdonó la vida a Mefiboset, el hijo de Jonatán, nieto de Saúl. Sin embargo, les entregó a los 2 hijos de Saúl, Armoni y Mefiboset, cuya madre fue Rispa, la hija de Aja. También les entregó a los 5 hijos de la hija de Saúl, Merab, la esposa de Adriel, hijo de Barzilai de Meola. Los hombres de Gabaón los ejecutaron en el monte delante del Señor. Los 7 murieron juntos al comienzo de la cosecha de la cebada. Después Rispa, la hija de Aja, y madre de 2 de los hombres, extendió una tela áspera sobre una roca y permaneció allí toda la temporada de la cosecha. Ella evitó que las aves carroñeras despedazaran los cuerpos durante el día e impidió que los animales salvajes se los comieran durante la noche. Cuando David supo lo que había hecho Rispa, la concubina de Saúl, fue a ver a la gente de Jabes de Galaad para recuperar los huesos de Saúl y de su hijo Jonatán. Cuando los filisteos mataron a Saúl y a Jonatán en el monte Gilboa, la gente de Jabes de Galaad robó sus cuerpos de la plaza pública de Bet-San, donde los filisteos los habían colgado. De esa manera, David obtuvo los huesos de Saúl y Jonatán, al igual que los huesos de los hombres que los gabaonitas habían ejecutado. Luego el rey ordenó que enterraran los huesos en la tumba de Cis, padre de Saúl, en la ciudad de Sela, en la tierra de Benjamín. Después, Dios hizo que terminara el hambre en la tierra. Una vez más, los filisteos estaban en guerra con Israel. Y cuando David y sus hombres estaban en lo más reñido de la pelea, a David se le acabaron las fuerzas y quedó exhausto. Isbi-Benob era un descendiente de los gigantes. La punta de bronce de su lanza pesaba más de 3 kilos y estaba armado con una espada nueva. Había acorralado a David y estaba a punto de matarlo. Pero Abisaí, hijo de Sarbia, llegó al rescate de David y mató al filisteo. Entonces los hombres de David declararon:
10: ¡No volverás a salir con nosotros a la batalla!
19: ¿Por qué arriesgarnos a que se apague la luz de Israel?
6: Después hubo otra batalla contra los filisteos en Gob. Mientras peleaban, Sibekai de Usa mató a Saf, otro descendiente de los gigantes. Durante otra batalla en Gob, Elanán, hijo de Jair de Belén, mató al hermano de Goliat de Gat. El asta de su lanza era tan gruesa como un rodillo de telar. En otra batalla contra los filisteos en Gat, se enfrentaron con un hombre enorme que tenía 6 dedos en cada mano y 6 en cada pie, 24 dedos en total, que era también descendiente de los gigantes. Pero cuando desafió a los israelitas y se mofó de ellos, lo mató Jonatán, hijo de Simea, hermano de David. Estos 4 filisteos eran descendientes de los gigantes de Gat, pero David y sus guerreros los mataron.
13: El segundo libro de Samuel, capítulo 22, versículos 1 al 30.
6: David entonó este cántico al Señor el día que el Señor lo rescató de todos sus enemigos y de Saúl. Cantó así:
20: El Señor es mi roca, mi fortaleza y mi salvador. Mi Dios, mi roca, en quien encuentro protección. Él es mi escudo, el poder que me salva y mi lugar seguro. Él es mi refugio, mi salvador, el que me libra de la violencia. Clamé al Señor, quien es digno de alabanza, y me salvó de mis enemigos. Las olas de la muerte me envolvieron. Me arrasó una inundación devastadora. La tumba me envolvió con sus cuerdas. La muerte me tendió una trampa en el camino. Pero en mi angustia clamé al Señor. Sí, clamé a Dios por ayuda. Él me oyó desde su santuario, mi clamor llegó a sus oídos. Entonces la tierra se estremeció y tembló. Se sacudieron los cimientos de los cielos. Temblaron a causa de su enojo. De su nariz salía humo a raudales. De su boca saltaban violentas llamas de fuego. Carbones encendidos se disparaban de él. Abrió los cielos y descendió. Había oscuras nubes de tormenta debajo de sus pies. Voló montado sobre un poderoso ser angelical, remontándose sobre las alas del viento. Se envolvió con un manto de oscuridad y ocultó su llegada con densas nubes de lluvia. Un gran resplandor brilló alrededor de él y carbones encendidos se dispararon. El Señor retumbó desde el cielo, la voz del Altísimo resonó. Disparó flechas y dispersó a sus enemigos. Destelló su relámpago y ellos quedaron confundidos. Luego, a la orden del Señor, a la ráfaga de su aliento, pudo verse el fondo del mar y los cimientos de la tierra quedaron al descubierto. Él extendió la mano desde el cielo y me rescató. Me sacó de aguas profundas. Me rescató de mis enemigos poderosos, de los que me odiaban y eran demasiado fuertes para mí. Me atacaron en un momento de angustia, pero el Señor me sostuvo. Me condujo a un lugar seguro. Me rescató porque en mí se deleita. El Señor me recompensó por hacer lo correcto. Me restauró debido a mi inocencia. Pues he permanecido en los caminos del Señor. No me he apartado de mi Dios para seguir el mal. He seguido todas sus ordenanzas. Nunca he abandonado sus decretos. Soy intachable delante de Dios. Me he abstenido del pecado. El Señor me recompensó por hacer lo correcto. Ha visto mi inocencia. Con los fieles te muestras fiel. A los íntegros les muestras integridad. Con los puros te muestras puro, pero te muestras astuto con los tramposos. Rescatas al humilde, pero tus ojos observan al orgulloso y lo humillas. Oh Señor, tú eres mi lámpara. El Señor ilumina mi oscuridad. Con tu fuerza puedo aplastar a un ejército. Con mi Dios puedo escalar cualquier muro.
0: Los Hechos de los Apóstoles, capítulo 18, versículos 1 al 17.
21: Después Pablo salió de Atenas y fue a Corinto. Allí conoció a un judío llamado Aquila, nacido en la región del Ponto, quien estaba recién llegado de Italia junto con su esposa, Priscila. Habían salido de Italia cuando Claudio César deportó de Roma a todos los judíos. Pablo se quedó a vivir y a trabajar con ellos, porque eran fabricantes de carpas al igual que él. Cada día de descanso, Pablo se encontraba en la sinagoga tratando de persuadir tanto a judíos como a griegos. Después de que Silas y Timoteo llegaron a Macedonia, Pablo pasó todo el tiempo predicando la palabra. Testificaba a los judíos que Jesús era el Mesías. Pero cuando ellos se opusieron y lo insultaron, Pablo se sacudió el polvo de su ropa y dijo:
22: la sangre de ustedes está sobre sus propias cabezas. Yo soy inocente. De ahora en adelante, iré a predicar a los gentiles.
21: Entonces salió de allí y fue a la casa de Ticio Justo, un gentil que adoraba a Dios y que vivía al lado de la sinagoga. Crispo, el líder de la sinagoga, y todos los de su casa creyeron en el Señor. Muchos otros en Corinto también escucharon a Pablo se convirtieron en creyentes y fueron bautizados. Una noche, el Señor le habló a Pablo en una visión y le dijo:
1: No tengas miedo. Habla con libertad. No te quedes callado, pues yo estoy contigo y nadie te atacará ni te hará daño, porque mucha gente de esta ciudad me pertenece.
21: Así que Pablo se quedó allí un año y medio enseñando la palabra de Dios. Cuando Galión llegó a ser gobernador de Acaya, unos judíos se levantaron contra Pablo y lo llevaron ante el gobernador para juzgarlo. Acusaron a Pablo de persuadir a la gente a adorar a Dios en formas contrarias a nuestra ley. Pero justo cuando Pablo comenzó a defenderse, Galión se dirigió a los acusadores de Pablo y dijo:
2: Escuchen, ustedes judíos. Si aquí hubiera alguna fechoría o un delito grave, yo tendría una razón para aceptar el caso. Pero dado que es solo un asunto de palabras y nombres y de su ley judía, resuélvanlo ustedes mismos. Me niego a juzgar tales asuntos.
21: Así que los expulsó de la corte. Entonces la multitud agarró a Sóstenes, el líder de la sinagoga, y lo golpeó allí mismo en la corte. Pero Galión no le dio a eso ninguna importancia.
3: Hasta aquí fue la lectura de hoy. Esperamos que la palabra de Dios haya cobrado vida en tu corazón.
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Muy buenas tardes amados hermanos. Gracias por estarme acompañando a esta hora de la tarde, ¿verdad? Estamos llegando a las 5:35. Ahí teníamos ese buen y excelente tema, ¿verdad? Cristo vive. Así es, tema a cargo de Samuel Hernández. Estamos llegando a hoy martes 26 de mayo del 2026. Ya estamos prósperos, ¿verdad? Ese día tan especial. Ese día para celebrarles a ese ser tan querido llamado mamá. Bueno, quiero dejarles otro excelente y buen tema, pero antes quiero compartirles nuestro número de WhatsApp, ¿verdad? Para que manden sus reportes de sintonía, para que pidan su complacencia musical al 82-36-49-18. Y aquí su hermano, su servidor, William Martínez, les estará complaciendo en esta bonita y preciosa tarde, ¿verdad? De igual manera, quiero saber cómo se encuentran, cómo fue su día de hoy, ¿verdad? Su jornada laboral. Espero que todo le haya salido de excelente y buena manera, siempre bajo la presencia de nuestro Señor Rey de Reyes. Pero bueno, no sigamos con tanto bla, bla, bla y sigamos con lo que tanto nos gusta, ¿verdad? Que es la excelente música y buena programación solo aquí en tu Radio Bautista. Jesús Adrián Romero, cerca como Él habla.

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Gracias, gracias mis amados hermanos. Continuamos con una bonita y excelente programación, programación que gracias a usted juntos venimos realizando. Usted se preguntará, ¿y cómo así? Claro, ya le explico. Usted nos escribe a nuestra línea de WhatsApp al 82-36-49-18. Me manda una nota de audio o texto solicitándome ese tema que desea escuchar y de inmediato su hermano, su servidor que está en cabina, William Martínez, me presento, le buscará ese tema y se lo estará programando para esta preciosa y bella tarde donde estamos llegando a las 5:46. Se me vienen reportando los hermanos. Muchas gracias, realmente qué alegría, ¿verdad? Porque como ustedes escuchan, son muchos los que se vienen reportando en esta preciosa y bella tarde. Tengo un mensajito de texto de un nuevo hermano, ¿verdad? Que se reporta a nuestra línea de WhatsApp. Dice, me reporto por primera vez, le escucho a través del internet. ¡Wow! ¡Qué bendición, mi hermano! Me llamo Kevin Josué Mondoy, desde la zona norte de nuestro país, municipio, del CUA, departamento de Jinotega. Acá ya es fronterizo con Honduras. ¡Wow! ¡Excelente, mi hermano! Gracias por estar siempre en sintonía. Toneladas de alabanza, claro que sí, ya se la vengo buscando, mi hermano. ¿A quién más? Le mandamos saluditos muy especiales a nuestra hermana Auxiliadora Silva. Muchas bendiciones. Gracias por estar siempre en sintonía. Se viene reportando nuestra hermana o hermano, ¿verdad? Guadalupe Mendieta, Jackson Israel Jara, nuestra hermana Cruz Auxiliadora, nuestra hermana Isaura Montenegro reportándose desde Mazachapa. Claro que sí, muchas bendiciones para la gente linda y bella de Mazachapa. Ahora los vamos a mi barrio, ¿verdad? Quiero mandarles saludos muy especiales a todo el barrio Altagracia. Realmente son muchos los fieles oyentes del barrio Altagracia que están en sintonía. Yo me sorprendo realmente cuando yo voy caminando, yo ando haciendo mis compras, mis diligencias personales y por ahí escucho que están escuchando la radio Bautista, ¿verdad? Valga la redundancia. Y yo, wow, digo, realmente son muchos los hermanos de aquí de Altagracia que escuchan Radio Bautista. Bueno, saludos, muchas bendiciones. En especial le mando saludos, ¿verdad? A la familia Murillo, fieles oyentes. Bueno, a continuación quiero dejarles otro excelente y buen tema. Bueno, se me están olvidando unos saluditos ahí muy especiales a nuestros hermanos los taxistas, ¿verdad? A nuestros hermanos de transporte colectivo y selectivo. Recuerden, por favor, manejar con cuidado, con precaución, respetando las señales de tránsito. Claro que sí. No viajen a alta velocidad, mi hermano. Recordemos que a todos nosotros, ¿verdad? Los que viajamos en transporte colectivo, selectivo, en casa nos están esperando. Bueno, sin decir más palabras, ¿verdad? Porque yo sé que los estoy cansando, los estoy aburriendo. Quiero dejarles un bonito tema a cargo de Yuri. Esto que dice, ¿y tú cómo estás?